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1: 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Siete de la noche, un minuto.

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1: 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Ocho de la noche, un minuto.

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5: 8 de la noche, 32 minutos.

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0: están? Ya es domingo 3 de mayo y estamos empezando el quinto mes del año aquí en La Hora Nacional. Muchas gracias por estar con nosotros.
1: Hoy vamos a empezar con música de Paloma Fierro, una creadora escénica que mezcla lo tradicional con lo contemporáneo de una forma muy especial. Ya verán.
0: Hablaremos del Día del Trabajo, una fecha en la que reconocemos a las y los trabajadores como base de la economía. Vamos a recordar los avances que se han impulsado a su favor, como el aumento al salario mínimo, la reducción de la jornada laboral y la regulación del outsourcing. Y también vamos a platicar de los programas Vive Saludable, Vive Feliz y Mi Derecho, Mi Lugar. Estas son iniciativas que buscan que las y los jóvenes tengan un espacio asegurado en el bachillerato, además de impulsar hábitos saludables y mejores condiciones en sus entornos. Es decir, no solo que tengan acceso a la escuela, sino bienestar integral.
1: Y el 4 de mayo se conmemora el natalicio de Carlos Monsiváis, una de las voces más importantes de la cultura en México. Hoy vamos a recordar quién fue, por qué sigue siendo tan relevante y hasta nos vamos a dar una vuelta por el Museo del Estanquillo, donde se encuentra gran parte de su legado.
0: Más adelante en el programa les vamos a platicar un poquito sobre la aplicación móvil de la CFE. Así que quédense con nosotros, que tenemos de todo un poco hoy aquí en La Hora Nacional.
1: Paloma Fierro es una creadora escénica multidisciplinaria con formación en el Ballet Folclórico de México y con trayectoria internacional.
0: Sí, su trabajo integra danza, canto y dirección escénica. Y hoy vamos a escuchar una muestra de su propuesta sonora.
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0: En el marco del Día del Trabajo, el 1 de mayo, no podemos dejar de reconocer que las y los trabajadores son el pilar fundamental de la economía nacional.
1: Por esto, desde el gobierno federal se han impulsado varias acciones para fortalecer sus derechos y condiciones, como el incremento al salario mínimo, la ampliación de vacaciones dignas, la regulación del outsourcing y la reducción de la jornada laboral, entre otras mejoras.
0: Y para dimensionarlo un poco, en México hay más de 60 millones de personas que forman parte de la población económicamente activa, trabajando en distintos sectores.
1: Muchísimas gracias a la Secretaría del Trabajo y Previsión Social por compartirnos una cápsula que vamos a ver y escuchar.
2: Hacia finales del siglo XIX, las condiciones de precariedad laboral de la mayoría de los trabajadores en el mundo comenzaron a cambiar. En México, la lucha laboral a finales del siglo XIX y principios del XX fue nutrida por las corrientes mutualistas, feministas y anarcosindicalistas recogidas por Ricardo Flores Magón y Margarita Ortega, de entre otros colaboradores del Partido Liberal Mexicano, quienes promovieron la organización entre las y los obreros y cuya influencia fue decisiva en las huelgas de Cananea en 1906 y de Río Blanco en 1907, consideradas el antecedente directo de la Revolución Mexicana. Años de revuelta civil dieron pie a la promulgación de la Constitución de 1917, que en su artículo 123 contempló por primera vez en la historia del mundo derechos laborales, como derecho a la libre asociación, derecho de huelga, derecho a un salario mínimo y jornada máxima de 8 horas. Con la llegada del neoliberalismo a inicios de la década de 1980, bajo el pretexto de atraer inversión, el gobierno privatizó industrias nacionales y precarizó tanto los salarios como el sistema de pensiones y burló los derechos laborales de millones de personas trabajadoras con el esquema de subcontratación, lo que disparó los índices de desigualdad social. Para 2018, el descontento general y la esperanza de millones de mexicanas y mexicanos se expresó en las urnas para dar inicio a la transformación del país, que en materia laboral trajo consigo la reforma de 2019, que ha mejorado la democracia sindical y el sistema de justicia laboral, el aumento en 135% al salario mínimo, la implementación del programa Jóvenes Construyendo el Futuro, que hoy está en la Constitución y garantiza el derecho al trabajo de este grupo de personas, la igualdad sustantiva, que prohíbe la brecha salarial entre hombres y mujeres, la regulación del teletrabajo, el derecho a la incorporación de trabajadoras y trabajadores del hogar al Seguro Social y la reforma en materia de trabajo en plataformas digitales. Estos logros son parte de la primavera laboral que el pueblo de México vive hoy gracias a los gobiernos de la transformación.
3: Los mejores trabajadores del campo, los mexicanos. Los mejores trabajadores de los servicios, los mejores trabajadores de las fábricas.
1: Bueno, hoy vamos a platicar de dos programas que tienen mucho que ver con la educación en el país. Vive Saludable, Vive Feliz y Mi Derecho, Mi Lugar, que están impactando directamente a las y los jóvenes.

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1: Solamente de estudiar, sino de estar saludables para poder aprender.
2: Este programa ya ha llegado a casi todas las escuelas del país, con revisiones de salud, seguimiento e información para las familias. Por ejemplo, se ha detectado que 4 de cada 10 estudiantes tienen sobrepeso u obesidad, y también hay muchos casos de problemas visuales o de salud bucal.
1: Y ahí es donde el programa entra con soluciones concretas. Atención médica gratuita, orientación nutricional, entrega de lentes, o sea, acciones muy puntuales que pueden hacer la diferencia en la vida diaria de niñas, niños y jóvenes.
2: Al final, los dos programas se complementan. Uno garantiza que puedas estudiar y el otro que tengas las condiciones para hacerlo bien. Es una visión mucho más integral de la educación.
1: Y eso se puede traducir en más oportunidades reales para las y los jóvenes del país. No solo para entrar a la escuela, sino para mantenerse, desarrollarse y construir su futuro.
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2: El Museo del Estanquillo resguarda la colección personal de Carlos Monsiváis y está ubicado en el corazón del centro histórico.
1: Sí, es un museo que tiene miles de piezas, o sea, desde fotografías, caricaturas, miniaturas, objetos de cultura popular y arte, y todos reflejan la mirada única del autor sobre México. Nuestro compañero Germán Gastelum visitó este espacio para conocer uno de los acervos más interesantes del país.
4: Hola, amigos de La Hora Nacional. Quiero invitarlos a conocer un museo que es un tesoro de la ciudad. Entre Madero e Isabela Católica se encuentra el Museo del Estanquillo, fundado por Carlos Monsiváis, el cronista, escritor de la ciudad, que con su mirada aguda y crítica nos enseña mucho del mexicano. Vamos a conocerlo ahora que festejamos un natalicio. Acompáñame. Amigos, seguimos aquí en el Museo del Estanquillo de don Carlos Monsiváis. Y para que nos platiquen un poquito sobre él, tenemos a...
5: Aileen Cortés.
4: Aileen Cortés. Platícanos, Carlos Monsiváis, ¿quién es para ustedes, para todo el público? ¿Qué dices de él?
5: Bueno, él era un coleccionista, uh-huh. Era cronista, uh-huh. Y también escritor. Entonces, bueno, el museo justamente recopila todas las
4: colecciones.
5: Ajá, justamente, de Carlos. Tenía de todo, a él le encantaba coleccionar de todo, revistas,
4: discos, películas, grabados, etcétera.
5: Ajá, de todo. Por ejemplo, aquí también podemos encontrar su urna, que está aquí en la biblioteca. Ah, es la Gaturna, que está hecha por Toledo.
4: Gaturna, es un gatito, ¿verdad? ¿Por qué?
5: A Monsiváis le encantaban los gatos, era súper fan de los gatos. Entonces, pues justamente tiene un gatito jugando con la pelota.
4: Ah, qué bonito.
5: Ajá. Y pues aquí tenemos sus restos. También algunas de las cosas personales de Carlos Monsiváis las vamos a poder encontrar en la Biblioteca Nacional, que son como su pluma o cosas.
4: Su cuaderno, sus libros, más personales.
5: Ajá.
4: Amigos, seguimos conociendo más sobre el mundo de Carlos Monsiváis. Y para eso tenemos a una amiga que nos va a platicar más profundamente de todo esto. Nuestra querida amiga Silvia. ¿Está bien?
6: Así es.
4: Muchas Silvia, gracias. Oye, qué emoción que estás en un lugar como este, ¿no?
6: Sí.
4: ¿Qué ha significado para ti el conocer el mundo de Carlos Monsiváis?
6: Ha sido muy interesante. No me imaginé que en la cotidianidad de la vida mexicana, que es lo que principalmente le interesó a Carlos Monsiváis, la cotidianidad y los pequeños detalles, iba a encontrar pues parte de la historia de México y de la cultura de México.
4: Venir al Museo del Estanquillo

0: Y yo es conocer a Carlos Monsiváis. A través de sus colecciones podemos entender la historia, la cultura y la idiosincrasia del mexicano. Hay que venir también para festejar hoy en su día a don Carlos Monsiváis. Seguimos aquí en La Hora Nacional.
1: En La Hora Nacional también hablamos de servicios que nos pueden ayudar, como programas y herramientas que facilitan trámites y nos ayudan a mejorar la vida diaria.
2: La aplicación de la Comisión Federal de Electricidad nos permite pagar, consultar recibos y revisar consumos desde el celular. Vamos a ver y escuchar la entrevista de Orlando Abad a nuestro colaborador de tecnología, Axel Pérez.
3: Se fue la luz en todo el barrio.
4: Hay dolores de cabeza que se quitan escuchando La Hora Nacional y esos los quita nuestro buen amigo Axel Pérez, que nos hace la vida más fácil detallándonos y explicándonos cómo es eso de los trámites. Y hoy trae uno importantísimo para todas las casas de México, oficinas, para todos lados. Bienvenido, Axel, ¿cómo estás?
5: Muchas gracias, Orlando. Pues hoy vamos a hablar acerca de esta aplicación móvil de la Comisión Federal de Electricidad.
4: Oye, siempre era un rollo, ¿no? Que no se te vaya a pasar el día de corte porque te cortan la luz y te quedas sin luz. ¿Cómo es que funciona esta maravilla?
5: Justo la Comisión Federal de Electricidad ha hecho un esfuerzo para tener herramientas digitales a nuestro alcance. Tenemos no solamente esta aplicación móvil de la que vamos a hablar, sino que también existe la aplicación web que se complementa con esto que mencionas, que no nos quedemos sin servicio y podamos siempre contar con nuestro pago al mes con mes.
4: Esto es para nuestros dispositivos móviles de entrada, ¿no? La aplicación de la CFE en iOS y en Android.
5: Así es. En todos los sistemas operativos está la aplicación y es muy fácil de descargar. Vamos a descargar la aplicación que se llama CFE Contigo. Vamos a registrar nuestro número de servicio.
4: Que ese viene en el contrato.
5: Exactamente. Y podemos hacerlo de dos formas. Lo puedes meter manualmente y también lo puedes meter con la cámara del celular y automáticamente se registra tu servicio. Hasta ahí vamos.
4: Sí, señor.
5: Después registramos nuestra tarjeta de crédito o débito para realizar el pago y vamos a tener acceso a diferentes funciones. Podemos pagar nuestro recibo de luz, pero también podemos simular cuánto llegaría nuestro siguiente recibo en la aplicación. Podemos notificar que nuestro servicio sufre alguna falla. Podemos solicitar reconexión y también podemos encontrar la sucursal más cercana.
4: Muy bien, es una manera muy fácil y simple de estar más en contacto con la CFE. Parece muy amigable de su parte también.
5: Sí, y aparte es súper útil porque muchas veces nos piden un comprobante de domicilio. Uh-huh. Y ahí mismo en tu celular puedes descargar tu comprobante de luz.
4: O sea que para los que todavía no la tienen, lo esencial es tener nuestro contrato a la mano para el QR y descargarla con eso.
5: Sí, facilísimo. Te lleva menos de 5 minutos.
4: Hecho. ¿Algo más que tengamos que saber, mi querido Axel?
5: Animar a todo nuestro auditorio a que utilicen la tecnología. La tecnología está para hacer nuestra vida más fácil.
4: ¿Tus redes sociales, hermano?
5: Claro que sí. Recuerden que esta sección la hacen ustedes y pueden escribirme a axeltecnotips@gmail.com o también seguirme en Instagram en axeltecnotips.
4: Nosotros continuamos con más esta noche en La Hora Nacional.

0: La música clásica y el canto lírico siguen encontrando nuevos públicos en México y en el mundo. Hoy tenemos con nosotros a dos intérpretes que mantienen viva una tradición que emociona y trasciende generaciones desde el escenario.
1: Sí, le damos la bienvenida al tenor Francisco Valtierra y al artista escénica Paloma Fierro. Y acompañándolos están los músicos Eduardo Díaz y Luis Alberto Miranda. Y pues la idea es platicar un poquito de su experiencia, su trabajo actual, la propuesta que traen y lo importante que es llevar la música a espacios públicos distintos. Nuevos, etcétera. Entonces, bienvenidos todos a la Hora Nacional. Gracias por acompañarnos.
2: Gracias.
3: Muchas gracias.
0: Qué gusto tenerlos por acá. Le estamos llamando de una manera muy elegante, ¿no? Lírica, música clásica, pero estamos hablando de boleros principalmente. ¿Cómo es la historia del bolero? ¿De dónde viene? Pues yo me acuerdo que mi papá escuchaba y a mí me acabó encantando y siento que hay un renacimiento ahorita del bolero.
3: Sí, pues este espectáculo que hace poquito presentamos, lo que permite es decir que el bolero no tiene fronteras y que pasa de generación en generación. Surgió en 1885 y bueno, pareciera que fue hace poco. Y entonces contamos un poquito de esa historia porque hacemos una escena muy divertida, dando a conocer de dónde surgió, en qué país, porque muchos piensan que es aquí en México y fue en Santiago de Cuba. Y entonces de ahí arrancamos y también cómo fue que llegó a México y que obviamente aquí lo cobijamos, le dimos de comer y le dimos alas.
0: Lo regamos.
3: Sí, lo regamos
0: la plantita.
3: Sí, lo hicimos florecer.
2: Como un virus se internó en los géneros musicales, en las instrumentaciones, o sea, Javier Solís fue el príncipe del bolero ranchero, hasta los norteños tienen por ahí uno que otro bolerito, están los tríos que son con guitarras, con requintos. En mi caso yo conocí el bolero con las rondallas, yo soy de Mexicali, Baja California, ahí hay una tradición fuerte de las rondallas y así fue como tuve mis primeros contactos con los boleros.
0: Uy, o sea, rondalla y luego tacos de carne asada, ¿qué hago viviendo
2: esa
0: aquí?
2: Combinación.
1: Salvando. Ahora, este espectáculo de boleros es solamente uno de los muchos que están preparando, porque para la segunda mitad del año tienen pues básicamente planes de conquistar el mundo y todos los géneros musicales.
2: Sí, bueno, tenemos por mi parte propuestas de conciertos de zarzuela. Hemos tenido una experiencia muy bonita representando a México en un concurso internacional de zarzuela en la isla de la Gran Canaria y queremos compartir esa experiencia porque llevo un entrenamiento y me traje a la soprano que ganó el segundo lugar, Katy Alejandra. Ella también participó en el concierto de boleros que tuvimos hace poco. También tenemos propuestas de galas de ópera. Es homenaje a Manuel de Falla, por eso actualmente en Bellas Artes hay una apuesta de Manuel de Falla porque un aniversario especial este año y queremos hacer un homenaje también. Junio tenemos más
3: también conciertos, más fecha, pero aprovechando que es el aniversario número 100, ¿no?, del nacimiento de José Alfredo Jiménez. Entonces hay mucho que festejar y bueno, también combinar lo que es el canto lírico. Yo soy más canto popular, vengo de una tradición, de un legado. Mi mamá era cantante, se llamaba Laura Fierro, era el ejecutivo B. Ve y tráete las galletas. Y como antes lo hacíamos, muchachos, nosotros sí, ¿verdad?
0: Hay que empezar de alguna manera, sí. Hombre.
3: Y entonces en casa, por ejemplo, de Lola Beltrán, de Amalia Mendoza, de María de Lourdes, de Lucha Villa. Entonces, combinar también, ¿no?, lo que es el canto popular y también acercarlo al canto lírico, ¿no? Porque finalmente, pues, van de la mano y, pues, la música, ya sea tanto clásica o popular, llega al corazón.
1: Oigan, por favor, denos sus redes sociales para estar pendientes de todas las próximas aventuras musicales que están planeando, para que la gente que sea fan o de José Alfredo o de alguno de los géneros que nos platicaron que van a estar explorando pueda alcanzarlos.
2: Mi red social, Francisco Valtierra, Valtierra con B de bueno, tenor en Instagram, Facebook y TikTok.
3: Y en mi caso, Fierro Paloma. Como si dijera usted Fierro Pariente.
0: Fierro Paloma.
2: Fierro Pariente.
3: Ahí me encuentran en Instagram o Paloma Fierro en escena en Facebook.
1: Perfecto.
0: Buenísimo. Ya los queremos escuchar. Muchas gracias por platicar tantito con nosotros. Gracias por venir aquí a la Hora Nacional. Es un gusto tenerlos por acá.
3: Les agradecemos infinitamente.
2: Muchas gracias.
0: Y gracias a ustedes. No se vayan porque se va a poner muy bueno, ¿eh?
2: Muy bien.
0: Confíen en mí.
4: Hola. Somos Paloma Fierro y Francisco Valtierra y estamos en La Hora Nacional. Y vamos a interpretar para ustedes el popurrí de La Gloria Eres Tú y Tú Me Acostumbraste.

0: Y así terminamos con esta primera parte de La Hora Nacional, en la que platicamos de cultura, historia y otras cosas muy interesantes.
1: Y cerramos esta primera media hora con una frase de Carlos Monsiváis que me encanta. Escuchen muy bien. O ya no entiendo lo que está pasando, o ya pasó lo que yo estaba entendiendo. Es una frase que nos muestra su famosa ironía.
0: Sí, qué gran personaje, ¿no?
1: ¿A dónde vas, Monsiváis?
0: Y además fan de los gatos, como una.
1: Sí, exactamente.
0: Oigan, antes de irnos queremos mandar saludos a todas y todos los que nos escriben y nos escuchan cada semana. Va un abrazo para Said Jiménez, Alejandro Díaz, Rolando Naa Pérez, David Hernández y Daniel Esquivel.
1: También saludamos a Bernardo Parra Flores, que nos escucha desde Los Ángeles, California, a Rubén Cárdenas en Guadalajara, Jalisco, a Paula Hernández, a Mauro Cruz Miramontes y a Carlos Alberto Lira Lozano.
0: Un saludo para GMS Electrificaciones en Toluca, Mariana Torres en Monterrey, Nuevo León, Luis Ángel Pacheco en Puebla y Verónica Salas en Mérida, Yucatán.
1: Otro abrazo para Jorge Luis Cabrera en Tijuana, Baja California, Ana Sofía Ríos en Querétaro y Héctor Vargas en Oaxaca. Muchísimas gracias por siempre estar al pendiente de La Hora Nacional.
0: Sí, queremos seguir además platicando con ustedes. Escríbanos, estamos en YouTube, Facebook, Instagram, TikTok, X y Spotify.
1: Y también nos pueden contactar en el siguiente número, apúntenle. 55-34-83-42-39 o mandarnos un correo electrónico a lahoranacional@segov.gov.mx. Que tengan muy buenas noches y una gran semana.
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4: Es increíble decir que estamos iniciando Veracruz en la Hora Nacional en el primer domingo de mayo. Estamos iniciando el quinto mes de este 2026 y es un gusto saludarles, llegar al cuadrante de Veracruz para hacer juntos y juntas Veracruz en la Hora Nacional. Soy Carla Sánchez, muy buenas noches y hoy le damos la bienvenida a esta cabina, a este estudio de Veracruz en la Hora Nacional, a un gran amigo, colega, además productor de Veracruz en la Hora Nacional. Mi querido Josué de la Fraga, ¿cómo estás?
5: Carla Sánchez, pues más que nada con la alegría de poder acompañarte en esta ocasión, es toda una oportunidad. Porque la conexión fraterna que se vive en la cotidianidad, ahora la podemos llevar al micrófono sin lugar a duda. Así que, pues feliz y por supuesto también feliz de saludar a toda la audiencia que sintoniza en todas las emisoras del estado de Veracruz y más allá, este programa que es Veracruz en la Hora Nacional. Un abrazo muy caluroso a todas las familias que nos sintonizan. Iniciamos un mes lleno de fechas importantes y de mucho movimiento en nuestro estado, así que es el momento ideal para que nos acompañen y se enteren de todo lo que está sucediendo en Veracruz.
4: Tienes toda la razón, porque además vamos a tener un programa con información muy puntual sobre el desarrollo pues de las distintas regiones que tenemos en el estado, mucha música, excelentes propuestas que tenemos, hecha con talento y pues un recorrido muy especial por el emblemático y delicioso Coatepec. Y digo delicioso, ya diremos por qué más adelante. Así que sí. Josué de la Fraga, ¿qué te parece si iniciamos?
5: Carla Sánchez, iniciamos.
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4: Y bueno, precisamente para arrancar ya con la información, vamos a hablar del fortalecimiento en los caminos de nuestra entidad. El gobierno de Veracruz ha impulsado el corazón productivo estatal y esperando que sea de gran utilidad para la zona cañera de las altas montañas.
5: Recientemente, el gobierno estatal entregó la rehabilitación del tramo carretero Atoyac General Miguel Alemán en tronque 150D Córdoba, obra que cumple con un compromiso con la población.
4: Así es, las y los habitantes pues ya habían solicitado rescatar esta vía abandonada por más de 30 años y pese a ser fundamental para la movilidad de esta zona y la actividad cañera vinculada al ingenio El Potrero.
5: Carla, con una inversión de 36,425,233 pesos, la obra abarca 11.03 kilómetros y beneficia a una región clave para la agroindustria al facilitar el traslado de caña, así como la movilidad de estudiantes y productores.
4: Bueno, para todo esto, esta acción forma parte de una estrategia integral para transformar la infraestructura carretera de esta zona centro del estado, priorizando las zonas históricamente rezagadas. Desde ahí se reiteró que esta administración estatal avanza en más de 20,000 comunidades con el fortalecimiento de carreteras estatales y programas de caminos artesanales y sacacosechas en coordinación con el gobierno de México.
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5: Desde el hermoso puerto de Coatzacoalcos se entregó una iniciativa que transforma la vida de familias veracruzanas. La entrega de una vivienda hace realidad el derecho a un hogar digno para las y los veracruzanos.
4: Tienes toda la razón, Josué de la Fraga, y aquí en Veracruz en la Hora Nacional les decimos que precisamente el compromiso con el estado se siente en cada una de las familias y que ya comenzó esta nueva historia con seguridad y bienestar. Esto fue en el marco del programa Vivienda para el Bienestar y el gobierno de México en coordinación con el gobierno de Veracruz, pues ya realizó la entrega de 91 departamentos en el fraccionamiento Infonavit Veleros. ¿Lo ubican ustedes? Bueno, está ubicado en Coatzacoalcos como parte de la 14ª jornada de este esquema de atención social.
5: El gobierno de México informó que en Veracruz se proyecta una meta superior a 102,000 inmuebles a través de la Conavi, el Infonavit y el Foviste. Actualmente se desarrollan 21 proyectos que suman más de 40,000 viviendas en proceso. Esto representa un avance del 40%.
4: Y me encanta porque además estas acciones ya implican una inversión superior a los 61,000 millones de pesos, la generación de más de 768,000 empleos directos e indirectos también, en beneficio de cerca de 369,000 personas.
3: El gobierno federal detalló que en el fraccionamiento Infonavit Veleros se construyen 560 viviendas, de las cuales 422 ya han sido asignadas. A nivel nacional agregó, el instituto ha entregado más de 15,480 viviendas en 72 conjuntos habitacionales.
4: Pues es que precisamente durante este evento que se realizó la entrega simbólica de una casa a la beneficiaria Marta María Cernicharo Cruz, quien junto a su familia, pues te imaginas la felicidad, Josué Lafraga, la verdad es que es como muy emotivo saber este tipo de testimonios. Ahí ella dijo,
3: además de que es algo que te cambia la vida.
4: Claro, totalmente. Compartió con las personas que estaban presentes sobre el impacto de contar, pues ya con una casita propia, dejar atrás estas condiciones de hacinamiento, y precisamente el gobierno de México pues reconoció el respaldo del gobierno de Veracruz, así como la colaboración de autoridades municipales, factores muy claves para la implementación y el avance de este tipo de programas. Muchas felicidades.
3: Muchas felicidades.
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3: Sabemos que las veracruzanas y los veracruzanos necesitamos oportunidades reales para salir adelante. Por lo que son buenas noticias saber que el gobierno de Veracruz ejerce los recursos públicos de manera directa y transparente.
4: Y les vamos a decir por qué, Josué. Amigos y amigas que ya nos están escuchando aquí en Veracruz en la obra nacional, porque sabemos lo mucho que estos apoyos significan para los hogares de nuestra entidad, porque son sin intermediarios ni cuotas a cada una de las personas beneficiarias. Y es que recientemente el gobierno del estado encabezó la tercera entrega regional de apoyos de este año desde San Rafael, Veracruz, a donde mandamos un abrazo muy fuerte. Ahí benefició a 7,733 habitantes de San Rafael, de Nautla, Martínez de la Torre, de Tecolutla, del hermoso Misantla y también de Vega de la Torre.
3: Para que ustedes se den una idea, en este marco se entregaron 1,500 medios de pago a igual número de emprendedores y emprendedoras mediante el programa Apoyo a la Palabra de la Secretaría de Desarrollo Social, con una inversión de 10,533,000 pesos para fortalecer sus actividades productivas e impulsar el crecimiento de sus negocios.
4: Bueno, a todo esto, de manera muy complementaria, se distribuyeron 6,233 insumos correspondientes a apoyos productivos, alimentarios y también de equipamiento para el hogar, y se destacan 370 apoyos funcionales otorgados para mejorar la calidad de vida de personas con discapacidad y así también promover la igualdad de oportunidades. Enhorabuena.
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3: Historias como la de la señora Concepción Isabel Cologua Coquegua, en el municipio de Tequila, son el corazón del programa Apoyo a la Palabra.
4: Y además Tequila, que es un lugar tan hermoso, sí, Josué, de la zona de la sierra de Songolica, un abrazo también para, pues, sabemos que nos escuchan mucho a través de Veracruz.
3: Vale completamente
4: Nacional.
3: La llegada.
4: Totalmente. Cada recurso que entrega el gobierno estatal de manera directa se convierte en una herramienta para fortalecer sus emprendimientos y también la economía de sus hogares. Cuando autoridades apoyan, transforman la vida de las familias veracruzanas. Pero, Josué, ¿te parece si escuchamos a Isabel Cologua? Aquí su testimonio.
6: Me llamo Concepción Isabel Cologua Coquegua. Yo aquí vivo en este barrio de Santa Cruz, que es el municipio de Tequila. Me empecé a los 18 años, pues aquí, gracias a Dios, a mi suegra, pues, me enseñó a tejer, y a mí también me gustó. Y pues ahorita estoy haciendo ese tejido. Gracias a esos trabajos que pues pasamos la vida también. Nos ayudamos un poquito, pues así. Apoya la palabra, como dijera uno, pues a mí me gustó. Porque allá no incluye intereses, no nada más. Es regresar el dinero como nos dieron, así. Pues ahorita pues compré estos más, para hacer más trapiales y pues ya estos ya compré. Pues ya me agregué, me apoyé con eso, sí. Pues yo le doy muchas gracias.
1: 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Recientemente se realizó en Veracruz un evento que forma parte de la promoción y visibilidad de nuestra entidad. Fue un congreso efectuado con asociaciones ganaderas. Estamos hablando del Congreso del Caballo. Este proyecto que finalmente impulsa, proyecta la riqueza productiva de nuestro estado.
4: Bueno, funcionarias y funcionarios del gobierno de Veracruz participaron en la jornada ecuestre del primer Congreso Nacional del Caballo. Y bueno, fue realizado en el World Trade Center de Veracruz. espacio donde convergieron tradición, innovación y desarrollo productivo.
5: Justamente desde el World Trade Center se destacó la importancia de fortalecer la economía rural mediante la colaboración entre productores, asociaciones y autoridades. En los pabellones hubo diálogo por parte del gobierno de Veracruz con expositores que mostraron la diversidad productiva y cultural del estado a través de la talabartería, textiles, productos agropecuarios y, bueno, desde luego, también de la promoción turística.
4: Oye, hablando de talabartería, en Coscomatepec se trabaja mucho la talabartería. Mandamos un abrazo y el pan también.
5: Todo el folclore de Coscomatepec y toda la artesanía de Coscomatepec es una maravilla, desde los textiles, totalmente, que hay que rescatar, incluso hasta la panadería es completamente artesanal.
4: Oye, bueno, fíjate que
5: ¿qué
4: sí.
5: ¿Qué región?
4: Y además hay muchos talabarteros en la zona de Naolinco, a donde también mandamos un abrazo muy, pero muy fuerte.
5: Así
4: muchas
5: es.
4: Gracias. Oiga, pues es que continuando con este tipo de información, en este espacio también participaron asociaciones ganaderas, productores y productoras, muchas empresas especializadas en genética, en la nutrición, en el equipamiento equino, y de forma paralela, pues hubo exposición gastronómica y artesanal, digo, ya que estábamos hablando también del panecito y el cafecito, todo lleva un conjunto, con la participación de muchos municipios, en donde se mostró la riqueza cultural y productiva del estado, atrayendo a una nutrida afluencia.
5: Para toda la gente que se sorprende que siempre estamos hablando también de café en un programa que es nocturno, es Veracruz, tomamos café en cualquier momento del día. El Congreso Nacional del Caballo reunió exhibiciones, concursos, conferencias y talleres especializados, además de espectáculos ecuestres y muestras de razas, en un entorno orientado al aprendizaje y la promoción económica.
4: Y es que, bueno, del arraigo que se trae con los equinos, también como terapia es ocupacional, como terapia,
5: claro,
4: ha sido como un repunte importante.
5: Sí, es cierto.
4: Y para el cuidado de este tipo, animalitos que dan tanto y tanto.
5: Hoy,
4: y
5: como ayer, como siempre en el ADN mexicano, son una raza amiga, hermana, y que los tenemos profundamente arraigados en el corazón.
4: Totalmente.
5: La especie equina la amamos en México y en Veracruz no es la excepción.
4: Y de verdad que se habla con mucha participación de todas las personas que estuvieron, y como cierre ahí en el homenaje en el puerto de Veracruz como punto de reingreso del caballo a México, que lo que estábamos diciendo, hace 507 años se realizó una magna cabalgata por el centro y el bulevar, y ahí alrededor de 3,000 binomios jinete caballo provenientes de distintas regiones de la entidad participaron en la cabalgata que marcó el cierre del primer Congreso Nacional del Caballo Veracruz 2026.
5: Consolidándose como una de las actividades más emblemáticas y además concurridas del encuentro. 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
4: Oigan, pues a esta hora de la noche seguramente muchos niños y niñas ya deben de estar durmiendo, pero ¿quiénes no?
5: Ay, pero sí hay que nombrarlos porque además acaba de pasar su día, pues su fecha.
4: Exactamente, a eso voy, porque las niñas y los niños de la Huasteca, así como muchos papás y mamás, muchas familias, muchos equipo docente, están muy contentos y muy contentas porque recibieron material para sus escuelas por parte del gobierno de Veracruz, y bueno, además, por cierto, que fue reciente, el 30 de abril, les mandamos un fuerte abrazo.
5: Un fuerte abrazo, y justamente para el gobierno estatal, la educación es un derecho, no un privilegio. Por ello, entregaron mobiliario, apoyos e insumos básicos en planteles de El Higo, uno de los municipios afectados por las lluvias.
4: Bueno, un abrazo al Higo Veracruz, allá en el norte del estado. ¡Qué calor, eh! Debe de estar haciendo.
5: No lo dudo. No tengo pruebas en ese instante, pero tampoco dudas.
4: Y es que, por el bienestar de las niñas y los niños de la Huasteca, el gobierno de Veracruz va a continuar dignificando cada una de las aulas. Muchas felicidades.
5: Y reiteramos la felicitación por el Día de la Niña y el Niño.
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0: Y en esta sección celebramos el talento de quienes llenan de ritmo y tradición nuestro estado.
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5: Carla, ¿qué te parece si dejamos la información por un momento y pasamos al abanico sonoro desde el sur veracruzano? Porque en Radio Más siempre hay espacio para el talento que nos representa.
4: La radio de las y los veracruzanos,
5: sí, sí,
4: que llega a cualquier rincón, así como Veracruz en la hora nacional.
5: Impulsando siempre los talentos a todo el estado, a toda la nación y al mundo.
4: Y es que precisamente esta noche les vamos a presentar a Edgar Baltasar Aguilar Díaz. ¿Quién es? Bueno, conocido artísticamente como Eddie Aguilar.
5: El único Eddie Aguilar.
4: Nació en el puerto de Veracruz, se formó en Minatitlán. Eddie egresó de la carrera de guitarra clásica en la Universidad Juárez Autónoma de Tabasco y, pues, lo tenemos aquí.
5: Sí, Eddie es un músico sumamente versátil que aprendió de maestros como Alejandro Markovich y tiene una gran influencia de Steve Lukather. Fue guitarrista principal de la banda Malibu y bueno, también fue parte del grupo Otro Rollo.
4: Oigan, pues Eddie precisamente nos va a presentar un proyecto que ahora representa su esencia muy personal, al que ha titulado Eddie y el Son. Esto de su primer disco, de su primer álbum, Callejero. Esta es la recomendación musical de la semana aquí en Veracruz en la Hora Nacional.
5: Quédese disfrutando música en Veracruz en la Hora Nacional.

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2: Ha llegado el momento, mi querido Josué de la Fraga, de que hagas tu mapa mental, así como a todos los amigos y amigas que siempre les recomendamos.
3: Ya quería yo
2: cada
3: entrar
2: 8 días.
3: En ese ejercicio del mapa mental de Carla Sánchez, sí.
2: Y es que te voy a decir por qué. Vamos a situarnos en un lugar en el que tú caminas por el parque principal y te llevas un amantecado en tu mano. Uf. Mientras das la vuelta. ¿Qué te gusta? ¿De vainilla? ¿Te
3: parece?
2: Por
3: supuesto, de vainilla.
2: ¿O de
3: café? A mí, en muchos lados no lo hacen, pero a mí el que me fascina es el de vainilla, que lleva incrustados montones de pasitas.
2: Me encanta. Bueno, ya está. Vamos a situarnos ahí. En el corazón, ¿saben de dónde? De Coatepec, Veracruz. Entre calles empedradas, aroma a café, el murmullo de la vida cotidiana, existe este lugar tan especial que es un rinconcito lleno de mucha historia, de literatura, pero sobre todo de esa nostalgia sí, bonita. Sí. La Casa Museo María Enriqueta.
3: La Casa Museo María Enriqueta, es correcto. A tan solo unos pasos del centro, este espacio resguarda la memoria de una de las mujeres más destacadas de la literatura mexicana. María Enriqueta Camarillo, nacida en 1872 en este mismo pueblo mágico, dejó una huella imborrable como poetisa, novelista, cuentista, traductora y pianista.
2: Y efectivamente, aunque vivió en Coatepec solo sus primeros años, Coatepec, este pueblo mágico, marcó profundamente su vida. Tanto así que en 1923 fue nombrada hija predilecta del municipio y un reconocimiento a su talento y al legado que llevó incluso más allá de nuestro país. La obra más emblemática, Rosas de la Infancia, formó generaciones enteras durante muchos años. Este libro, ¿ya lo leyeron ustedes? Bueno, pues se los recomendamos. Fue utilizado como material educativo para enseñar y leer y escribir a niños y niñas en el país, esto convirtiéndose en parte fundamental de la historia educativa de México.
3: Carla, la trayectoria de María Enriqueta cruzó fronteras. Vivió más de 3 décadas en Europa, en países como Bélgica, Holanda y España, junto a su esposo Carlos Pereira. Sin embargo, nunca dejó de añorar su tierra natal.
2: Bueno, y es que precisamente su talento fue reconocido internacionalmente, siendo nominada al Premio Nobel de Literatura en el año de 1951.
3: Correcto.
2: ¡Wow! Un hecho que definitivamente la posiciona como una de las figuras clave en las letras mexicanas del siglo XIX y a principios del siglo XX. La casa que hoy lleva su nombre fue convertida en museo en 1976 y este año pues ya conmemora y celebra 5 décadas de abrir las puertas a todo el público.
3: Qué maravilla, definitivamente. Recorrer sus espacios es como adentrarse en la vida de la escritora. Entre sus muros vas a encontrar fotografías antiguas, documentos, objetos personales, fragmentos de toda esa obra que revelan su sensibilidad y profundidad artística. Y de hecho, cada habitación cuenta una historia, cada rincón guarda una emoción.
2: Y más en Coatepec, Veracruz, que tiene toda esta magia, ¿no? Es como esta parte,
3: supuesto,
2: como un túnel en el tiempo.
3: Un túnel en el tiempo, bien dicho, es toda una atmósfera que te envuelve.
2: Precisamente la arquitectura colonial de este lugar, con estos amplios espacios que bien mencionas, Josué de la Fraga, pero además tiene jardines muy románticos, jardines muy bonitos, que invitan a caminar sin prisa, que te detengas a leer, a que te olvides de tus días, del estrés, del día a día, de esta inmediatez con la que estamos actualmente viviendo. Además, el museo ofrece visitas guiadas y permite descubrir todos estos detalles muy fascinantes sobre la vida de Enriqueta, su obra, el contexto histórico que la rodeó, y también se realizan actividades culturales como charlas, talleres y tertulias que mantienen vivo su legado.
3: En todas las modalidades en las que vayas, vale completamente la pena. Si quieres ir por curiosidad tú sola, tú solo, adelante. Si quieres ir en familia para que los chicos, las niñas, los niños puedan ver también y gozar y disfrutar de esta experiencia, adelante. Pero también, si quieres ir, como Carla lo dice, en un emblema completamente romántico, tanto para el enamoramiento como el reenamoramiento, vale completamente la pena. Visitar la Casa Museo María Enriqueta es conectar con una parte esencial de la identidad de Coatepec.
2: Me quedo con eso definitivamente. Así que si nos vamos a Coatepec o nos vemos en Coatepec o piensan llegar a Coatepec, por favor, déjense llevar por sus calles, caminen sin rumbo, esta tradición cafetalera, su encanto único, pero sobre todo, dense el tiempo de cruzar la puerta de esta casa, porque Veracruz, ¿sabes qué, Josué?
3: Está de moda.
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4: Hoy te invitamos a viajar por nuestro Golfo de México, donde nace uno de los platillos más emblemáticos de la gastronomía mexicana, el pescado a la veracruzana. Este platillo es el resultado de siglos de encuentros culturales. Aquí, en tierras veracruzanas, se cruzaron caminos entre lo indígena y lo español, y en esa mezcla nacieron sabores únicos. Ingredientes que llegaron desde Europa, como las aceitunas y las alcaparras, encontraron su lugar junto al jitomate, el chile y las hierbas de esta tierra cálida y generosa. El protagonista de este platillo suele ser el huachinango, un pescado de carne firme y sabor delicado, perfecto para absorber cada matiz de la salsa que lo envuelve. La preparación comienza con lo esencial, jitomates frescos que se transforman en una salsa roja, cocinados lentamente con ajo, cebolla y un toque de laurel. Poco a poco, la cocina se llena de un aroma profundo, casero, que anuncia que algo bueno está por suceder. Después llegan los ingredientes que hacen de este platillo algo inolvidable: aceitunas verdes, alcaparras, pequeños detalles que aportan ese contraste salado y ligeramente ácido que despierta el paladar y le da personalidad a cada bocado. El pescado se cocina suavemente en esta salsa, absorbiendo cada uno de sus sabores hasta lograr una combinación perfecta entre lo fresco del mar y la intensidad del guiso. Imagínalo servido en un plato. El rojo de la salsa, el blanco del pescado desmenuzándose con suavidad, el aroma que se eleva y abre el apetito acompañado de arroz blanco o unos plátanos fritos que aportan ese toque dulce tan característico de la cocina veracruzana. Pero más allá del sabor, el pescado a la veracruzana es el reflejo de un estado donde todo convive: el mar, la montaña, la historia y la tradición. Es una cocina que celebra la diversidad y que transforma ingredientes simples en experiencias memorables. Y es que en Veracruz la comida se acompaña de música, de conversación, de familia. Se comparte y se disfruta. Cada receta es una herencia que pasa de generación en generación. Cada sazón tiene un toque personal. El pescado a la veracruzana es, en muchos sentidos, una carta de presentación del estado ante el mundo. Un platillo que ha cruzado fronteras, pero que siempre conserva su esencia, la frescura del golfo y la calidez de su gente. Así que la próxima vez que escuches hablar de Veracruz, recuerda que hay mucho más por saborear.
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2: La Casa Museo Agustín Lara celebra a todas las mamás con energía, movimiento y alegría a través de la actividad de danza fusión Actívate en el Museo. Sé parte de esta experiencia que promueve el bienestar, la convivencia y el disfrute de nuestros espacios culturales. La cita es el viernes 8 de mayo a las 8 de la mañana en la explanada del museo, ubicada sobre el bulevar Adolfo Ruiz Cortines sin número, esquina Ávila Camacho, en Boca del Río Veracruz. El acceso es gratuito. El municipio de Teocelo será sede del Festival de la Miel, que se llevará a cabo del 20 al 24 de mayo, consolidándose como un espacio integral para la promoción de la apicultura, la protección de los polinizadores y el desarrollo sostenible. La Universidad Veracruzana y el Parque Temático La Colmena te invitan a vivir esta experiencia única donde la naturaleza y la cultura apícola se encuentran. La inauguración será el 20 de mayo a las 10 de la mañana en las instalaciones del Parque Temático La Colmena, ubicado en la carretera estatal Teocelo-Jalapa, en el kilómetro 1.5. Conoce el programa completo en la página de Facebook Festival de las Abejas. Esto fue La Cartelera Cultural. Soy Mike Andrade para Veracruz en la Hora Nacional.
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3: Amigos y amigas de Veracruz en la Hora Nacional. Josué de la Fraga. El tiempo
4: se acabó.
3: El tiempo vuela.
4: El tiempo vuela.
3: Pero se aprovecha muy bien.
4: Si radiofónicamente el tiempo vuela, en Veracruz en la Hora Nacional, cuando estás disfrutando de la información de Veracruz, vuela más.
3: Bueno, por aquí empezamos, pero ¿qué creen? Que ya vamos a terminar. El tiempo vuela, ya llegamos al final de esta emisión, agradeciendo a todas nuestras personas que nos escuchan, a todos nuestros colegas y a todas nuestras colegas quienes están en este momento en el máster de radio, alguna de las emisoras del estado de Veracruz. Nuestro cariñoso abrazo para
4: ustedes. Correcto. Disfruten muchísimo de lo que resta del domingo, descansen y recarguen energía para iniciar la semana con todo. Muy buenas noches, Veracruz. Carla Sánchez.
3: Josué de la Fraga.
4: Hasta la próxima.
3: Hasta
4: en Veracruz,
3: la próxima.
4: En la Hora Nacional.
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1: Hola, hola, bienvenidos, ¿cómo están? A un nuevo episodio de Ya Oíste. Es un espacio, aquí vamos a abordar temas de salud con información clara y confiable. Este episodio, la verdad, lo había estado esperando con mucha emoción, porque es un tema que ha estado sonando últimamente en la radio, en las redes sociales, con nuestra familia, y vamos a hablar sobre el tararán sarampión, una enfermedad que muchas personas ya consideraban del pasado y que nunca les iba a volver a pasar, pero ¿qué creen? Estamos retomando este tema. Y para poder hablar mejor sobre esto, nos acompaña nuestro querido doctor Jesús Manuel Rodríguez. ¿Cómo está, doctor?
4: Hola, ¿cómo estás? Muy bien, gracias.
1: Ah, pues yo contenta, la verdad, aquí desde que empezamos a hablar un poquito antes de iniciar el podcast, yo ya estoy con un montón de preguntas, de dudas, y creo que los que nos están escuchando también. Así que vamos a empezar por lo básico, doctor. ¿Qué es el sarampión?
4: Bueno, el sarampión es parte de un grupo de enfermedades que se llaman enfermedades febriles exantemáticas. Esto quiere decir que, como su nombre lo dice, preceden de fiebre y un exantema, o lo que conocemos como rash. Entonces, okay. Es una enfermedad de tipo viral.
1: Actualmente con el COVID podemos detectarlo con ciertas pruebas y ese todo tipo de situaciones, ¿no? Pero con el sarampión, en este caso, ¿qué se hace?
4: Muy bien, depende de dónde, del tiempo en el que nos encontremos con la enfermedad. Existen de forma inicial, si estamos en la parte donde está el exantema, está la fiebre y tengamos esta sospecha, podemos ocupar un exudado que es un exudado faríngeo. Ocupamos las flemitas y se hace una prueba que se llama PCR, pero también en sangre. De hecho, justamente en sangre vemos la titulación y vemos si es o no un caso confirmado para sarampión.
1: Por ejemplo, ahí las personas lo primero que tienen que hacer sí o sí es ir con su médico, ¿no? O en este caso mejor te aíslas. ¿Qué hacemos, doctor?
4: Muy bien, mira, te voy a comentar algo que me gusta. Muchas veces es lo primero que le digo a mis pacientes. Lo primero que hay que tener en cuenta es que hay un periodo de transmisión que es bastante amplio, que va desde los 7 hasta los 21 días, y en promedio se dice que son de los 10 a los 12 días en promedio. Pero ¿qué es importante de tu pregunta? Yo creo que muchos ni siquiera... Esto que mencionas tú me parece extraordinario, porque me refiero a lo siguiente. Si vamos a sarampión, las personas piensan que son ronchas.
1: Exacto.
4: Y entonces, ¿y lo contagioso son las ronchas? Y la realidad es que no. Lo contagioso o el mecanismo de transmisión de esta enfermedad es justamente por vías respiratorias, porque realmente es el contexto. Ahora, muchos no lo asociamos de esta manera. De hecho, incluso es una pregunta frecuente, ¿cómo se contagia? Y es lo que acabas de mencionar. Sería una cosa realmente majestuosa el hecho de decir cualquier persona que inicia con síntomas respiratorios ya se protege para tratar de evitarlo.
1: Claro.
4: Decirte que te quedas aislada en casa a lo mejor sería a veces hasta inviable, porque tenemos actividades, tienes que trabajar, tienen hijos, tienen actividades que le impide el que realmente te quedes en casa, que así sería prudente el uso de un cubreboca, ¿no?
1: Uh-huh. Pero hay gente que no conoce cuáles son los síntomas que empieza, porque creo que va por etapas, ¿no?
4: Claro, existen tres etapas, que es el periodo prodrómico, una parte que se le llama el periodo exantemático y una parte que se llama de convalecencia. Pero ¿qué es lo realmente interesante? El prodrómico es el inicio de la fiebre y estos síntomas respiratorios. De hecho, antes del exantema se ve la fiebre y otras cosas como se le llama coriza. Coriza es escurrimiento nasal, estornudos, el conjuntivitis, que puede ser el enrojecimiento a nivel de los ojitos, que podamos tener un poquito de lagrimeo excesivo o incluso tos, que puede aparecer en esos primeros días. Una ligera tos, de hecho, se describe como ya en el día 2-3 que okay. Se puede tener. Ya tenemos entonces la fiebre. Posteriormente, y se describe que como para el día 4, ya viene nuestra fase de la parte exantemática. Empiezan a aparecer las ronchitas o estas exantemas. ¿Qué características tiene? Que son maculopapulares, no tienen líquido. Eso es bien interesante. De hecho, existen diferentes. Sí, pueden ser como planitas que confluyen y hay espacios entre ellas, como si fueran islitas, digámoslo, pero no están llenas de líquido. Okay. ¿Por qué menciono esto? Porque justo, por ejemplo, en varicela, y si ya te digo varicela, ¿qué vemos? Están llenas de agüita, ¿no? Vesículas.
1: Una ampollita.
4: Ándale, ¿no? Justo. Y entonces lo que te pasa en sarampión es que solamente queda como la ronchita sin líquido adentro. Uh-huh. Entonces nosotros ya esto le llamamos pápulas. Así es. Y bueno, vemos que entonces a partir del día 4, pero otra cosa que tenemos que saber, ¿de dónde empiezan? Empiezan de arriba para abajo.
1: ¿Dan comezón esas ronchitas?
4: Sí, llegan a describir que son pruriginosas. Aunque depende del contexto, ¿no?
1: Un tema que me parece interesante, cuando estaba investigando un poquito más sobre el tema, dice que es como una enfermedad más para niños, o sea, que les pasa más a los niños, y, o sea, nadie está exento, a que les suceda. Incluso como lo platicamos, o sea, aunque estés vacunado, pues puede ser el poquito porcentaje de la población que te toque. Pero ¿por qué lo catalogan mucho hacia los niños?
4: Bien, porque eso creo que sí sería un mito. Viene derivado de lo siguiente. Yo asumo que lo mencionan porque habitualmente es en niños donde se ve la varicela, el parvovirus B19 y estas enfermedades. La situación real es que en la Ciudad de México, tan solo de los casos que tenemos, el grupo más afectado ha sido desde los 25 hasta los 34 años, donde vemos que literalmente es donde está el grupo más afectado. O sea, no es ni siquiera en los niños, de hecho, es menor la tasa de incidencia que hemos presentado en comparación con este grupo. Entonces, sí sería como más un mito, porque la realidad es de que, insisto, el grupo más afectado en este momento en la Ciudad de México sí es de los 25 hasta los 34 años.
1: Y eso se debe, doctor, cerrando paréntesis de los niños, es un mito, pero hablando del sector que está viendo afectado, ¿eso a qué se debe hoy en día en México?
4: Si individualizaríamos los casos, en su mayoría han sido personas no vacunadas, en su mayoría.
1: Ay, no.
4: Pero ¿qué quiere decir también esto, no? En el grupo de la Ciudad de México que te mencionaba,

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1: Tema, doctor, yo sé que hay muchas cosas que pues no podemos abarcar en un solo episodio, pero me gustaría que antes de retirarnos, de despedirnos, nos dejara un mensaje final sobre todo este tema, usted como de lo que ha visto, lo que ha vivido.
2: Pues yo creo que el principal tema y la principal reflexión es ponernos a pensar que había sido un logro impresionante para este país porque tenemos uno de los mejores esquemas de vacunación. Es retomarlo, o sea, me refiero a incluso nosotros como hacernos conscientes de sí mismos y de las personas que están a su alrededor. No le estamos haciendo un favor a nadie más que a nosotros mismos. Son como muestras de amor propio, autocuidado, el hecho de irnos a vacunar. Entonces, en definitiva, sí creo que sería una de las cosas que tenemos que aprovechar. Nuestro programa universal de vacunación, tenemos que aprovecharlo. Súper, o sea, vayamos viendo nuestro grupo de edad, pidamos nuestra cartilla, asesorémonos con el epidemiólogo, con el infectólogo, con el médico internista, con todas las especialidades y pues saquémosle provecho.
1: Yo encantada, doctor, de que nos haya acompañado el día de hoy. Espero que también usted se lo haya pasado muy bien. Muchas gracias por la compañía, por la información principalmente.
2: Pues gracias a ustedes por el espacio en realidad. Y yo creo que lo más importante de todo es, insisto, vacúnense.
1: Pues muchas gracias, Sister Lovers. Gracias a los que nos están escuchando del otro lado de la radio, de Spotify, donde ustedes nos estén acompañando. Gracias, muchas, muchas gracias. Vacúnense. Y gracias, doctor. Nos vemos en el siguiente episodio. Yo soy Génesis Sainz y fue un gusto estar con ustedes. Adiós.

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6 de la mañana con 5 minutos. Muy, pero muy buenos días a toditita la República Mexicana. ¿Cómo está? Oiga, me da muchísimo gusto poderlo saludar. En estos momentos estamos escuchando esta canción de Star Wars, porque hoy es mayo 4. Y bueno, pues el famoso May the 4th, o sea, como May the Force be with you, es May the 4th, mayo 4. Entonces, bueno, pues es para los amantes de Star Wars, es un día importante por el justamente mayo 4. Entonces, bueno, pues felicidades allá a los seguidores del Star Wars. Hoy también hay santos. Felicidades a Gotardo, Silvano, Godofredo, Antonina, Florian, Siriaco y Juan. Hoy es su santo, pásenla increíble. También es Día Internacional de los Bomberos y también es Día Nacional del Inmigrante Coreano. Ah, bueno, chido. Día Nacional del Inmigrante Coreano. Bueno, pues felicidades ahí a los inmigrantes coreanos, en particular de la inmigración coreana aquí en nuestro país, aquí en México, y es día importante para los coreanos. 4 de mayo, ¿cuánto llevamos usted y yo? Ya un buen rato. Es el día 124, centésimo vigésimo cuarto día del año en el calendario gregoriano, y el 125º en los años bisiestos. A usted y a mí nos quedan 241 días y se acaba el 2026. ¿Cómo está? Qué gusto más saludarlo. Hay harta información al día de hoy, así que vámonos con todo. 6:06. Esto es MBS Noticias. Comenzamos.

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1: Hola, ¿qué tal amigos de Monterrey? Este es el pronóstico para las próximas horas. Este día se prevé que se establezca una onda de calor en los estados del noreste mexicano. Para la ciudad de Monterrey, se pronostica cielo despejado a medio nublado durante el día. Por la mañana, una temperatura mínima de 15 a 17 grados con ambiente fresco templado. Por la tarde, una máxima de 29 a 31 grados con ambiente cálido a caluroso. Recuerden mantenerse bien hidratados y tomar sus precauciones. Desde el Servicio Meteorológico Nacional, informó Elizabeth Ramos.
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2: A las 7:30 de la mañana, la presidenta Claudia Sheinbaum encabezará su conferencia de prensa matutina. Más tarde a las 11 de la mañana, en el Museo de Antropología, presidirá el Plan México, acciones para facilitar y dar certidumbre a la inversión. A las 9 de la mañana, el director general de carreras e instalaciones de la Guardia Nacional, el general Cruz Isaac Muñoz, ofrecerá una conferencia de prensa sobre los operativos de seguridad para prevenir hechos de tránsito. Al mediodía, el Sindicato Nacional de Mineros, que preside el diputado Napoleón Gómez Urrutia, dará una conferencia de prensa. Este lunes se prevé una conferencia de prensa del Gabinete de Seguridad Federal en la novena zona militar de Culiacán, Sinaloa. La primera ministra de Japón, Sanae Takaichi, realizará su primera visita oficial a Australia. En Copenhague se llevará a cabo la conferencia anual de presidentes del Parlamento de la Unión Europea. En Armenia, la Comunidad Política Europea celebrará su octava cumbre con la participación del primer ministro de Canadá, Mark Carney. Y en Nueva York se llevará a cabo la Met Gala, que recaudará fondos para el Instituto de Moda del Museo Metropolitano de Arte.
3: 6:08 a.m. Bienvenidas y bienvenidos a MBS Noticias. Hoy tenemos un programazo por delante, varias cosas que platicar, varias cosas que comentar el día de hoy. Obviamente mucho gira en torno a Rubén Rocha Moya, las denuncias que se están presentando allá en los Estados Unidos, las acusaciones formales, el avance en la investigación estadounidense que le congelará bienes, cuentas y que tiene también pues vigente la orden de arresto. Si Rocha Moya pisa Estados Unidos, será detenido inmediatamente. Aquí en México renunció el viernes. Bueno, no renunció, pidió una licencia. Se le exige la renuncia por varios sectores, pero difícilmente regresará. Se habla con fuerza de que hoy habrá información importante por ahí de las 11 de la mañana, mediodía. Hoy hay varias hipótesis que están circulando en torno a la posible detención de Rocha Moya. Aquí en nuestro país, diciendo mejor que esté detenido en México a que esté detenido en Estados Unidos. Otros hablan inclusive de la fuga. Todo esto en marco de una gira que tuvo la presidenta de la República el fin de semana en Chiapas. Una gira, pues, en Palenque, en donde oficialmente no vio a López Obrador, aunque muchas versiones extraoficiales pues intentan señalar lo contrario, aunque pues hay que decirlo sin ninguna prueba también. Entonces, bueno, pues ahora sí que estamos en un momento complejísimo por el tema Rocha Moya, por el miedo de que Rocha Moya nomás es el primero de muchos otros gobernadores que podrían ser señalados en próximos días o semanas o meses por la Unión Americana, por el Departamento de Justicia, con la intención clara de evidenciar, de exhibir la narcopolítica mexicana. Así que bueno, pues bienvenida y bienvenido. Vamos a platicar de eso. Todo en el marco también de los nuevos dirigentes de Morena. Mucha politiquería el día de hoy. Así que posámonos con todo. 6:10. Gracias por los mensajitos. WhatsApp 5640-05-1025. Vámonos.
0: Estados.
4: Al menos 4 hombres muertos y una mujer herida dejaron 2 balaceras registradas la madrugada del domingo en las inmediaciones de la Plaza 4 Ríos en Culiacán. El primero se registró sobre Boulevard Enrique Sánchez Alonso, donde el conductor de un vehículo fue asesinado a balazos. Una mujer que transitaba en otro automóvil resultó lesionada, mientras que el segundo se reportó más tarde dentro de un complejo comercial, donde 2 hombres fueron ultimados.
0: Aguascalientes.
4: En la comunidad de Mesillas, en el municipio de Tepasalá, fueron localizados los cuerpos de 7 personas, 2 de ellos mujeres, con signos de violencia. Posteriormente, las autoridades lograron identificar 6 de las víctimas, quienes eran originarias de Zacatecas. Las primeras líneas de investigación indican que habrían sido privadas de la libertad y asesinadas en ese estado, para posteriormente ser trasladadas a Aguascalientes.
0: Michoacán.
4: La presidenta municipal de Uruapan, Grecia Quiroz, negó de forma categórica las acusaciones de Juan Manso sobre un supuesto apoyo de su administración al pago de abogados de los escoltas detenidos por el homicidio de su esposo, Carlos Manso, ocurrido el 1 de noviembre de 2025. La alcaldesa reiteró que su administración no tiene participación en el proceso legal y exigió que los dichos sean sustentados con evidencia.
0: Oaxaca.
4: La Secretaría de Marina aseguró un cargamento de 2.1 toneladas de presunta cocaína flotando en el Océano Pacífico a unos 190 kilómetros de Salina Cruz. El decomiso presuntamente arrojado desde embarcaciones vinculadas al narcotráfico tiene un valor estimado de aproximadamente 4.3 millones de pesos y estaba distribuido en 78 bultos con más de 2.000 paquetes de droga, mismos que quedaron resguardados para iniciar la investigación correspondiente.
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5: Los que piensan que agachando la cabeza se sirve a la patria están muy equivocados. Las mexicanas y los mexicanos siempre tendremos la frente en alto.
6: Informo al pueblo de Sinaloa que hoy presenté ante el Congreso del Estado la solicitud de licencia temporal al cargo de gobernador, mientras dure el proceso de investigación, y lo hago desde

0: provisional. La difusión pública de la información pone en riesgo el debido proceso.
1: Lo digo con toda claridad. Esta dirigencia no tolerará corrupción en ningún gobierno de Morena. Y desde ahora, un aviso para quienes aspiren a ser coordinadores de la defensa de la transformación y quien quiera ser candidato en 2027. Deben tener una trayectoria impecable.
2: Pues la historia nos da la razón. El tema lamentable del crimen organizado, acendrado, metido en las raíces más profundas de muchas candidaturas en nuestro país.
0: Mi renuncia obedece a que el partido hoy se encuentra secuestrado por un personaje impresentable que pretende seguir decidiendo por décadas el futuro del PRI. Alejandro Moreno no solo ha fracturado al partido, sino que ha alejado a sus más distinguidos militantes.
3: Y bueno, también es un recordatorio para seguir exigiendo justicia, levantando la voz, y es un tema que no puede quedar impune, al menos puedo hablar por mí, que es un tema que seguiremos insistiendo, levantando la voz y yendo a los lugares que tengamos que acudir para que no sea un caso más.
4: Hago un llamado urgente a los gobiernos del mundo para que rompan su silencio y se pronuncien contra el ente sionista de Israel. Si nosotros sufrimos esta tortura, ¿qué pesadilla vive el pueblo palestino sin protección alguna?
5: Hemos visto que las autoridades israelíes del gobierno de Netanyahu han secuestrado a varios ciudadanos que estaban en la flotilla desplegándose hacia Palestina. Es que queremos la libertad del ciudadano español que ha sido secuestrado ilegalmente por parte del gobierno de Netanyahu.
6: جمهوری اسلامی هیچ وقت از مذاکره فرار نکرده. هیچ وقت.
7: La República Islámica nunca ha rehuido a las negociaciones, pero está claro que negociar no significa aceptar sus dictados ni lo que pretenden imponernos mediante amenazas. Eso no es negociar, es aceptar una imposición.
8: An architect who's really talented, done a lot of work for him. He's got
9: un arquitecto que es realmente talentoso. Ha hecho mucho trabajo para mí. Tiene un estilo, un hermoso estilo hispano en particular, y proviene originalmente de un lugar llamado Cuba, del cual tomaremos el control casi de inmediato.
8: Taking over almost immediately.

0: 6:16. Bienvenidas y bienvenidos. Estamos en MBS Noticias. Y no sabe el gustazo, el gusto, el amor, el placer que es para mí estar con usted. Hoy tenemos un programazo por delante, ya le contaba más temprano, pero los saludo si me está escuchando a través de MBS Noticias en algún podcast. Gracias, recuerde que estamos en tiempo real en mbsnoticias.com con toda la información de México y el mundo. Si usted está en Exa, en Globo, en La Mejor, en la tele, en Dish, en Megacable, si nos está siguiendo en estos momentos a través de alguna plataforma, por la magia de la transmisión en vivo, me da mucho, mucho gusto siempre saludarlo. Oiga, pues vámonos con información porque hay harta cosa que comentar el día de hoy. Cargadísimo. Todavía hay gente que está en puente. Qué maravilla, qué rico, qué envidia. Pero la información no ha parado. Es intensa, muy, muy intenso lo que vimos este fin de semana y seguramente lo que estaremos viendo en las próximas. Vámonos con todo. Rubén Rocha Moya pide licencia. El Congreso de Sinaloa designa a Geraldine Bonilla como la gobernadora interina. Karina Méndez, cuéntanos. Muy buen día.
1: Hola, ¿qué tal, Luis? Buenos días. Desde Sinaloa te saludo y te informo que el pasado viernes 1 de mayo, el gobernador del estado, Rubén Rocha Moya, solicitó licencia temporal para atender el proceso que iniciara la FGR ante acusaciones de Estados Unidos. Al tiempo, de ese mismo viernes, el ayuntamiento convocó a sesión de cabildo a las 22:15 horas y en ese mismo momento el alcalde de Culiacán, Juan de Dios Gámez Mendívil, solicitó licencia temporal al cargo a partir de ese 1 de mayo. La encargada de suplir la alcaldía es Ana Miriam Ramos Villarreal. El sábado por la mañana, a las 8 horas, el Congreso del Estado sesionó y concedió licencia temporal a Rubén Rocha Moya para separarse de su cargo como gobernador. Con 33 votos a favor, 2 abstenciones del Partido Acción Nacional y 3 en contra del PRI, fue nombrada Geraldine Bonilla Valverde por el Congreso del Estado.

0: como gobernadora interina en Sinaloa. En unos momentos, más información.
1: El viernes fue Rubén Rocha, el gobernador de Sinaloa, quien solicitó la licencia temporal de 30 días como gobernador. Esto en medio de las acusaciones en su contra hechas por parte de los Estados Unidos por los presuntos vínculos con el narco.
2: Dirijo al pueblo de este gran estado para manifestar lo siguiente. Uno, tengo la conciencia tranquila. Una vida de trabajo respalda mis palabras. Lo digo clara y contundentemente. Son falsas y dolosas las acusaciones que se han vertido en mi contra. A mi pueblo y a mi familia los puedo ver de frente porque no los he traicionado y nunca, nunca los traicionaré. Y eso lo demostraré con firmeza en el momento que las instituciones de justicia de nuestro país lo requieran. No voy a permitir que me utilicen para dañar al movimiento al que pertenezco y que ha cambiado para bien la vida de millones de mexicanas y mexicanos que durante décadas fueron víctimas de quienes se creyeron con el derecho de despojarlos hasta de lo más elemental. México seguirá cambiando para bien porque tenemos mucho pueblo. Finalmente, informo al pueblo de Sinaloa que hoy presenté ante el Congreso del Estado la solicitud de licencia temporal al cargo de gobernador, mientras dure el proceso de investigación, y lo hago desde mi profunda convicción republicana. Lo anterior también lo hago con la finalidad de facilitar la actuación de las autoridades mexicanas en el proceso de investigación ya citado. Gracias por su atención y buenas noches.
1: Bueno, pues vamos a ver cómo le va a Sinaloa, sobre todo. Los sinaloenses hicieron fiesta, hubo bandas, hubo gente vestida de blanco en las calles. Hubo alegría por la salida de Rocha Moya. Desde hace mucho pedían su salida. Si bien es una licencia temporal y puede regresar Rocha Moya cuando quiera, pues hoy por hoy, hoy en este preciso instante no tiene fuero. Es un debate jurídico interesante. Al final lo ha dicho pues el mismo jurista de la 4T, Arturo Saldívar. No tiene fuero Rocha Moya. Eso quiere decir que sí. Está una orden de aprehensión, que si hay elementos suficientes, lo pueden detener en este instante. Vamos a ver si quieren encontrar los elementos suficientes. De que los hay, los hay. Que los quieran encontrar, esa ya es otra cosa, ¿no? Por cierto, Geraldine Bonilla es la nueva gobernadora y en sus primeros minutos como gobernadora expresó el respaldo a Rocha Moya.
3: En el documento que remitió el gobernador, el doctor Rubén Rocha Moya, a esta soberanía, en un párrafo señala lo siguiente. Lo digo claramente y con contundencia. Son falsas y dolosas las acusaciones que se han vertido en mi contra. A mi pueblo y a mi familia los puedo ver de frente porque no los he traicionado y nunca los traicionaré. Y eso lo demostraré con firmeza en el momento que las instituciones de justicia de nuestro país lo requieran. Gobernador, la inmensa mayoría del pueblo de Sinaloa lo sabemos y estamos seguros que así será. Le expreso mi profunda solidaridad. Pueblo de Sinaloa, asumo el cargo de gobernadora interina para nuestro estado.
1: Por cierto, ella era una persona a la cual Rocha Moya se refería como la meserita de una lonchería. Creo que no lo decía con un afán tan peyorativo. Ya sabe que Rocha Moya tiene sus propias maneras de hablar. Entonces, bueno, pues circuló y se viralizó este video porque, pues antes, así se refería Rocha Moya a la hoy gobernadora Geraldine Bonilla.
4: Geraldine, diputada, ella es la presidenta de la Cámara. Presidenta de la Cámara. A ver, Geraldine, espero que no te enojes, pero para que sepan aquí. ¿Quién era Geraldine antes de que... ya es la segunda vez que es diputada? Geraldine era una meserita de una lonchería de Dimas. ¿Eras o no? Y trabajaba. Nada más que le tocó una de las tómbolas de Morena. Y se vino de diputada. Ya la nombré una vez subsecretaria de Seguridad.
1: En la torre, a ver si no salimos de Guatemala para entrar a Guatepeor. Entre la meserita de la lonchería, como dice Rubén Rocha Moya, que salió como por las tómbolas, que la puso como subsecretaria de seguridad. O sea, a ver si no salimos de Guatemala para entrar a Guatepeor. La Fiscalía General de la República de momento, no entregará a Estados Unidos a Rubén Rocha Moya. Se abre también otro debate. ¿Dónde detienen a Rocha Moya mejor, en México o en Estados Unidos? Si lo agarran aquí y lo meten a la cárcel, o inclusive hasta lo ponen por su edad en una especie de arresto domiciliario, ¿no conviene más tenerlo aquí? Con eso ya se cumple parte del tratado. Si está detenido, se cumple parte del tratado. ¿No conviene más tenerlo aquí que tenerlo allá? Va a haber información importante, o al menos eso nos dicen a eso del mediodía, hoy. A ver qué pasa, pero queda casi que descartado de momento que entreguen a Estados Unidos a Rocha Moya. Cuéntanos más, Omar Peralta. Buen día. Bueno, es la voz de Omar Peralta y la información es de René Cruz. Adelante, Omar.
5: ¿Qué tal, Luis? Muy buenos días. La Fiscalía General de la República informó que el Área de Asuntos Internacionales ya examinó la solicitud que hizo el gobierno de Estados Unidos para detener con fines de extradición al gobernador con licencia de Sinaloa, Rubén Rocha Moya, así como al senador de Morena, Enrique Insunza, y a otros funcionarios de aquella entidad. En conferencia de prensa, Raúl Jiménez Vázquez, titular de la Fiscalía Especializada de Control Competencial, informó que de esa revisión se concluyó que no hay fundamento que justifique la urgencia para detener a los servidores públicos. Asimismo, el fiscal puntualizó que no hay pruebas que acrediten el delito que se le imputa a los funcionarios. En unos momentos, toda la información.
1: Y bueno, lo que ha llamado la atención es que el senador Insunza, que está en su natal Badiraguato, ahí en la misma tierra del Chapo Guzmán, ya dijo que él no va a dejar el Senado, que no va a pedir licencia, que háganle como quieran. Ay, que si lo quieren llamar a comparecer, él va. Que si tiene que ir a declarar algo a la fiscalía, él va, pero con fuero. Ah, mire. Angélica Melín, cuéntanos.
6: Hola Luis, buenos días. Desde el Senado de la República, uno de los acusados por la justicia de Estados Unidos de tener nexos con el crimen organizado, el senador Enrique Insunza, salió a defenderse desde sus cuentas en redes sociales, donde incluso difundió un video desde su casa en Badiraguato, Sinaloa. El legislador adelantó que no va a pedir licencia al cargo y por ende mantendrá el fuero constitucional que lo protege. En distintos mensajes, calificó como falsa de toda falsedad la versión pública en la prensa respecto a que sus abogados estarían en contacto con el Departamento de Justicia norteamericano para convertirse en testigo cooperante y así librar en parte las acusaciones y la pena que se podría fincar en su contra. En otra de sus publicaciones manifestó sus sospechas respecto a que las imputaciones que se le achacan desde la justicia norteamericana tienen que ver con el caso Chihuahua. En unos momentos más detalles.
1: Esa es una de las narrativas que maneja también una parte, la parte radical de la 4T. Que como hablaron de Maru Campos y la CIA en Chihuahua, luego Estados Unidos reaccionó con una acusación formal en la Fiscalía Sur de Manhattan. Perdón la risa, es que no todos son iguales, oiga. O sea, aquí sí de pronto pueden inventar delitos. Ha pasado. No voy a citar más ejemplos, nomás diré que ha pasado. Pero allá no es tan fácil. Para que todo se conceda a través de un jurado ciudadano, dado el common law, se tienen que presentar una cantidad importantísima de pruebas, de evidencias, se tiene que presentar el caso, más en una corte tan importante, los fiscales se juegan el pellejo con todo este tema. Entonces, no, allá no están inventando nada. Están, eso sí, están tomando muy en consideración en qué momento van a ir sacando cada una de las acusaciones. Las están calendarizando. Están administrando los golpes precisos, en algunas ocasiones fulminantes, al corazón del radicalismo de izquierda mexicano. Ya ni me atrevo a decir Morena o PT, porque todo es una amalgama y están mezclados. En Morena hay gente ultra mega conservadora, de hecho. En Morena hay esta gente pro Trump, nada más que no lo dicen abiertamente. Pero, a ver, más bien los golpes son directitos contra la izquierda radical mexicana. Y eso sí lo van a estar haciendo. Y además, pues, allá en Estados Unidos dicen, este señor nos causó perjuicio, nos causó daño, porque gracias a él llegó tanta cantidad de fentanilo. Y entonces, pues, lo consideran un narcoterrorista de acuerdo a la ley estadounidense. Vamos a ir viendo cómo estarán soltando pian pianito. Vienen otros gobernadores, nos dicen. Vienen, a lo mejor, secretarios de Estado. Vienen fuertes. Vienen otros senadores. Uno en particular. En fin, bueno, pues ya veremos qué pasa, pero pues Insunza y la parte radical de la 4T dice que todo esto es una reacción inmediata por el tema de la CIA y que, bueno, pues están ahí poniendo en jaque al gobierno mexicano como una reacción política. Y sí, hay algo de la política, cómo no. El dirigente del PAN, Jorge Romero, insistió en que el Senado debe de evaluar de manera inmediata la desaparición de poderes en Sinaloa. Después de que sonaron algunos grillos, pues fue la declaración de Jorge Romero, porque no hay así como que mucha gente que lo apoye o que lo siga, o en un PAN también que no porque esté en estos momentos golpeándose la cuarta transformación, no porque se esté desintegrando, no porque tengan una crisis brutal, quiere decir que ipso facto crece el PAN, o la oposición. Hay una oposición también francamente débil, totalmente fracturada entre sí. Cuéntanos, Alberto Zamora.
7: ¿Qué tal, Luis? Muy buenos días. El dirigente nacional del PAN, Jorge Romero, insiste en que el Senado de la República debe evaluar de manera inmediata la desaparición de poderes en Sinaloa tras las acusaciones contra el gobernador Rubén Rocha Moya y 9 funcionarios más por su presunta colaboración con el narcotráfico. Dice que debe analizarse este tema como una medida para atender la crisis de inseguridad que afecta a gran parte del estado. Los detalles más adelante.
1: Sí. Bueno, por otro lado, en esta oposición que también está deshecha, está hecha añicos, o sea, al final de cuentas pueden venir golpes fulminantes para 4T, sí, pero eso no hace que crezca el PRI o el PAN. Por un lado el PAN, no, hay que desaparecer puedes en Sinaloa, pues sí, pero ni tienes los votos, ni se puede hacer nada. O sea, parece verdad de perogrullo, un Jorge Romero que dice, quiero salir, pélenme. Órale, chido, va. Y luego tienes el otro tema que es el PRI, que está todavía peor. Renunció ayer Héctor Yunes Landa. Y usted podrá decir lo que quiera del PRI, pero tiene buenos cuadros, o tenía buenos cuadros, cada vez son menos. Y uno de ellos era él, Héctor Yunes. Un tipo, pues, bragado en la contracorriente, ¿eh? Un tipo que le tocaron momentos difíciles y durísimos. Y que llevaba 45 años de militancia. Y ayer denunció, pues, lo que todo mundo sabe, que el PRI está secuestrado por otro impresentable que se llama Alejandro Moreno, y que, pues, ahí se ve, ¿no? Escuche.
8: Mi renuncia obedece a que el partido hoy se encuentra secuestrado por un personaje impresentable que pretende seguir decidiendo por décadas el futuro del PRI. Alejandro Moreno no solo ha fracturado al partido, sino que ha alejado a sus más distinguidos militantes, reduciendo al PRI a una minoría sin proyecto ni futuro.
1: En otros temas, el presidente Trump estuvo en el Forum Club en West Palm Beach, en Florida. Es un foro sumamente conservador, como todos a los que acude Donald Trump. Y ahí habló de Chile, de dulce y de manteca, lo mismo de que Irán ya lo ganó, que no es cierto. Lo mismo hablando de Marco Rubio, se refirió a Cuba, diciendo ya la vamos a tomar en estos momentos y en Cuba, bueno, prendieron las alertas, no es para menos. Y es factible que pase algo así. Vamos a ver. Y también habló de México, no habló de Rocha Moya, ¿no? O sea, Rocha Who, no sabe el presidente, yo creo que concretamente es con exactitud quién es Rocha Moya, no creo que lo sepa, pero sí creo que tiene el contexto en torno a que hay gobernadores, pues, que son narcotraficantes en nuestro país. Y eso todavía no lo ha ocupado como una batería de narrativa. Lo que hizo fue, pues, volver a hablar de la presidenta de México de esta manera.
9: Se filtró que iba a cambiar el nombre del Golfo de México por el Golfo de América. Ella es una mujer hermosa, muy agradable. Ya sabes, nunca me gusta hablar de su belleza porque suele ser el fin de una carrera política. Si dices que alguien es una mujer hermosa, dice, ¿qué cosa tan terrible? A todos les molesta, excepto a la mujer de la que estás hablando. A ella le encanta. Así que no diré que es una mujer hermosa, pero es una mujer estupenda, y lo es. Tiene esta voz increíble, hermosa, una voz elegante. Era bailarina de ballet. Tiene esta voz hermosa y ella dice, presidente, presidente, no, presidente, dígame. Solo está bromeando. ¿No vas a cambiar el nombre del Golfo de México? Sí lo haré, lo siento.
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9: por favor. De todos modos, ahora mismo no me quieren mucho en México, ya sabes.
1: Bueno, pues ahí Donald Trump en esta reacción, en un México además que estaba muy convulso el viernes, porque esto pasó el viernes. Y pues aquí que entre que Rocha, que la renuncia, que no, que si va, que si tiene fuero, que si lo detienen, que si llegan los gringos, ¿qué? Y Trump, siendo Trump. La presidenta de la República tuvo una gira este fin de semana, estuvo en Palenque, estuvo en Chiapas, no estuvo en el rancho de López Obrador oficialmente, aunque muchas versiones, pero muchas versiones periodísticas apostaban a que sí, o apuestan a que sí, o incluso hablan en columnas que sí, que ahí estuvo. Oficialmente no hay nada, ¿eh? O sea, oficialmente de hecho es lo contrario, pero pues la red también está repleta de todos estos pues declaraciones, ¿no? Y versiones, son versiones. Oficialmente la presidenta no estuvo con López Obrador, extraoficialmente de manera de versión, de lo que usted quiera, bueno, pues hay muchísimo. Y bueno, pues la presidenta estuvo allá en Palenque y ahí habló, eso sí, de las intervenciones y las amenazas extranjeras a nuestro país. Katsiri Magallanes, buen día.
11: ¿Qué tal, Luis? Buenos días. Este fin de semana la presidenta Claudia Sheinbaum afirmó que México y los mexicanos son mucha pieza y dijo también que se está recuperando la grandeza y la dignidad de este país. Al respecto, la mandataria advirtió que agachando la cabeza no se sirve a la patria y en ese contexto la presidenta estuvo este fin de semana en la zona de Palenque, Chiapas, también visitó Cancún, Quintana Roo y la zona de Atenco en el Estado de México. Los detalles más adelante.
1: Y ayer Morena, con un ánimo de velorio, renovó su dirigencia. Ariadna Montiel sucede a Luisa María Alcalde. Tenían unas ganas. Mire nada más, si me sigue a través de la tele. Vea nada más. Pero serios. Tristones así. Nora Bucio, buen día.
12: Luis, te saludo con gusto y te comento que Ariadna Montiel Reyes asumió la presidencia nacional de Morena y advirtió a quienes aspiran a una candidatura que deberán mantener una trayectoria intachable. También llamó a cerrar filas en torno a la presidenta Claudia Sheinbaum Pardo frente a una embestida contra el país y aseguró que el movimiento no tolerará la corrupción en ninguno de sus gobiernos. Los detalles de la información más adelante.
1: Ahorita platicamos sobre este tema aquí en MBS Noticias. Por cierto, pasó de noche por tanta información, pero es muy importante. Se va Julio Verdegué de la Secretaría de Agricultura y Desarrollo Rural y llega Columba Yasmín López Gutiérrez. Todo en el marco de la negociación T-MEC, ¿eh? O sea, no es menor. Julio Verdegué enfrentó problemas severísimos. Los campesinos pues están enojados, los campesinos piden de hecho que salga el tema de los granos del T-MEC. Ahora Julio Verdegué pues va a estar medio asesorando ahí el T-MEC, digo medio porque no queda muy claro lo que va a hacer. La nueva secretaria Columba Yasmín López Gutiérrez, si bien tiene un perfil sumamente técnico, también es cierto que tiene una carga ideológica importante, el tema del glifosato, el tema ahí de los granos y de los transgénicos. Entonces, pues el campo en crisis. Y en medio de la salida de Rocha Moya, porque se habló mucho también de la posibilidad de que Verdegué llegara como sustituto de Rubén Rocha Moya. Además, Verdegué, ahora sí que no está usted para saberlo, ni yo para andar de chismoso, pero Verdegué, el ex secretario de Agricultura, era compañero de prepa del actual esposo de la presidenta de la República. Los dos son de Sinaloa, de Mazatlán. Bueno, pues ahí está. Ya vamos a ver qué pasa si al final hoy hay una licencia temporal, pero puede venir una renuncia de Rocha Moya y ahí ya la cosa cambiaría y ahí sí ya habría una posibilidad de que Verdegué llegara pues lo que queda del gobierno de Sinaloa, que todavía es como un añito y piquito, o sea, de aquí a las elecciones del próximo año. Entonces, bueno, pues sí llamó la atención también esto, aunque dado toda la cantidad de información, pues pasó un tanto de noche. 6:37, no me tardo. Esto es MBS Noticias y estos dos titulares del planeta.
13: Titulares del mundo. New York.
10: York Times, Estados Unidos.
13: Visión para una guerra contenida, alejándonos de Trump.
10: Washington Post, Estados Unidos.
13: Estados Unidos guiará a los buques en el estrecho.
10: El País, España.
13: La regularización de inmigrantes divide a los españoles en función del voto.
10: Le Monde, Francia.
13: En apuros, Trump ataca a Alemania.
10: The Guardian, Reino Unido.
13: Alarma por supervisión ineficaz de los sistemas de reconocimiento facial basados en IA.
10: Der Spiegel, Alemania.
13: Ganamos más con Nutella que con la crema de chocolate. Ja.
10: Corriere della Sera, Italia.
13: La misión estadounidense para reunirse con el Papa y Meloni.
10: Funcho de São Paulo, Brasil.
13: La inteligencia artificial está transformando las campañas electorales este año.
10: El Clarín, Argentina.
13: Caputo con empresarios. No hay riesgo de que vuelva al kirchnerismo.
10: Al Jazeera, Medio Oriente.
13: Buque de guerra estadounidense atacado con misiles en Hormuz por la armada iraní.
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10: Ya estamos de regreso. 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Continuamos.

0: Primeras planas. El Universal.
1: No hay lugar para los corruptos en Morena. Montiel. Al ser electa presidenta de Morena, Ariadna Montiel aseguró que no tolerará corrupción en gobiernos emanados de sus filas y que hará a un lado a quien ejerza esas prácticas. Adelantó que para las candidaturas de 2027 se buscará trayectoria impecable y que la encuesta dé oportunidad a quien respete el mandato del partido de la honestidad.
0: Milenio.
1: Los corruptos no caben en la 4T. Hay que echarlos. Montiel. La nueva lideresa exigirá a candidatos trayectoria impecable y llama a defender a la presidenta de embates extranjeros. Sheinbaum. No sirve a la patria agachar la cabeza.
0: Reforma.
1: Acumula Segalmex cargos y desfalcos. Haya nuevo desfalco en falso contrato en sede en Zacatecas. Suma René Gavira, ex administrador, 7 imputaciones de la FGR.
0: Excelsior.
1: Enfrenta las lluvias sin atlas de riesgos. Pese a saldo mortal de la perturbación 90E en octubre pasado, los 5 estados más afectados se mantienen con datos obsoletos o inexistentes.
0: Animal político.
1: Atenco no es un hecho aislado. Las secuelas en un sistema que perpetúa la tortura sexual.
0: La jornada.
1: Nunca más se reprimirá al pueblo, dice Sheinbaum en Atenco. Recuerda opresión de hace 20 años, donde hubo despojo, hoy hay restitución, indica al entregar tierras a la comunidad.
0: El financiero.
1: Ve Secretaría de Hacienda y Crédito Público punto de inflexión de la economía en marzo. Proyecciones sobre PIB y recaudación para 2026 se mantienen.
0: El economista.
1: Estímulos fiscales a las gasolinas costaron 11.700 millones de pesos en marzo. En el primer trimestre, la economía del país registró contracción y el gasto público se incrementó, reportó la Secretaría de Hacienda.
0: Reporte Índigo.
1: Renuevan las entrañas de la ICM. El Aeropuerto Internacional de la Ciudad de México atraviesa una transformación profunda. De acuerdo con su director general, Juan José Padilla, los trabajos de remodelación evolucionaron de intervenciones superficiales a una reingeniería total.
0: El Sol de México.
1: Casinera sancionada quiere entrar a Tulum. Adquiere terrenos en la zona hotelera. CAMSA, según autoridades estadounidenses, trabaja para el Cártel del Noreste.
0: La prensa.
1: Suenan balas. Riña en baile sonidero termina en tiroteo en la colonia Pensador Mexicano. Hay 11 lesionados y el responsable fue detenido.
0: La crónica.
1: No toleraremos corrupción en nuestros gobiernos. Montiel. Es momento de hacer un examen de conciencia y hacer a un lado a quien incurra en esta práctica, advierte la nueva dirigente nacional de Morena.

Somos instantes, un ratito nada más. Qué bella rola, me encanta esa rola y me encanta además como para iniciar esta semanita. No sé si usted ubica a Neil deGrasse Tyson. Él es un astrofísico estadounidense, es un gran divulgador científico, es director del planetario Hayden en Nueva York y bueno, también pues es un gran divulgador, particularmente del universo y de todo lo que va encerrando el universo, que obviamente pues no conocemos prácticamente nada, ¿no? Lo muy poquito que vamos avanzando y nos vamos dando cuenta de tantas y tantas cosas pues que no conocemos. Y tiene una frase muy bella, muy dura, pero muy bella. Cuando tú te das cuenta del tamaño del universo y lo comparas con tu tamaño, no somos nada. Somos ese polvo de estrellas, somos un ratito nada más, somos instantes. Me gustaría decir que somos un chasquido, que somos un parpadeo. Ni a eso llegamos. No somos nada al final de cuentas. Estamos aquí quizá para aprender, quizá para disfrutar, quizá para algo, quizá para nada. Pero es lo que somos al final de cuentas. Y es muy interesante cuando gente como Neil deGrasse Tyson, que sabe mucho sobre lo que está pasando en el universo, sobre la expansión, sobre la materia oscura, etcétera, etcétera, etcétera, pues te dice algo como esto: el universo no tiene la obligación de tener sentido para ti, ¿eh? No lo trates de buscar ahí, no le eches la culpa al universo, porque el universo no tiene la obligación de tener ningún sentido para ti. Qué bonito, ¿no? Y qué fuerte. Pásela bien, disfrute mucho, quiera mucho, quiérase mucho y viva, porque para eso estamos. Recuerde que nada en este mundo, nada en este universo es permanente. Al final de cuentas, todo se mueve, todo cambia, todo se expande, todo pasa. Y esto también pasará. 6:48.

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1: Martí Batres, director general del ISSSTE, supervisó el abasto de medicamentos en unidades médicas de Hidalgo y el Estado de México, donde se reportaron inventarios de farmacia entre el 96 y el 100%. Como parte del fortalecimiento institucional en 2026, la dependencia proyecta la construcción de 500 nuevos consultorios a nivel nacional. México se consolidó como el destino preferido de los turistas chinos en América Latina, al registrar un incremento del 15% en 2025, recibiendo a más de 224 mil viajeros por vía aérea. La Secretaría de Turismo impulsa una estrategia integral de promoción, capacitación especializada y el distintivo Cerca de China para mejorar la experiencia de este mercado en coordinación con la Embajada de China. La Ciudad de México tuvo una destacada participación en el Tianguis Turístico México 2026, con una delegación de 70 expositores que concretó 2.830 citas de negocio y recibió más de 3.500 visitantes. Se fortaleció su posicionamiento global mediante nuevas alianzas internacionales, rutas aéreas y estrategias innovadoras, además de recibir 4 premios nacionales e internacionales que reconocen su turismo incluyente y sustentable. Para MBS Noticias, Rodrigo Errejón.
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0: en la prensa. Reforma, Templo Mayor.
1: Si algo quedó claro ayer en el Congreso Nacional de Morena es que en el partido Guinda no se les da ni tantito eso de la autocrítica. Justo cuando enfrentan el mayor escándalo de su corta historia, que no es el único, por cierto, las y los morenistas optaron por ignorar el narcoelefante en la sala. Ni una mención hubo sobre las graves acusaciones que pesan en contra de un gobernador, un alcalde y un senador. Los tres de Morena, señalados en Estados Unidos por complicidad con el crimen organizado, específicamente con los Chapitos. Eso sí, la nueva presidenta del partido, Ariadna Montiel, advirtió a quienes quieran una candidatura el próximo año que deben tener una trayectoria impecable, aunque no estableció ningún requisito para evaluar tal limpieza en el pasado de sus militantes. También afirmó que no habrá cabida para los corruptos, pero no dijo cómo le harán para fumigar el barco, si es que realmente es su plan. Tanto Montiel como el sonorense Alfonso Durazo, en su papel de presidente del Consejo Nacional, reconocieron que Morena atraviesa un momento complejo, pero se envolvieron en la bandera nacional para culpar a quien sea, menos a sus propios militantes.
0: Bajo reserva del Universal.
2: Y ahora que se está investigando la presunta participación del narcotráfico en la elección que dio la gubernatura de Sinaloa a Rubén Rocha Moya, nos hacen ver que no sería nada ocioso investigar a las autoridades del Instituto Electoral del Estado de Sinaloa y el Tribunal Electoral de Sinaloa, quienes desdeñaron las impugnaciones de la oposición sobre robo de urnas, presión a funcionarios de casillas, levantones masivos a representantes de la oposición, entre otras irregularidades. Quizá luego de una revisión exhaustiva, sean más de 10 los funcionarios y exfuncionarios los que se suman a la lista de personas con órdenes de aprehensión e incluso solicitudes de extradición.
0: Confidencial, El Financiero.
1: El dirigente municipal de Morena en Macuspana, Tabasco, Antonio Silván Peralta, tendrá que rendir cuentas ante la Profepa. Resulta que publicó imágenes en las que aparece consumiendo una especie de tortuga protegida por la legislación ambiental mexicana. Tras la difusión del caso, la Procuraduría Federal de Protección al Ambiente respondió en redes sociales: el consumo de fauna silvestre protegida es una infracción a la ley sin excepciones. Ante este caso, Profepa actuará conforme a sus atribuciones. La protección de las especies no admite omisiones.
0: Trascendió de Milenio.
2: Que la Suprema Corte de Justicia de la Nación, que encabeza Hugo Aguilar Ortiz, pretende despachar el próximo miércoles al menos 49 asuntos que tiene en lista para que los ministros puedan disfrutar del puente con toda tranquilidad. Sin embargo, como los días jueves son en realidad los viernes para los togados, solo tendrán espacio para atender unos 20 casos a media semana. Quizá consideren que el tiempo es elástico y que podrán desahogar esta agenda. En caso contrario, dejarán, como acostumbran, algunos temas pendientes.
0: Razones de la razón.
1: Cuando parecía que al Partido Revolucionario Institucional ya se le habían ido todos los personajes que se le podían ir, la mayoría de ellos, por cierto, echando ajos y cebollas contra su dirigente nacional, resulta que apareció el diputado local veracruzano Héctor Yunes a renunciar a su militancia de más de 40 años. Mi renuncia obedece a que el partido hoy se encuentra secuestrado por un personaje impresentable que pretende seguir decidiendo por décadas el futuro del PRI. Alejandro Moreno no solo ha fracturado al partido, sino que ha alejado a sus más distinguidos militantes, reduciendo al PRI a una minoría sin proyecto ni futuro, señala el legislador en un video que subió a las redes. Y no solo eso, también refiere que el tricolor, que a su juicio fue por décadas el mejor partido de México, hoy, por la caciquil conducción del peor presidente de su historia, se encuentra extraviado en una ruta incierta que tristemente podría conducir a su extinción. Para muchos, el discurso de Yunes fue una especie de déjà vu, como se espera que lo sea la eventual respuesta de Alito. Una andanada de insultos y descalificaciones nos dicen.
0: Pepe Grillo, de Crónica.
2: Cuentan los que saben que la deferencia de Sheinbaum hacia el Magisterio Nacional no fue un gesto menor el pasado 1 de mayo. Al elegir el Centro Cultural del México Contemporáneo, joya arquitectónica del CENTE, no solo para su conferencia matutina, sino como sede de la conmemoración oficial del Día del Trabajo. Trascendió el éxito del pabellón magisterial en la FIL Coahuila 2026, donde asistieron más de 30.000 personas para conocer los más de 3.700 ejemplares escritos por los propios docentes.
0: Rayuela, de la Jornada.
1: Por lo visto, ni a Citlali, con todo y una Secretaría de la Mujer a su cargo, y menos a la fiscal y demás autoridades, les han importado los casos de violencia vicaria en México.
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1: No es gobernador, pero tampoco es un preso. Rubén Rocha Moya en estos momentos tiene una licencia temporal y están ganando tiempo. Seguramente a mediodía vamos a tener más información sobre el futuro cercano de Rubén Rocha Moya. El fin de semana se armó un gran debate jurídico en torno a si tenía fuero o no tenía fuero Rocha Moya. Legalmente hablando, y esto lo dice nada más y nada menos que el jurisconsulto de la Cuarta Transformación, Arturo Saldívar, legalmente hablando, no tiene fuero. Sin embargo, en cualquier momento podría regresar a ser gobernador y entonces, bueno, pues podría volver a obtener su fuero. Porque el fuero es del cargo, no es de la persona. Pero eso, francamente, da un tanto igual. Si quieren, en este instante podrían detener a Rocha Moya. En este instante podrían obtener algún juez que les obsequie la orden de aprehensión. Sería muy divertido que ese juez o jueza fuera justamente la abogada del Chapo, que ahora es jueza allá en el norte de la República. Eso sería una especie casi que hasta de justicia poética, ¿no? Pero bueno, si quieren, podrían obtener esa orden de aprehensión y podrían detener a Rocha Moya. Y viene la pregunta, ¿no es mejor tenerlo detenido en México que tenerlo detenido en Estados Unidos? Probablemente sí. A raíz de Rocha Moya hay una cantidad enorme de especulaciones, teorías de la conspiración, politiquería. Pero yo hoy quiero hablarle de otro tema que no es necesariamente la politiquería, sino el sufrimiento que ha tenido la gente en Sinaloa desde hace años. Le voy a contar esta historia que seguramente usted ya conoce, es la de Alexander Mesa. Él fue un informante de la DEA. Y él era informante para poder detener en algún momento al famoso Nini, Néstor Isidro Pérez Salas, que hoy, por cierto, ya está detenido y está en Estados Unidos y ha cantado. El Nini, al parecer, gracias a pues la información que hoy se tiene, inclusive mucha que viene del mismo, señala lo siguiente. Como sabía que Alexander Mesa estaba infiltrado, era un informante de la DEA, no era un agente de la DEA, era un informante de la DEA, el Nini, este asesino, lo mandó matar. Pero no lo mandó matar solamente a él, sino a 8 personas. Entre ellas un pequeño de 13 años de edad, al que le hicieron lo indecible. ¿Y sabe quién los levantó? La policía de Culiacán. Juan Valenzuela, Juanito. Hoy, dentro de esta orden que hay en los Estados Unidos, de esta acusación contra 10 personas, narcofuncionarios y narcopolíticos. ¿Cómo defiende Morena el tema del Nini? ¿Cómo defiende Morena que un policía de su gobierno levantó a un niño de 13 años de edad y se lo entregó al crimen organizado para que lo torturaran hasta la muerte? ¿Cómo lo defiende? ¿Cómo acusa que eso es por una conspiración de la CIA? Ok, ¿no le basta con el tema de la muerte de un informante de la DEA, de la tortura de sus familiares, de la muerte de una persona de 13 años? Rasquemos en las historias solamente del año pasado de los 1,656 que fueron asesinados en el gobierno de Sinaloa, en esta guerra entre los chapitos y los mayitos. Y dígame quién, aunque sea con poquita autoridad moral, puede decir que no se señale a Rocha Moya de narcogobernador. ¿Neta? ¿Quién defiende a Rocha Moya? ¿Vale más defender a un personaje de ese calado que defender al país? En Sinaloa hay fiesta relativa. Tampoco es que la gente salga a la calle y esté tan feliz. Hay miedo al final. Este fin de semana se recrudeció la violencia. 10 asesinatos. Creo que son más, ¿eh? Yo me quedé con 10, pero creo que son más. Entonces, bueno, la gente está contenta de que se va Rocha Moya, pero sigue estando el miedo. Ah, y los comercios siguen cerrados. Y las amenazas siguen latentes. Pero al menos se ha dado un paso. Vamos a ver hasta dónde llega. Por desgracia ha sido por la presión estadounidense. Si hay que arreglar la casa, y tiene que ser el hermano mayor el que nos dice que hay que arreglar la casa, pues ni modo. Qué bueno. Porque ahora no se trata de pelea solamente contra los grupos comunistoides o socialistas. No, esta no es la CIA de los 70s, ¿no? Ni la intervención estadounidense de los 60s y esas cosas que tanto le gusta a la izquierda trasnochada de este país. Aquí estamos hablando de seres humanos, ciudadanos comunes y corrientes, sin ideologías políticas, que han sido torturados, levantados, desaparecidos por el crimen organizado. El crimen organizado del que hoy sabemos son socios varios políticos de varios partidos. Bienvenida, bienvenido. Soy Luis Cárdenas. Esta es la primera emisión de MBC Noticias y no sabes el gustazo que me da poderte saludar. Este es tu programa y te aprecio en el alma la oportunidad de dejarme acompañarte. Vámonos con todo, 7:06. Pues vámonos hasta Sinaloa. Karina Méndez, te mando un gran abrazo. Qué fin de semana tan intenso. Desde la solicitud de licencia de Rochamoya y del alcalde de Culiacán hasta, bueno, pues la llegada de los relevos, por ahí algunas informaciones en torno también a la violencia que se estuvo viviendo. Karina, qué gusto escucharte. ¿Cómo están en Sinaloa? Buen día.
2: Hola, ¿qué tal, Luis? Buenos días. Pues te saludo y te informo que el pasado viernes, 1 de mayo, el gobernador de Sinaloa, Rubén Rochamoya, solicitó licencia temporal para atender el proceso que iniciara la FGR ante acusaciones de Estados Unidos. En su mensaje dijo: tengo la conciencia tranquila y una vida de trabajo respaldan sus palabras. Al tiempo, de ese mismo viernes, el ayuntamiento convocó a sesión de cabildo a las 22:15 horas y en ese momento el alcalde de Culiacán, Juan de Dios Gámez Mendívil, solicitó licencia temporal al cargo. La encargada de suplir la alcaldía es Ana Miriam Ramos Villarreal. El sábado por la mañana, a las 8 horas, el Congreso del Estado sesionó para revisar la solicitud de licencia del gobernador Rubén Rochamoya y nombrar al gobernador interino. Tras la sesión, el Congreso del Estado concedió licencia temporal a Rubén Rochamoya para separarse de su cargo como gobernador. Con 33 votos a favor, 2 abstenciones del Partido Acción Nacional y 3 en contra del PRI, fue nombrada Geraldine Bonilla Valverde por el Congreso del Estado como gobernadora interina. Ella, desde octubre de 2025, se desempeñaba como secretaria general de gobierno y se convierte en la primera mujer en la historia de Sinaloa en asumir el cargo. Escuchemos a Geraldine Bonilla, gobernadora interina al gobierno de Sinaloa, a su salida de la toma de protesta.
3: Que viva Sinaloa, que vivan todos los sinaloenses.
4: ¿Se va a hacer al interior del gobierno del estado? ¿Cuáles son las instrucciones, gobernadora?
3: Por el momento no vamos a hablar de cambios, hasta el momento todo se mantiene.
4: ¿Se mantiene la semanera?
3: Se van a mantener las semaneras. Así es.
5: Gobernadora,
3: hoy inicio ya como gobernadora interina en el estado de Sinaloa. Hay gobernabilidad en el estado de Sinaloa y se mantendrá.
5: Confía en la inocencia de
3: Rochamoya.
2: En enero de 2025, Luis, tras el asesinato impune de un papá junto a dos de sus hijos porque no hizo alto a un retén de civiles armados que había en Culiacán, la ciudadanía se unió cansada de la situación que se vivía y vestidos de blanco salieron a las calles a protestar y exigir justicia, unidos bajo los lemas "a los niños no" y "fuera Rocha". En ese momento, las bandas sinaloenses en plena Obregón, la calle principal de Culiacán, tocaban "sacaremos ese buey de la barranca" y este fin de semana se replicó en muchas redes sociales. Escuchemos.

0: Hoy, a 20 meses de que toda esta guerra entre la Chapiza y la Malliza inició la historia, se cuenta diferente. El gobernador Rubén Rocha Moya está fuera y la gente está organizando una carnita asada mañana. Escuchemos la convocatoria de Miguel Taniyama.
1: Hay quien lleva su asador, su carnita, y el martes 5 a las 5 de la tarde, ahí por la Obregón frente al ayuntamiento, echar un taquito de carne asada. Estar contentos, vernos a los ojos, los culiches y los sinaloenses, todos los que puedan ir y quieran ir.
0: Y bueno, pues aquí aplica el van a ir o no van a ir a la carnita asada, pero bueno, el hecho es que este fin de semana se recrudeció severamente la violencia. El día sábado hubo un concierto en el que estaba llenísimo el estadio de Los Dorados, que es el equipo de fútbol, y a la salida, en una plaza comercial que ya en varias ocasiones han tenido agresiones, hubo dos atentados a balazos, quedando en ese mismo momento 4 personas muertas y una mujer lesionada, y bueno, así fueron replicándose los hechos, y este lunes estará de visita Omar García Harfuch y todo el gabinete de seguridad. Y bueno, pues esperan que haya noticias de cuál va a ser la nueva estrategia con la nueva gobernadora y qué hay para los sinaloenses en estas próximas semanas, Luis. Hasta aquí mi reporte.
2: Te aprecio mucho, Karina, vamos a estar muy pendientes. Va Omar García Harfuch, entiendo que la conferencia de seguridad será más o menos 11 de la mañana tiempo de la Ciudad de México, ¿no? Allá en Culiacán,
0: justamente. Sí, exacto, de 10 a 11 ustedes. Tiempo de nosotros, 11 a 12 tiempo de ustedes.
2: Bueno, pues vamos a estar ahí muy muy atentos del tema, a ver qué pasa con esta carnita asada que están convocando, al mismo tiempo, por desgracia, la violencia recrudeciéndose, y la situación, pues, a final de cuentas, de muchísima tensión. Rápidamente, Karina, ¿quién es Geraldine Bonilla? ¿Cómo la ubican allá los compañeros de la prensa local, la gente en particular? Digo, más allá de la anécdota de que en su momento Rocha Moya le dijo, pues sí, que ella era la meserita de una lonchería en algún momento en Dimas, que ella había salido por la tómbola para ser diputada, pero entiendo que ya fue subsecretaria de Seguridad, entiendo que ya ha tenido por ahí algunos cargos. ¿Quién es?
0: Sí, claro. Geraldine era diputada local y de ahí salió directo para irse a secretaria de Gobierno. Es una mujer tranquila, no hace grandes declaraciones o declaraciones muy robustas con términos muy políticos, no lo hace, es como sencilla, tranquila, esperemos que dé buenos resultados, pero bueno, ella nada más estará por un tiempo como interina, no pueden estar más de 30 días y posteriormente el Congreso del Estado tendrá que elegir a un gobernador suplente del gobernador Rubén Rocha Moya.
2: Que esto es bien interesante, solamente interina por 30 días y ahí o regresa Rubén Rocha Moya, lo cual prácticamente se descarta, hay que esperar, ¿no? Todo puede pasar, legalmente es factible, o pues escoge el Congreso a un sustituto y ahí se barajan nombres, ¿no? El fin de semana se movió mucho la salida de Julio Verdeguer, el secretario de Agricultura, etcétera, entonces pues ya veremos.
0: Sí, Verdeguer suena mucho acá. Y bueno, pues esperemos que elijan la mejor opción para que Sinaloa regrese la paz después de más de 20 meses, que esto es insostenible.
2: Casi 2 años. Karina, les mandamos un gran abrazo allá hasta Sinaloa. Gracias, muy buenos días.
0: Buenos días.
2: Es Karina Méndez, nuestra corresponsal allá en Sinaloa. Por cierto, así se refería Rubén Rocha Moya hace algún tiempo a la hoy gobernadora interina, Geraldine Bonilla.
3: Geraldine, diputada, ella es la presidenta de la Cámara.

0: Es importante porque Geraldine, la que se refiere a Rocha Moya como meserita de Dimas, es solamente gobernadora interina 30 días. Después podría quedarse o podría no. En 30 días el Congreso tiene que volver a decidir, pues, qué pasa. Hoy tiene una licencia temporal, o sea, podría regresar Rocha Moya, pero en dado caso puede renunciarlo. Ya no hay ausencia total del gobernador, entonces ahora sí, pues podrían poner a otro o que ella continuara. Hay todavía, pues, un impas de gran estrés y de gran tensión en el caso Sinaloa. Pero bueno, la presidenta de la República estuvo este fin de semana en Palenque. Oficialmente hablando, no estuvo con López Obrador. Repito, oficialmente hablando, no estuvo con López Obrador. ¿Por qué digo oficialmente hablando? Porque hay una cantidad brutal de versiones periodísticas, especulaciones, etcétera, que hablan de que pudo haberse reunido, de que pudo haber tenido un encuentro, de que no fue en el rancho de López Obrador, sino en una base militar, etcétera. Bueno, todo eso es, a final de cuentas, especulación y versión periodística. Lo cierto es que, pues, fue una coincidencia, por decirlo menos, que en esta crisis de Sinaloa por Rocha Moya y la acusación estadounidense, pues la presidenta tuviera su gira justamente allá en Palenque, en Chiapas. Pero allá habló de muchas cosas y obviamente de la frente en alto ante la intervención extranjera. Hatsiri Magallanes, buen día.
1: ¿Qué tal, Luis? Buenos días. Este fin de semana la presidenta Claudia Sheinbaum afirmó que México y los mexicanos son mucha pieza y dijo también que se está recuperando la grandeza y la dignidad de este país. Durante la asamblea informativa de la beca Gertrudis Bocanegra en Palenque, Chiapas, la mandataria advirtió que la grandeza de México no la tiene ningún país.
2: Estamos recuperando la gloria y la dignidad de México, porque México es mucha pieza. Hay países que pueden ser potencia económica, pueden ser potencia militar. Sí, pero la grandeza cultural de México no la tiene nadie. Por eso la canción de Como México, no hay dos. El orgullo de ser mexicanos es algo extraordinario y siempre hay que estar orgullosos. Se nos debe quedar grabado en la mente y en el corazón. Las mexicanas y los mexicanos somos mucha pieza. México es un gran país, un país extraordinario. Y tenemos una historia milenaria. Es un orgullo y un privilegio ser mexicana y mexicano.
1: Al respecto, Sheinbaum Pardo expuso que se demostró que los mexicanos sí han podido y que no necesitan, aunque siempre es bueno tener relaciones con el extranjero y tener una apertura académica, pues conocer lo que hacen en otro lado. Más tarde, la mandataria encabezó la inauguración del puente vehicular Nixté en Cancún, Quintana Roo, donde manifestó que la honestidad, el amor al pueblo y a la patria dan resultados. El domingo, en el marco del evento sobre el Plan Justicia para Atenco, la mandataria advirtió que agachando la cabeza no se sirve a la patria. Durante su mensaje, la jefa del Ejecutivo afirmó que donde antes hubo entreguismo, ahora hay defensa de la soberanía nacional.
2: Donde hubo entreguismo al extranjero, hoy hay defensa de la soberanía nacional. Los que piensan que agachando la cabeza se sirve a la patria están muy equivocados. Las mexicanas y los mexicanos siempre tendremos la frente en alto, como nos enseñaron los grandes luchadores sociales de nuestro país.
1: La información que tenemos. Buenos días.
0: Gracias, Katiri. Muy buenos días. Por cierto, hoy hay una, bueno, hay dos encuestas, no una, dos encuestas. El Financiero marca a Sheinbaum con aprobación de 68% en el abril que acaba de pasar. En el caso de La Jornada, sí, La Jornada también ya publica las encuestas, tendría por demoscopía una aprobación del 71%. Oiga, pero pues habrá que ver cómo se van moviendo estos temas, porque le está pegando a parte de la Cuarta Transformación el tema de Rocha Moya. A Noroña lo corrieron del Cardenal a gritos, narcotraficante, ratero, y el tipo todavía se enoja. Por Dios, hombre, pues, qué piel tan sensible. Él hacía peores cosas con Genaro García Luna y todo ese rollo. Y además con toda razón, ¿eh? Con toda razón le decía narco a Genaro García Luna, tenía toda la razón. Bueno, pues ahora que creen, tienen narcos también en su gobierno, y un buen al parecer. Esto pasó en el Cardenal. Pide para llevar, Gerardo. Utiliza Uber Eats al fin que te sobra el American Express. Pide para llevar. Mejor, ¿no? Por desgracia, a otros políticos que a lo mejor no la deben tanto, pues también les está tocando. Y es que el 30 de abril, en el marco, pues, de un pequeño evento,

0: Que estaba haciendo Tatiana Cloutier, que también está aspirando a ser candidata al gobierno de Nuevo León, se le acercó una señora y empezó a reclamarle y empezó a decirle que pues, que qué iba a pasar con Morena, que no querían que Nuevo León llegara a algo como lo de Rochamoya, como el narcotráfico. Y bueno, pues Nuevo León también es una de las más competidas. Y así vamos a empezar a ver, al parecer, pues, varios incidentes, algunos probablemente puestos por los mismos opositores políticos y otros pues muy naturales de ciudadanos en torno al reclamo, que es muy legítimo, de lo que está sucediendo con estas acusaciones por Estados Unidos de narcotráfico a un gobernador como el caso Rochamoya. 7:19. Oiga, y le cuento, en el México roto de todos los días, ayer, el fin de semana, solamente en Sinaloa mataron a 15 personas y en todo el país a 132. En temas internacionales, Trump señaló que va a tomar el control de Cuba casi de inmediato, así lo dijo.
1: Un arquitecto que es realmente talentoso, ha hecho mucho trabajo para mí, tiene un estilo, un hermoso estilo hispano en particular, y proviene originalmente de un lugar llamado Cuba, del cual tomaremos el control casi de inmediato. Ahora Cuba. Cuba tiene problemas. De regreso de Irán, tendremos uno de nuestros grandes, tal vez el portaaviones USS Abraham Lincoln, el más grande del mundo. Haremos que se acerque, que se detenga a unas 100 yardas de la costa y dirán, muchas gracias, nos rendimos.
2: Stop about 100 yards offshore and they'll say, thank you very much, we give up.
0: Y bueno, también le cuento que Estados Unidos ayudará a barcos varados de otros países para salir del estrecho de Hormuz. El fin de semana, de un plumazo, Donald Trump decretó el fin de la guerra con Irán. Creo que ya es como la tercera vez que lo hace, pero pues claramente la guerra continúa. De hecho, Irán dice haber hundido un buque, sin embargo, Estados Unidos lo está negando. Son las 7:21.

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1: Siete de la mañana con 21 minutos. Seguimos en este espacio. Tengo comunicación con Luis Guillermo Benítez. Él fue alcalde de Mazatlán, lo estuvimos buscando en los últimos días y la verdad le aprecio mucho que me tome la comunicación. Él lo conocen allá como el Químico Benítez y este fin de semana dio declaraciones fortísimas porque, bueno, pues él señala que fue presionado y amenazado para abandonar la presidencia municipal y luego excluirse inclusive políticamente dentro de Morena. Don Luis Guillermo Benítez, gracias por tomar la llamada. ¿Cómo está, Químico? Buen día.
2: Contrario, Luis, excelente día, excelente inicio de semana, a la orden.
1: ¿Lo amenazaron, oiga?
2: Sí, me amenazaron, me dijeron tantas cosas que no tuve opción. La verdad es que Mazatlán iba en una cúspide de crecimiento turístico, que es nuestra principal actividad económica. Sin embargo, a Rocha no le interesaba el Estado, no le interesaban los ciudadanos, le interesaba el poder y quitar de en medio a todos los que pudiéramos significar un peligro para el proyecto de sucesión que ya empezaba a visualizar desde un inicio.
1: ¿A quién quería suceder? ¿A Insunza?
2: Bueno, su principal candidato era Insunza, el senador.
1: El senador de Badiraguato,
2: Sí. Cuando las cosas se le quitaron, ya pensó en el exalcalde de Culiacán, Sinaloa, que ya pidió licencia junto con él.
1: O sea, de todos los que están acusados allá por la Unión Americana, ¿no? O sea, uno, Insunza, el senador que todavía tiene licencia, que todavía tiene fuero y que no se quiere ir, que está ahorita refugiado en Badiraguato. Y el otro que quería que lo sucediera era el alcalde, que bueno, pues también quién sabe dónde se encuentra en estos momentos, porque ya no acudió a esta sesión en la cual pues piden esta licencia. Oiga, pero dígame algo, usted fue, corríjame, la alcaldía de Mazatlán la deja en el 22. Era secretario de Turismo Estatal y en este trabajo que tuvo con Rocha Moya, pues ¿qué pasó? ¿En qué momento lo amenazan, oiga?
2: Mira, cuando yo presenté un proyecto que era detonador de Mazatlán, Sinaloa como destino turístico, era convertirlo en la ciudad luz. Íbamos a poner iluminación en todas las avenidas, en todas las calles de Mazatlán con un proyecto de una gran cantidad de millones de pesos, pero teníamos un estudio que podíamos el municipio pagarlo sin ocupar al Estado, sin ocupar a la Federación. Lo platiqué con él, me dijo adelante, te voy a apoyar con todo, pero hubo una situación, la empresa con la que habíamos trabajado para la iluminación, que es una empresa que tiene patente de los productos que ha puesto en Mazatlán, y existe un reglamento municipal importante para que Mazatlán siempre luzca bien, de tal manera que como esa persona tenía patente, no era necesario hacer una licitación, se podía hacer una invitación y lograr lo más en esa licitación. Primero me dijo perfecto, después me dijo estás mal, yo no te puedo ayudar, y ahí empezó mi calvario hasta que salí. ¿Por qué acepté ir a la Secretaría de Turismo, Luis? Porque yo lo vi una vez que conocí las acusaciones, conocí la traición de Rocha, lo vi como una oportunidad porque sabía que no iba a durar mucho en el puesto para prepararme y defenderme de esa andanada. Pero después me di cuenta que la Fiscalía de Sinaloa y la Auditoría Superior del Estado eran los brazos operadores de Rocha para quitar todo de su camino e inmovilizarnos por un tiempo.
1: ¿Lo amenazaron en algún momento de muerte, de secuestrarlo, de levantarlo? Tenía ahí, pues, por Mira, ejemplo, pues, al secretario de Desarrollo, ¿no?
2: Te lo comento.
1: Dígame.
2: Te lo comento tal cual sucedió.
1: Dígame.
2: Ni le quito ni le pongo.
1: Dígame, dígame.
2: El gobernador me citó a su oficina cuando hablamos de este tema y me dijo, Químico, te vas a tener que ir, vas a tener que renunciar, y si no renuncias, pues te vamos a llevar al Congreso para que te quiten el fuero y juzgarte. Le dije, no es posible que me estés diciendo eso cuando me diste todo el apoyo para transformar Mazatlán. Entonces me dijo, pues si no firmas tu renuncia que aquí tengo, ya sabes lo que te puede pasar, no olvides de dónde vengo, nací en Badiraguato. ¿Cómo lo entenderías, Luis?
1: Que lo van a matar.
2: Por supuesto.
1: Digo, yo lo entendería así, perdón, yo sí lo entendería así. Sabemos que es Badiraguato, ahí está el Chapo, ahí está Insunza, ahorita resguardado.
2: Así lo entendí.
1: Así
2: también.
1: Le dijo, o sea, ¿sabes de dónde vengo? Soy de Badiraguato.
2: Sí, sí, no me dijo te voy a matar, pero pues soy una persona inteligente que sabía lo que me estaba diciendo y preferí firmar la renuncia y dedicarme a defender. Hoy siguen siendo los brazos represores la fiscalía. Ajá. La fiscalía está al mando del senador Insunza, que todavía es senador. Él tiene a su esposa, tiene a su hermana, tiene a toda su familia en la fiscalía. Acuérdate lo que sucedió con el diputado doctor Melesio Cuen. Cómo simularon el asesinato de otra forma de como realmente había sido, utilizando una farsa de la fiscalía. Es necesario limpiar la fiscalía de este estado.
1: Dígame algo, Químico. Platico con el Químico en estos momentos aquí en MBS Noticias. Le aprecio muchísimo que me tome la comunicación. Es con Luis Guillermo Benítez, exalcalde de Mazatlán, que nos está contando cómo lo hicieron salirse de la alcaldía de Mazatlán. Llega ahí a la Secretaría de Turismo un momento y luego, bueno, pues vienen todas estas amenazas. Corríjame usted, pero Rocha no ganó esta famosa encuesta de las transformaciones que hace Morena para determinar candidatos. A Rocha, a final de cuentas, lo impuso, y entiendo yo que lo impuso López Obrador, pero usted ha dicho que, y es aquí en donde me llama la atención, Químico, que al mismo presidente sí. De la República lo amenazaron para poner a Rocha Moya.
2: No, no lo amenazaron. Mira, es muy común que cuando estás en el ejecutivo de cualquier posición se ha acercado por gente que no permite a veces que te llegue la información correcta. Eso es lo que le sucedió al presidente de la República en ese momento. No estoy diciendo que lo hayan amenazado. Toda la gente cercana a él, la mayoría, por lo menos tengo fuentes de 3, recibieron 40 millones de pesos para aprovechar y decirle al presidente que yo tenía una acusación por violencia de género político, que era falsa, fue sembrada por Enrique Insunza desde la fiscalía, y en ese momento le dijeron al presidente, no va a poder ser, porque aceptó, y es cierto, acepté por una razón, mis abogados me dijeron que era la única forma de seguir participando electoralmente, posiblemente fue una traición, probablemente, pero esa es la realidad, te la estoy contando tal cual.
1: O sea, ¿usted lo acusaron por violencia política de género o por violencia
2: de género? De género político.
1: O sea, ¿cuál era la acusación? De género. ¿Quién lo acusó?
2: Bueno, la acusación era de la síndica procuradora que estaba conmigo, que después le dio un puesto a Rocha en gobierno del estado, okay. Y me acusó de que no la respetaba, que no la permitía verla y cosas, la verdad.
1: Sí, o sea, porque es violencia política de género, o sea, no estoy ni degradando ni nadie se me ofenda, pero no estamos hablando de violación, golpes, secuestros, no, meter a la cárcel jamás, o secuestrar a los opositores, etcétera, etcétera. Entonces,
2: en ningún momento, Luis, en ningún momento se me acusó de que porque no le permitía a la síndica platicar conmigo, sugerirme algunas cosas, en fin.
1: Y todo
2: cosas
1: llegó hasta que no tenían la fiscalía.
2: Valor. Era una estrategia.
1: Qué cosa.
2: Sí, era una estrategia para sacarme del camino.
1: Porque corríjame si me equivoco, pero usted llevaba la delantera, ¿no? En la encuesta.
2: Sí, definitivamente así es, inclusive Rocha Moya lo reconoció públicamente hace poco en una declaración.
1: Él dijo que él había perdido
2: de una feria de libros en la universidad. Ajá. Así es, y dijo que Rocha, que el presidente López Obrador había decidido por él. La verdad es que él buscó cómo hacerlo para que el presidente no tuviera otra salida.
1: Pero me dice que le dieron 40 millones de pesos a unas personas para que le dijeran esto al presidente, ¿y sabe qué personas eran? ¿Cómo sabe que fueron 40 millones?
2: Oiga? De esto no tengo pruebas, pero yo fui informado en ese momento por mucha gente en el gobierno de México que sabían de lo que estaba sucediendo.
1: Lo que querían era sacarlo de la jugada. Al final sale usted de la jugada, correcto. Pero bueno, está pues, en Sinaloa, sabe todo lo que pasa. Y hoy le quiero preguntar, Químico, ¿qué pasó en la elección del 2021 donde ganó Rocha Moya? Lo que dice la Fiscalía estadounidense es que hubo secuestros, que hubo balazos, que hubo gente que amenazaba, que hubo gente que amedrentaba para que no salieran los opositores. Tenemos el testimonio de, no sé, por ejemplo, Paola Gárate, esta política del PRI, que fue literalmente secuestrada durante días durante la elección. ¿Qué pasó? ¿Qué sabe usted?
2: Mira, lo sé por rumores, no tengo ninguna prueba. Lo sé porque ha corrido ese rumor por todo Sinaloa en ese momento. Yo era alcalde de Mazatlán. En ese momento no estaba en funciones. Sin embargo, yo nunca vi anormalidades de ese tipo. Yo creo que en ese momento Morena tenía la fuerza en la cúspide y la gente votaba por ellos. Aquí el error fue la persona que llegó, una persona que a lo mejor no era tan mala por ser maestro rural, pero la asesoría del senador Insunza, que es una persona muy mala y que es el que mece la cuna y mecía la cuna al gobernador.
1: Pero el senador Insunza no se manda solo, ¿no? O sea, al menos por las acusaciones que estamos viendo en la Fiscalía estadounidense, aquí había narcotráfico, aquí había capos, y capos de primer nivel, arriba del pues, mismo gobernador.
2: No tengo duda que haya sido la delincuencia organizada. Acuérdate que el senador Insunza también es de Badiraguato.
1: Pues ahí está ahorita refugiado.
2: Es oriundo de...
1: Dígame algo, Luis
2: ahí
1: Guillermo.
2: Ahí está refugiado.
1: Le aprecio mucho, Químico, que me haya tomado la comunicación, pero dígame algo. ¿Puede volver a ganar Morena en Sinaloa? O sea, usted vive lo que vive en la calle, Culiacán, y se diga, híjole, la situación está muy mal. El fin de semana, bueno, pues mataron a 15, otra vez se recrudece la violencia. ¿Hay posibilidades de que este proyecto político camine después de tamañas acusaciones?
2: Es sorprendente que a raíz de todo lo sucedido, el 90% de los sinaloenses ya no estaban de acuerdo que estuviera Rocha. Pedían que pidiera licencia y que lo juzgaran. Porque la violencia, Luis, no tiene partidos políticos, no tiene colores políticos. El que la hace mal la debe de pagar. Eso es la justicia.
1: ¿Tiene miedo, oiga?
2: Sí, por supuesto, soy un hombre con virtudes y defectos y tengo temor. Por eso ayer, en una entrevista que me hicieron, y si me permites lo hago,
1: por favor,
2: en tu programa, Luis, si llegara a pasarle ojo a mi familia y a mí, acuso directamente a Rocha Moya y al senador Insunza de lo que nos pudiera pasar. Sí tengo miedo, no lo voy a negar, pero soy un hombre valiente y debo enfrentar las cosas como son.
1: Quiero cerrar preguntándole algo, porque esto pues, no es nada más de Rocha, al menos la acusación y el expediente de Estados Unidos marca nexos de Rocha con el crimen organizado, al menos desde 2012. Pero Sinaloa es así de alguna forma, no se justifica, pero Sinaloa es así. Sinaloa ha tenido que lidiar con esta negociación entre el poder fáctico del narco y el poder formal del gobierno. ¿Qué tuvo que ver en todo esto el exgobernador Quirín Ordaz?
2: Mira, no puedo yo deslindarlo totalmente, pero Quirín Ordaz, a mi gusto, fue un gran gobernador.
1: Ajá.
2: Desconozco las cosas que se pudieran hacer por debajo del agua, pero yo lo dudaría honestamente que él se hubiera prestado para eso. Cuando él estuvo, hubo paz en el estado, hubo paz, hubo tranquilidad, no hubo violencia. Y al contrario, Rocha se va con un saco muy pesado, cargado de más de 4.500 homicidios, de 3.000 desaparecidos, de familias destrozadas, de gente que tuvo que salirse de sus rancherías por la violencia. Dejó un caos económico, empresarial. Estamos de fiesta porque se fue.
1: Luis Guillermo Benítez es el Químico Benítez. Gracias por tomar estos minutos aquí en MBS Noticias. Y cierro preguntándole, ¿va a competir para el siguiente año? Porque ahorita todo el mundo está levantando la mano y otros bajando la mano.
2: No tengo pensado buscar un puesto de elección popular. Quiero que salga la verdad y quiero recuperar la dignidad que me pisotearon durante el gobierno de Rocha Moya.
1: Y la paz un poco, ¿no? Yo creo que todo el mundo está urgido de paz en Sinaloa.
2: Y pedimos principalmente la paz para Mazatlán, mi lugar donde resido, y para Sinaloa.
1: Cuídese mucho, Luis Guillermo Benítez, químico. Gracias por regalarme estos minutos.
2: Gracias,
1: amigo.
2: Gracias. Muchas gracias.
1: Gracias. Que usted le mando un abrazo. Es el químico Benítez, él competía, él quería ser gobernador con Rocha Moya. No ganó Rocha Moya la encuesta en el 2021 y el presidente lo puso, lo impuso. Eso lo dijo el mismo Rocha Moya. Dice el químico Benítez, por eso es tan importante marcar esto. Dice el químico Benítez, oiga, pues es que llegaron con el presidente, le dijeron que yo tenía una denuncia de violencia de género, violencia política de género, ¿eh? No estamos hablando de abusos ni nada por el estilo. Estamos hablando de violencia política de género, que es una cosa que ya hemos visto cómo se usa, como por ejemplo, para que Carla Estrella, a dato protegido, le tenga que pedir perdón durante 30 días seguidos. Ya hemos visto cómo utilizan la violencia política de género. Y que todo esto fue sembrado por el senador Insunza, hoy senador con fuero, con licencia y refugiado en Badiraguato. Ay, por si alguien quiere ir a verlo. 7:37, ya me pasé del corte. Musiquita, ¿no?
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1: Hoy cumple 42 años Esteban, un día en París. Cumple 42 años este músico colombiano. Regresamos.

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0: 7:41. Vámonos con Pedro Tello.
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0: Fíjese que el impacto económico del robo de combustible en México, conocido como huachicol, continúa creciendo. No solo el huachicol fiscal, que ese es el que meten combustible sin pagar impuestos, y a partir de ahí, bueno, pues es una ganancia brutal lo que tiene a los Farías, ¿no? A los hermanos Farías de la Marina, los sobrinos del ex almirante secretario Ojeda, pues en la cárcel. En fin, el huachicol tradicional, el que le picas al ducto y sacas el producto y ahí lo vas vendiendo en las carreteras. Que por cierto, ahora se venden una nueva modalidad, y es móvil. ¿Se acuerda Javi Noble, cuando nosotros los nobles, que tenía la idea de llevar gasolina a domicilio? Bueno, pues, ¿qué cree? Lo lograron los huachicoleros. En fin, más allá de los números, bueno, más bien basado en los números, más allá de las narrativas, pues el delito sigue creciendo y sigue generando una gran pérdida para el país. Pedro Tello, te mando un gran abrazo. ¿Cómo estás? Muy buenos días.
2: Luis, buenos días. Qué gusto saludarte a ti y también a quienes nos escuchan. Pues sí, resulta que el boquete que ha dejado en las finanzas gubernamentales el mantenimiento de la perforación de ductos, conocido como el huachicol tradicional, lo mismo que el huachicol fiscal, es de 123 mil millones de pesos, cifras correspondientes al año 2025, lo que constituye, Luis Auditorio, un nivel histórico por cuanto al robo de combustibles por estas dos vías. Y vale la pena señalar lo siguiente, Luis, no hablamos solamente de un dato aislado, hablamos de una cifra que equivale a 1.7 veces más el presupuesto destinado en este 2026 para el agro, la ganadería y la pesca. Es superior en 2.3 veces el presupuesto destinado a seguridad y orden público y equivale al 85% del presupuesto 2026 destinado al transporte. De modo pues que estamos hablando de una situación que pega directamente a las finanzas de Pemex, pero también golpea severamente las finanzas del gobierno federal. A Pemex le ha costado 56.400 millones de pesos, que se suman a los 67.000 millones de pesos de ingresos que no ha recibido la Secretaría de Hacienda. ¿Cuáles son los mecanismos que se han utilizado justamente para hacer del huachicol una actividad de alta envergadura y de alto impacto en materia financiera? Bueno, pues tenemos fundamentalmente las cinco formas bajo las cuales se realiza esta actividad. Uno, que es la famosa ordeña de ductos, que en el año 2025 estuvo marcada por la detección de 10.591 perforaciones de ductos de petróleos mexicanos, que permite instalar válvulas ilícitas para por esa vía poder robar combustibles. Segundo mecanismo, el famoso bypass, que consiste en la conexión de ductos que están en activo con ductos que están ya en desuso, que se utilizan como tanque de almacenamiento provisional para evitar la detección por baja de presión. Tercero, la corrupción interna. En las centrales de almacenamiento, pipas cargan cargan combustible de manera, digamos, legal, pero utilizan facturas clonadas que les permite realizar múltiples viajes de carga de combustibles sin que quede el registro ni el ingreso para la empresa y para las finanzas públicas. El huachicol fiscal, que es el otro mecanismo que todos conocemos, que consiste en la importación de combustibles que son declarados como lubricantes, como aceites o aditivos, para eludir por una parte el pago de los aranceles correspondientes y por la otra el pago del impuesto especial sobre productos y servicios. Y finalmente el robo en plataformas, que es la extracción de hidrocarburos en las propias plataformas para poder venderlos de manera ilegal. Estas cinco formas, Luis Auditorio, se han convertido en un negocio del que la autoridad gubernamental no ha podido todavía frenar y generando desde luego un impacto fiscal significativo. Y la pregunta entonces es, con un severo golpe para los ingresos gubernamentales de la paraestatal Pemex o bien de las finanzas gubernamentales, ¿cómo es que durante tantos años no hemos sido capaces, y me refiero a las autoridades del gobierno federal, de poder montar una suerte de estrategia que permita finalmente contener, uno, la perforación directa de ductos, y dos, poner un freno finalmente a la importación del huachicol llamado huachicol fiscal? El hecho es que si esas cantidades de recursos se destinaran a la mejoría de servicios públicos, a la mejoría de la seguridad, a la mejoría del sistema de salud o a la mejoría del sistema educativo en nuestro país, otra historia seguramente nos estaría cantando en este momento, Luis.
0: Gracias, muchísimas gracias, Pedro. Te seguimos en tu red.
2: Sígueme en X en arroba Petello Villagrán y que tengan un espléndido inicio de semana.
0: Es Pedro Tello, 7:47.
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0: Si me está escuchando a través de la radio o de una app de radio, en estos momentos está sonando de Alberto Benita, El Paso de la Tortuga. Ahora sí que están viendo y no ven. Ay, de Macuspana, pues qué podía esperar uno de Macuspana, ¿verdad? Bueno, el dirigente de Morena de Macuspana, él se llama Antonio Silván Peralta, presumió en redes sociales comerse su tortuga guau. Así se llama, tortuga guau. Guau. Guau, algo así. Pues muy rica y todo, está prohibida. O sea, está protegida la pobre tortuga. Y ahí tiene al dirigente de Morena, ¿no? Presumiendo en sus redes, aquí voy a echar mi tortuguita. Ilegal. ¿De dónde iba a ser? De Macuspana. ¿Es dirigente de Morena de Macuspana? Dirigente municipal de Morena en Macuspana, Antonio Silván Peralta, echándose su tortuga y presumiendo. ¡Qué bonito! Regreso con la politiquería.

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0: Hora de la politiquería, 7:52.
1: 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Presenté ante el Congreso del Estado la solicitud de licencia temporal al cargo de gobernador, mientras dure el proceso de investigación, y lo hago desde mi profunda convicción republicana.
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3: 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Me voy feliz, orgullosa y satisfecha de lo logrado.
0: 7:53. Cambios importantes en Morena este fin de semana. Morena atraviesa una reconfiguración clave en la dirigencia. Valieron cacahuate. Se fue, pues es que sí, oiga. Perdón, me salió muy del alma, no quería decirlo, perdón, ya se me van a enojar. Bueno, es que sí, ¿vio las caras? Largas las caras. Y pues muy complicado, muy complicado, porque pues esas caras largas representan pues el problema al cual se están enfrentando hoy por hoy. Nora Bucio, cuéntanos, ¿qué pasó en Morena este fin de semana? Buen día.
4: Luis, te saludo con gusto y te comento que Ariadna Montiel Reyes asumió la presidencia nacional de Morena y advirtió a quienes aspiran a una candidatura que deberán mantener una trayectoria intachable.
5: Así que escuchen bien, si tenemos certeza de que alguien comete un acto de corrupción, aunque haya ganado la encuesta, no serán candidatos.
4: Llamó a cerrar filas en torno a la presidenta Claudia Sheinbaum Pardo frente a una embestida contra el país y aseguró que el movimiento no tolerará la corrupción en ninguno de sus gobiernos.
5: En Morena, los corruptos no tienen cabida. El Movimiento de Regeneración Nacional llegó para estar al servicio del pueblo. Por ello, nos corresponde garantizar que los representantes de nuestro movimiento sean mujeres y hombres con principios y valores, honestos y con un compromiso real con el pueblo. Porque lo que está en juego, escúchenlo bien, es la autoridad moral y política que nos dio la legitimidad para llegar al poder.
4: En el 7º Congreso Nacional Extraordinario, más de 1.800 delegados votaron por unanimidad su designación y sin ningún otro aspirante a ocupar el cargo que dejaba vacante Luisa María Alcalde. Montiel Reyes aseveró que ella es hija del plantón en Reforma, que desde adolescente ayudó a la transformación y que su legado lo marcan las enseñanzas de Andrés Manuel López Obrador. Previamente, Alfonso Durazo Montaño, en su calidad de presidente del Consejo Nacional, enfatizó que Morena no solo necesita ganar elecciones, sino mantener los triunfos. La urgencia de mantenerse unidos y evitar las facciones, así como garantizar el respaldo a la presidenta Claudia Sheinbaum. Previo al evento, el expresidente del partido, Mario Delgado, aseguró que hay una actuación extraña de parte de Estados Unidos al referirse a las acusaciones contra Rocha Moya y reconoció la labor al frente del partido que desempeñó alcalde Luján. Para MBS Noticias informó Nora Bucio.
0: Gracias, Nora, por la información. Y es que hoy la ex dirigente nacional de Morena es ahora la consejera jurídica de la presidencia. Y hoy justamente Luisa María Alcalde está en su conferencia de prensa en la mañanera, en la conferencia de la mañanera de la presidenta, pues dando el estrenón. Y su estrenón es justamente el caso Rocha Moya, pues nada menor. Si bien no le compete a la consejería jurídica, ya sé que se va a enojar medio mundo, pero no le compete a la Consejería Jurídica de la Presidencia, pues sí es importante la Consejería Jurídica de la Presidencia. Esto es una decisión que a final de cuentas tiene que ver con Secretaría de Relaciones Exteriores, que a final de cuentas depende de Presidencia. Entonces, bueno, está bien. La consejera jurídica Luisa María Alcalde está explicando cómo es el proceso de extradición. lo cual, bueno, pues es cierto, hoy estamos frente a una detención, frente a una solicitud de detención con fines de extradición. Ahorita vamos a tenerle por ahí los detalles de lo que está diciendo Luisa María Alcalde. Esto es parte de lo que ha señalado, sigue explicando la larga explicación en torno a lo que es el proceso de extradición en nuestro país, dado el tratado con Estados Unidos.
6: Se tiene que enviar por la vía diplomática y debe contener el delito por el cual se acusa y anexar estos documentos. Relación de hechos imputados, textos legales que tipifiquen el delito, que fijen la pena y que regulen la prescripción. C, y aquí lo subrayamos, datos de prueba que establezcan que es probable que la persona cometió el delito. D, copia certificada de la orden de aprehensión emitida por el juez de la parte requiriente, datos de identificación y traducción al español.
0: Se va a poner bueno el debate jurídico más adelante. Sí, sí, no, no. O sea, lo que se está pidiendo a final de cuentas en el tratado es la detención, pero son versiones políticas a final de cuentas. ¿Qué le dijo? Entonces, bueno, al rato vamos bien, porque seguramente las pruebas suficientes o las pruebas contundentes. No, no puede haber pruebas contundentes, pero prueba contundente es un delito. Prueba contundente es una sentencia. Pruebas suficientes, más o menos, pues no te van a dar todas las pruebas, pues si no es un juicio, te están pidiendo la primera parte del juicio, que es la detención. Que solo lo pueden pedir porque sí, pues es que depende de cada tratado. No es lo mismo el tratado con Israel, que no tenemos, donde allá Tomás Herón puede estar muy tranquilo, que el tratado con Estados Unidos, que es importantísimo, ¿no? Entonces, vamos a ver, porque Luisa María Alcalde, la consejera jurídica, está jugando al tema político, es normal, se entiende. Y vamos a ver cuáles son las reacciones que seguramente en tiempo real pues estarán saliendo de varios juristas, jurisconsultos, en torno a este tratado de extradición entre México y Estados Unidos. Lo que sí es que lo que se pide es la detención de Rocha Moya, y Rocha Moya está libre, tanto aquí en México como allá en Estados Unidos. Las 7:59, no me tardo.

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0: Universal.
1: No hay lugar para los corruptos en Morena. Montiel. Al ser electa presidenta de Morena, Ariadna Montiel aseguró que no tolerará corrupción en gobiernos emanados de sus filas y que hará a un lado a quien ejerza esas prácticas. Adelantó que para las candidaturas de 2027 se buscará trayectoria impecable y que la encuesta dé oportunidad a quien respete el mandato del partido de la honestidad.
0: Milenio.
1: Los corruptos no caben en la 4T. Hay que echarlos. Montiel. La nueva lideresa exigirá a candidatos trayectoria impecable y llama a defender a la presidenta de embates extranjeros. Sheinbaum. No sirve a la patria agachar la cabeza.
0: Reforma.
1: Acumula Segalmex cargos y desfalcos. Haya nuevo desfalco en falso contrato en sede en Zacatecas. Suma René Gavira, ex administrador, 7 imputaciones de la FGR.
0: El financiero.
1: Ve Secretaría de Hacienda y Crédito Público punto de inflexión de la economía en marzo. Proyecciones sobre PIB y recaudación para 2026 se mantienen.
0: El economista.
1: Estímulos fiscales a las gasolinas costaron 11.700 millones de pesos en marzo. En el primer trimestre, la economía del país registró contracción y el gasto público se incrementó, reportó la Secretaría de Hacienda.

0: 8:05 y hoy hay mesa de debate con Juan Ignacio Zavala. ¿Cómo estás, Juan Ignacio?
1: Luis, bien, gracias.
0: Y con Hernán, gracias por estar aquí con Hernán Gómez. ¿Cómo estás, Hernán?
2: Hola, contento de estar nuevamente en el 2-1.
0: Yo creo que hay que
2: así
0: hablar.
2: Así se podría llamar el programa a partir de ahora, ¿no?
0: 2-1.
2: Dos contra uno.
0: Cambiamos el nombre también.
2: ¿No?
1: No, pues sí se ve que veniste bien contento.
2: Si me permites, yo sé que cuál es el tema y vamos a entrar.
0: Vamos a hablar de la renuncia de Héctor Yunes al PRI.
1: Del Panini.
2: Quisiera leer un tuit.
1: Del Panini, ya llené Costa de Marfil.
2: Quisiera leer un tuit. Nada más un tuit. ¿Se acuerdan ustedes de Otto Granados Roldán?
1: Pero ¿por qué lees tuits y por qué los
2: citas? Director General de Comunicación Social.
0: ¿De qué quieres hablar?
2: Con Salinas, Otto Granados.
1: ¿Qué tiene?
2: Secretario de Educación con Peña. Escuchen esta joya de tuit.
0: ¿Pero de qué
2: que te hace entender por qué estos tipos perdieron el poder y por qué no lo van a recuperar?
0: Ay, no inventes,
2: así Morena haga la peor idiotez.
0: Ay, a ver, dale.
2: Fíjense, es que déjame leerlo. Es que se suman, podríamos coleccionarlos, pero miren, dice,
1: digo que
2: le
1: panín...
2: he preguntado a una chica de 23 a 25 años.
0: Me cae que te estimo mucho, pero ni en Twitter te pelaron con esto que estás diciendo.
1: Oye, pero de ver, en serio, el señor Otto Granados. El señor Otto Granados fue funcionario hace 40 años.
0: No, es que va a salir con la jalada de que
1: qué importa su
0: asunto. No, va a salir con la jalada de que Otto Granados habló contra los programas sociales.
2: El último año de Peña.
1: Estuvo con Salinas de Gortari de Secretaría de Educación.
2: Y con Peña. Y con Peña de 2017 a 2018.
0: A ver, 10 segundos para hablar con Twitch, si no, ya vámonos a otra cosa, Hernán.
2: Le he preguntado a una chica de 23 a 25 años que atiende una caseta en una feria de libro antiguo si tiene algo de Kierkegaard. Me dice, no me ha llegado lo último que ha publicado. Ah, pero sí reclaman vacaciones, vivienda buena y barata y derechos. Dios mío, apiádate.
0: Ya, se acabó tu
2: esta
0: tiempo,
2: mentalidad,
0: gracias, Hernán. Juan Ignacio. Ya.
2: Es la que ya tiene hundida a la oposición y por eso
0: ya
2: no van a recuperar el poder.
0: Sí,
2: así,
0: hombre,
2: Morena,
0: se nos va a ir el
2: haga
0: tiempo.
2: Lo que sea, porque esto para millones de mexicanos es mucho peor que el peor error de Morena. O sea, esta mentalidad que se refleja en este tipo de tweets de Cuadri, de María Elena Pérez Jaén. No. O sea,
1: mira,
2: sé que
1: la verdad
2: ponen
1: que
2: cara
1: lo,
2: de
1: lo,
2: que...
1: No, es que tus referentes son verdaderamente increíbles, ¿no?
2: Ah, alguien que fue secretario de Educación.
1: No, bueno.
2: Que piense así sobre los derechos laborales.
1: María Elena Pérez Jaén, Gabriel Cuadri. ¿Quién sabe en dónde vives? Porque te voy a decir una cosa.
2: Si quieres hablamos
1: aquí,
2: de Calderón.
1: Aquí el problema,
2: también,
1: hablamos, no, vamos a hablar de lo que pasó aquí en este país.
0: Vamos a hablar.
1: La semana pasada.
0: Sí, por favor.
1: De eso es lo que vamos a hablar.
0: Sí, adelante.
1: Tú después te concentras en tu
2: esto
1: tweet.
2: Pasó ayer.
1: Eres feliz. Esto pasó ayer.
0: El Twitter.
1: ¿A quién le importa lo que
0: primera
1: plana para
0: en las prensas?
1: Claudia Sheinbaum, no me importa lo que tuitee.
2: Ayer.
1: Entonces, tenemos a una presidenta contra las cuerdas por un gobierno extranjero, por el gobierno de Estados Unidos, en una situación pues verdaderamente inédita en el país, ¿no? Con esto quiero decir que no es algo necesariamente generado por el gobierno de Claudia Sheinbaum, pero sí tolerado en alguna parte, y ahorita voy sobre eso. Creo que lo que hemos visto antes de hablar del cambio en Morena es es una hecatombe en un sistema político, en el mexicano, ¿no? Porque el gobierno de un país está pidiendo la entrega de la estructura de poder de un estado de la República, ni
0: el
1: más
0: primero,
1: ni menos. No fue un tuit, fue una cosa, fue un documento judicial entregado por la Embajada de Estados Unidos en México. Una embajada muy activa, mientras nosotros tenemos un inútil, o creo que ya no tenemos ni a nadie en la Embajada de México en Estados Unidos, porque iba a haber un relevo, no hay tal relevo,
0: no
1: un canciller que se está estrenando y le está tronando todo esto como una bomba. Entonces, en fin, es un escenario muy complicado. Creo que todavía hay algo de tiempo, pero más allá de la reacción propia de la presidenta, que a veces se reacciona como se puede y para lo que te da la salida, yo creo que todavía tienen unos días, ¿no? Por los 60 días que se tiene que da el proceso de extradición del inicio del juicio de extradición para hacer algo. Me parece que la licencia de Rocha era algo que se debió haber dado hace como 2 años. Creo que está pagando el gobierno, aquí sí el gobierno. Es el golpe más duro a los gobiernos de Morena, el de López Obrador y el de Claudia Sheinbaum incluido
0: mucho,
1: ahí.
0: ¿No?
1: Es un golpe tremendo, ¿no? que no había pasado. La verdad es que Estados Unidos, yo ahí trato de país bananero, que no se había dado tampoco. Había muchas formas entendidas en la relación, uh-huh. ¿no? Que bueno, que aquí pues pasaron a otro grado o simplemente dejaron de existir. Pero todos están recordando ahora, hay varios artículos, y con razón, este episodio de julio de 2024, el 25 de julio, cuando Rocha Moya se prestó, aparte de todo, inventó una mentira de que viajó a quién sabe dónde, a Estados Unidos, nunca se documentó ese viaje. Después, hasta que el mayo dice que mataron a Melesio Cuen ahí, en esa zona donde iba a estar Rocha Moya en una junta, y él no fue. Después se inventó la Fiscalía del Estado.
0: Que lo mataron en la gasolinera.
1: Un asunto de que lo habían matado en una gasolinera. Y aún con eso, que la Fiscalía General de la República dijo que eso había inventado, y que la Fiscalía le dio la razón al mayo. Fíjate el nivel que le dio al mayo. No se hizo nada con esa investigación. El resultado de esa indolencia, cobertura, dejar pasar, lo que tú, compañerismo de partido, encubrimiento, lo que tú le gustes decir, el resultado es este. Entonces creo que ahí van a empezar a pasar cosas, tendrán que pasar cosas, independientemente de la decisión final que tome la presidenta. Creo que la pura licencia de Rocha Moya le abre una valvulita de escape, ¿no? Porque el tipo era un ingrediente más de la inseguridad en Sinaloa.
0: Pues es que de alguna manera lo quieres detenido aquí o lo quieres detenido allá. Bueno, pero pues de que tiene que estar, volado, tiene que estar detenido. Más allá del Twitter, Hernán.
2: A ver, si quieres sacarlo, pero bueno, no, desde luego que sí. No voy a ser yo en esta mesa quien defienda a Rocha Moya.
0: Ayer estuviste en el Congreso de Morena, de hecho, ahí preguntándoles a los de Morena Sinaloa.
2: De hecho, me entregaron este folletín dentro del kit que entregaban a los consejeros con varios libros.
0: ¿También te dieron tu Victorinox?
2: Sí, me entregaron estos 100 postulados de un buen morenista, y creo que Rocha Moya viola pues casi 99. Las partes de los postulados. Excepto quizás los del amor al prójimo y esas cosas, pero
1: decía Melesio Rocha, que no le tenía mucho cariño.
2: Rocha es indefendible, me parece que debió el partido y él mismo Rocha hacerle caso a la presidenta cuando le dijo que diera un paso al costado. Esto sucedió hace bastante tiempo. Me parece que ha sido un error de Morena defender a Rocha de esa manera. Creo que tiene un poco que ver con este sentimiento de sentirse invencibles que tienen en Morena y que a veces los lleva a defender lo indefendible, cuando bien podrían haberse quedado callados. No hacía falta que en el Congreso, no sé si fue diputados o senadores,
0: los dos,
2: le corearan a Moya: no estás solo. Como tampoco hacía falta que ayer en el Congreso de Morena, en diputados hay un video que circula.
0: 24, 25.
2: Del año pasado o antepasado. No hacía falta que ayer en el Congreso un grupo de congresistas coreara a Rocha Moya. Me parece que
0: cuatro, ¿no?
2: Parece que hay un que esto sí le va a pasar eventualmente factura a Morena, especialmente en Sinaloa. O sea, hay ya encuestas que están saliendo que dicen que el 66.5% dice que estos sucesos afectan mucho la imagen de Morena. Es una encuesta de Pollister Info, que yo no los conozco.
1: Salen en Política Online, ¿no?
2: Pero encuesta que me acaba de llegar esta mañana.
1: Sí, hacen encuestas digitales. Son tan buenas. Son buenas. O sea, como pulso están muy bien, sí.
2: Sí.
0: Y ellos marcan 66%, le estaría afectando a Morena en Sinaloa.

0: proteger la soberanía nacional, también me hace sentido. Uh-huh. Porque más allá de si de lo jurídico que tú has mencionado ya, Luis, en la batalla político-mediática, uh-huh, creo que es totalmente razonable que México exija más pruebas que las que se presentaron en ese documento. Ya sé lo que me vas a decir, pero no importa. Esto no es un tema jurídico solamente, es un tema mediático, y yo creo que en esa batalla mediática y política que significa
1: como
0: esto,
1: como la de Genaro García Luna.
0: Ahorita si quieres igualito comparamos, pues los sí, casos. Ahorita si quieres comparamos este caso con el de García
1: testigos,
0: Luna.
1: Algunos.
0: Podemos hablar, comparar después el caso, este caso, bueno, con el de García Luna. Pero quiero decir algo. Ajá. No podemos permitir que Estados Unidos haga lo que quiera, como quiera y donde quiera, y que nos hagan bailar al son que quiere que bailemos Donald
1: Podemos
0: Trump.
1: Podemos permitir que lo haga
0: ni
1: Rocha,
0: dejarlos
1: que
0: usar electoralmente.
1: Gente, que maten a un niño de 13 años.
0: No, deja de manipular, Luis.
1: No, no estoy manipulando.
0: Ese rollo de la familia.
1: Dile a la familia. Dile a la familia. Dile a la familia. Dile a la familia, Hernán Gómez. Dile a la familia de 13 años. Eso es manipulación.
0: Eso es manipulación. Estamos discutiendo un tema político.
1: No, estamos discutiendo un tema de narco.
0: Bueno, dos contra uno. Ya empezó el
1: de narco, Hernán. Acéptalo.
0: Yo creo que
2: yo estoy viendo aquí.
0: Este es un tema también político de la elección de Estados Unidos y geopolítico.
1: El año pasado
0: hemos visto
1: 1625 muertos en Sinaloa.
0: Es que mira, el problema es que hay gente que quisiera
1: 4000 desaparecidos.
0: Que mañana Rocha se suba a un avión o lo suban a un avión y lo lleven a juzgar a Estados Unidos, como hicieron con Maduro. Hay gente que tiene una mentalidad a tal punto de colonia que eso es lo que quisiera, pero eso no se puede. Uh-huh. O sea, yo creo que sí enfatizar que México es una nación soberana y que Rocha Moya y estos nueve tipos tendrían que ser juzgados en México.
1: ¿Se vale
0: por
1: ser soberano
0: la fiscalía?
1: Cuando no puedes salir a la calle, cuando te secuestran a la gente, cuando te cierran tus negocios, cuando te cobran derecho de piso.
0: Pues no.
1: Cuando llegaste en una elección que fue robada por el crimen organizado, cuando metieron a Paola Gárate, por ejemplo.
0: Mira,
1: durante 3 días amarrada en el momento de la elección.
0: Mira, Luis.
1: ¿O todo esto que dices que es una manipulación, Hernán? ¿De
0: no,
1: verdad?
0: No. Mira, Luis, hay una situación que es real. El problema de la captura del narco de las instituciones es un problema nacional. Obviamente en Sinaloa está acentuado. Es un problema nacional. Uh-huh. No solo afecta a Morena. La capacidad del narcotráfico de comprar voluntades es enorme en todo el país. Nadie se quiere hacer cargo que en muchos lugares del país, para tú poder hacer un mitin político en X o Y lugar, yeah, en muchos lugares del país, tienes que pedirle permiso a los que manejan ese territorio. Nadie se quiere hacer cargo de eso. Entonces,
1: si hay alguien que se quiere hacer cargo,
2: que se tiene que hacer cargo, pues sí, y que es la presidenta, sí, de la República.
0: Pero no es solo un problema de la presidenta. Bueno, ese es un problema que afecta a todo
2: el
0: país.
2: Ya hablaste mucho de tus estupideces por ya. Mira, uno de los problemas que enfrenta la presidenta en estos momentos, ajeno a ella, hay cosas, uh-huh, que ella no genera, ¿no? Otras cosas sí. Pero en este caso concreto, dice, no, es que no vamos a dejar que Estados Unidos. Mira, esa es una cosa que funcionaba en el discurso antes. Oye, que no está padre, pues no está padre. Pero Estados Unidos sí hace esas cosas, ¿eh? No las hacía. Sí las hace hoy en día. Sí, entra por Maduro, lo saca y se lo lleva a Nueva York. Y aquí le costaría 4 minutos hacerlo. Les queda más cerquita, etcétera, ¿no? Ya, ahora sí que muchos ya conocen, cano, etcétera. Entonces, sí, pues dices, caray. No, pero va a estar para decir. Este es el
1: Tijuana,
2: tipo.
1: Tijuana, ya
2: sabes. Es el tipo.
0: Han venido a Acapulco.
2: Sí, es el tipo de cosas que están en la mesa de la presidenta, ¿no? Este es un problema complejísimo.
1: Sí,
2: ¿no?
1: Sí.
2: Entonces dices,
0: sin duda,
2: todas las soluciones que tengas tienen un problema mayor. Sí hay una chance, imagino, para todos y que tendrá sentido. Yo he visto una actitud muy prudente de Morena como movimiento, como partido, en su comunicación. No han querido.
0: Han sido cautos.
2: Excederse, no han querido cautos. Pasarse del lanza. Pues obviamente nadie quiere que le saquen su foto con Rocha Moya ahorita, ¿no? Aunque

0: todos tengan. Todo el mundo dice, bueno, vamos a ver qué pasa y qué sucede. Porque, evidentemente, si lo metes a juicio aquí o allá, algo tiene ese señor. Eso, ni vuelta para atrás. Porque si le van a hacer un juicio para dejarlo otra vez suelto, pues, hombre, no hagan la faramaya, ahórrensela y digan,
1: peor.
0: Pues, los invitamos a que vengan por él, a ver si se atreven y si se van a atrever. Pero esta es una aparte que pone a la comunidad política en una zona de indefensión espantosa. O sea, los gobernadores de los estados de la uh-huh. República. Digamos, ¿tú te imaginas ahorita ser Américo Villarreal?
1: No,
0: debe estar sufriendo tanto como Rochamoya, ¿no? Nada más está esperando a ver a qué hora sale otro anuncio de la embajada. Y eso, pues en el país, pues te quita gobernabilidad, por supuesto.
1: Que eso,
0: ¿no?,
1: fue lo que le costó al PRI con Peña Nieto. Le costó a Javier Duarte, le costó a César Duarte, le costó a Borges.
0: Entonces sí hay una, debe haber ahí una llamada de atención de, ¿saben qué? Sí van a pasar cosas. Y no es que la presidenta sea mala compañera, o no les quiera dar su apoyo, o no le caigan bomba, o no les agradezca la ayuda, lo que sea. Es que es extra de ella. Entonces, como bien dijo la presidenta, esto no había pasado antes, ¿no?
1: Sí, claro.
0: Pues no, porque ya pasan cosas que no pasaban antes. Entonces, ese es el tema. Pero haber mantenido esta idea, que el propio Hernán lo decía hace rato, ¿no? De que se sienten invencibles, de que todos se sentían López Obrador, de que todos se sentían que no les iba a pasar nada, que podían hacer lo que querían porque lo veían, porque todos lo veíamos. Todos vimos el video de la gasolinera y cómo la fiscal inventó esas cosas, y eso se exhibió. Y todavía se quedó el tipo en el gobierno. Bueno, pues simple y sencillamente, a Trump le está yendo muy mal con Irán, etcétera. Pues esto le sirve de recuerdo y sí le documenta su discurso contra México, cosa que no tenía.
2: ¿Sabes? Sumado a la molestia que les generó el tema de Maru Campos, ¿no? Porque también les generó una molestia. Esto obviamente es una reacción a eso. Ya lo tenían preparado. Lo sacaron ahora, después de que pasó lo de Maru Campos. Eso es muy obvio.
0: Si lo que dices es cierto, aguas con el PAN, ¿eh? Porque tiene muchísimo, muchísimo más poder del que piensas. Sí, porque tú estás diciendo que Maru Campos movió al gobierno de Trump.
1: Con el Estado profundo de Estados Unidos.
0: Y dije, vamos a defender a Maru Campos. Y entonces le pegamos a Rochamoya.
2: No seas burdo.
0: Y madreamos a los de Morena. Pues no seas ridículo. No compares.
2: Está siendo burdo.
0: Estás utilizando el argumento de insulsa. No compares el tema.
1: Me está persiguiendo porque critiqué a la CIA en el Congreso.
0: No compares el tema de Maru Campos.
2: No. De que hay elementos, hay.
0: El tema de Maru Campos es de este tamaño comparado con lo que sucede acá.
2: Pero es el tema de la CIA. Pero quería decir algo.
0: Lo tengo que subrayar. Si ese argumento, es que es una respuesta de Maru Campos, eso habla que el PAN es mucho más.
1: O Maru Campos, más que el PAN.
0: Pero que hacen una geopolítica de no jodas y que los teníamos realmente.
1: Yo creo que esto hay que ponerlo en su cajón.
0: En un cajón específico. ¿De qué pasó?
2: No, a ver, Maru Campos es chiquitititititita.
1: Y su caso es chiquito.
2: Pero la molestia de la CIA no es chiquita.
0: Bueno, pues si ponen
2: y
0: la
2: ahí
0: madre.
2: Claramente ahí hubo una desavenencia con la CIA. ¿Por qué están cobrando en este momento?
0: Bueno, porque si un partido.
2: Ya lo tenían.
0: Un partido político,
2: se estaban esperando el buen momento. Mejor que este.
0: Yo decía que Morena había sido muy tranquilo y todo en esta semana con lo de Rochamoya.
1: Lo que pasa es que lo anterior, cuando
0: el partido del gobierno, un partido que gobierna más de 20 estados, tiene la presidencia, la República, las mayorías en las del país, México vecino, se le deja ir a la CIA con todo. Bueno, pues qué quieren que diga la CIA. Ay, perdón. Les voy a mandar unas flores.
2: Bueno, que lo reconozcas.
0: Gracias.
2: No es
0: Marcos. Yo ahora más digo qué es lo que viene.
2: Yo quiero decir algo.
1: ¿Por qué hiciste enojar a la CIA?
2: A mí sí me parece que no podemos perder de vista el contexto global, incluso regional, en el que se está dando todo esto. Hemos visto cómo Estados Unidos manipula el tema del narcotráfico, y especialmente Donald Trump, para sus propósitos políticos. Vimos cómo acusaron a Petro sin ninguna prueba de narcotráfico, y después... Eso quedó en nada.
0: ¿Vas a defender a Pedro? ¿De verdad? ¿A ese tipejo?
2: A ver, no voy a decir, no tengo ningún elemento para decir que Pedro sea un arco, perdóname.
1: Tampoco tenía ningún elemento para decir que Genaro García Luna era un arco. Y sí lo era.
2: No, no sean burdos.
1: Y tampoco tenía ningún elemento para decir a Pedro que Genaro García Luna es un arco.
2: Pensé que era un programa serio. Ya sé que es
0: No, de hecho no sabemos qué. De hecho no sabemos qué haces aquí. No, te has equivocado. Haz el favor de retirarte.
2: No me la ponga tan fácil porque digo.
0: Puedes irte en cualquier momento molesto y enojado.
2: A ver, permíteme.
0: A ver, dónde te
1: Gómez.
0: A ver dónde te dan cabida.
2: ¿Por qué no mejor te regresas al PAN? No, porque está hundido.
0: Son agentes del
2: acceder al poder.
0: Está con la CIA. Son agentes de la CIA.
2: Y tú eres doble agente. Pero como no te han dado ningún cargo, estás aquí sentado.
0: Soy agente de Giorgia Meloni.
2: Vimos cómo manipularon el tema de Colombia. Vimos cómo manipularon el tema de Maduro diciendo que encabezaba
0: un cártel. O sea, ¿qué pasa? Que los gringos son malos, cártel. Sí, son malos. Que los gringos son ojetes, sí, son ojetes. ¿Qué más quieres? Son los vecinos, es el gobierno con que hay que tratar. Ese es el problema que tiene la presidenta Sheinbaum. Deja de decir que los gringos son malos.
1: Dejamos hablar al doctor Gómez.
2: Dijeron
0: al Chairo Gómez
2: que Maduro encabezaba un supuesto cártel de los soles, sí. Y luego resultó que ese mismo cártel ni siquiera se había probado su existencia.
0: No, ¿sabes qué resultó? Que Maduro está en la cárcel de Brooklyn, eso es lo que resultó.
2: Fíjate cuánto le importa el tema del narco a los gringos que a Juan Orlando, el expresidente de Honduras, ya lo habían condenado a más de 40 años de prisión un juez y Donald Trump decidió indultarlo. Hay gente que tiene una mentalidad tan colonial y tan chiquita que quisiera que a esa justicia se someta un gobernador electo de un estado donde gobiernan 3 millones de personas.
0: Por el narco.
2: No, a ver, Luis, estamos hablando de una situación formal.
0: No. A ver, Hernán, estamos hablando de balazos.
2: Mañana,
0: estamos hablando de gente amarrada. Estamos hablando de una elección que fue robada por el narco. Esa es la de Tamaulipas.
3: Sí, o sea, un gobernador electo, pues no me digas.
0: No digas eso.
3: Eso es ridículo.
2: Eso lo tienes que probar.
0: Está escuchando en serio.
3: Ya ha hecho su rollo. Yo creo que el problema es el problema que tiene Morena.
0: Cerramos con
3: el doctor. Problema que tiene Morena, la presidenta, es haber pensado así.
0: ¿Qué?
3: Echarle la culpa a los gringos, decir los gringos son malos, el discurso de la derecha gringa.
2: Ay, regrésate al PAN, ¿no?
3: Y mientras todo...
2: Necesitan gente lista en el PAN.
3: Pero ya no contestan cuando uno llama.
2: Porque como analista no eres serio.
3: El otro día le hablé
2: como
3: y no.
2: Como demagogo de partido eres serio, pero como analista
3: Bueno, acabando esto llamo. Fíjate. Como piensan así, los gringos son malos, y entonces van, y hay que defender a Petro. Y dice, por andar defendiendo eso, terminaron defendiendo a Rocha Moya en ese mismo terror. Y defendieron a Maduro también. Y ahorita, pues ya calladitos, porque ahí viene todo, Sí. No se va a quedar así. Caray, a lo mejor le sirve a la presidenta para limpiar un poco algo de lo difícil que estaba ahí. Porque bueno, ella no tiene la culpa de los que puso el peje.
0: ¿Y si vienen más?
3: Ah, vienen más, pues ¿por qué
2: vienen
3: no?
2: Vienen más.
0: Pues, ¿y qué vamos a hacer? O sea, ¿cuál va a ser el discurso de cada
2: vienen
0: uno de
2: más,
0: ellos?
2: Pero ¿saben qué pasa? Que todo son cálculos políticos. Yo creo que los gringos no solo están buscando influir en su elección, sino en nuestras elecciones.
0: Pero no están inventando nada.
2: Están
0: Hernán,
2: queriendo llevarse a un gobernante democráticamente electo en una entidad federativa
3: que se vinculó
2: donde
3: con
2: hay
3: el narco,
2: 3 millones
3: con el...
2: de personas.
0: No, Rocha Moya no fue democráticamente
2: electo. Podría ser un
0: país. Mira, Rocha Moya no fue
2: democráticamente electo. Ustedes quisieran que subieran a ese gobernante y lo estén buscando
3: de decir
2: mañana.
3: Eso.
0: No, yo no quiero eso, yo quiero que pague,
2: no,
0: que
2: si
0: te haga
2: lo
0: pagar.
2: Quieres, Luis, no te hagas.
0: De verdad que
2: eso
0: yo
2: es
0: sí.
2: Lo
0: de verdad que
2: ustedes
0: no.
2: Quieren.
3: Yo sí. Yo sí lo quiero.
2: Ahí está.
3: Es más, y te voy a decir, y te voy a decir otra cosa.
0: Sí lo quiere.
2: Yo también quiero.
3: El hecho de que haya sido
2: todo tu discurso
3: electo en una elección supuestamente democrática. El hecho que sea electo no lo exime de tener responsabilidades por ejemplo, encubrir el asesinato de su adversario político, cosa que hizo, ¿no? Entonces, que haya sido electo democráticamente no significa que tiene carta blanca para vincularse con el crimen organizado, como todos sabemos, menos tú, que eso ha sucedido, ¿verdad? Entonces, bueno, que vienen, pues viene lo que va a suceder con los demás
0: vienen
3: que
0: varios.
3: Jugaron a eso. Oye, la presidenta dice, es que necesitamos pruebas, estoy de acuerdo, fue su primera o segunda salida.
0: Bueno.
3: Pero si no hay pruebas, eso es político. ¿Y si es político, qué? ¿Qué vamos a hacer? Porque esos señalamientos ahí siguen.
0: Oye, era político, tan político, bueno, que el tipo no tuvo que pedir licencia.
2: Yo creo que
0: él necesita
2: sustituir a Jorge Romero.
1: No está,
2: yo creo que lo harías mucho mejor que Jorge Romero.
1: Que sí lo harías.
2: Y además nos dejaría respirar y tener lunes. Y tener lunes
0: como que
2: empezar la semana con
0: no,
2: un poco más de oye,
0: no, no,
2: es como
0: tú vete
2: si
0: con dice,
2: nos
0: Pablo,
2: robas la alegría, maestro.
0: Vete con Juan Pablo
2: nos
0: Becerra.
2: Nos robas la alegría todos los lunes en la mañana.
0: Vete con Juan Pablo
2: uno
0: Becerra a decir tus
2: mal la semana
0: tus por ideas.
2: Culpa tuya.
0: Bueno, bueno, pues imagínate.
1: Cerramos, Hernán.
2: Insisto en mi punto. Rocha Moya es impresentable. Es un error que Morena lo respalde. Debe ser investigado y juzgado en México por... que no hay ni la más mínima condición de que sea juzgado en Estados Unidos, porque yo no confío en la justicia de Estados Unidos.
0: No me digas. ¡Ay, qué duro
2: no,
0: golpe!
2: No, acabo de
0: ¡qué golpe
2: por
0: tan
2: qué,
0: duro Estados
2: acabo
0: Unidos!
2: Acabo de decirte por qué.
0: Y
2: no solo
0: comuníqueme
2: eso.
0: Con la embajada, qué pena.
2: No. No solo eso. No solo eso.
1: Que cheques tu visa,
2: que, sino que además me parece que... me parece que sí hay un tema de, de rechazar el intervencionismo. O sea, ¿quién es Donald Trump y quién es Estados Unidos?
1: Así en...
2: para venir a llevarse a gobernantes electos.
1: En microvideo,
2: como
1: así.
2: Quieras, si quieres cuestionar su elección, no importa, pero gobernantes electos, autoridades formales, subirlas a un avión y llevárselas a Estados Unidos. Perdóname, pero...
1: al final, poder
2: si aceptamos
1: poder
2: eso,
1: formal, pero bueno.
2: Si aceptamos eso... lo que sigue va a ser mucho peor.
1: Pero
2: yo
1: si lo aceptamos
2: es
1: con
2: un momento
1: García
2: de
1: Luna,
2: defender la soberanía nacional y en esto hay que estar con la presidenta.
1: Pero rápido,
2: de la
1: así para cerrar, ¿por qué si lo aceptas con García Luna no lo aceptas con Rocha
2: Moya? A García
1: Moya?
2: Luna lo detuvieron en Estados Unidos, es diferente. Si a Rocha Moya lo hubiesen detenido en suelo estadounidense, yo no estaría poniendo ningún pero.
1: ¿En serio estás usando ese argumento?
2: A Rocha,
1: ¿es lo
2: a,
1: único de diferente?
2: A García Luna lo detuvieron allá.
1: Ok, bueno.
2: Si a Rocha Moya se le ocurre poner un pie en Estados Unidos,
1: no,
2: que lo detengan y que lo juzguen. Si es apegado a la ley el juicio, yo no me voy a oponer.
0: Oye, no, pues mira, creo que es momento de que en Morena...
2: concediste.
1: Y eso di que...
2: concediste mi argumento porque no contestaste ya nada. Te no, voy a dejar
0: voy
2: los postulados
0: no,
2: de un buen morenista.
0: Bueno, sí, no, no,
1: mira, pues lo ponemos aquí.
0: Creo que lo que hay que hacer es ver, uno, meterle prisa a todo lo que sea relación con Estados Unidos, multiniveles, ¿no? O sea, el hecho de estar cambiando de canciller ahorita, de estar cambiando de embajador ahorita,
2: muy
0: etcétera.
2: Buen canciller el
0: que
2: entró,
0: No lo sé, no estoy poniendo en... estoy diciendo
2: muy
0: que,
2: serio.
0: Que enfrenta una problemática ya, complicadísima.
2: Si lo estás juveniando por su edad,
0: No.
1: Nadie está diciendo nada.
0: Nunca dije eso.
2: No, pues ya huelo tu argumento.
0: No,
2: huelo tus argumentos.
0: No, tú no.
2: Me llegas
0: tú
2: aquí con olor a cosa.
0: Tú
2: olor a rancio.
0: Si tuvieras olfato político, estarías en el gobierno, pero como no lo tienes, pues nadie te pela. Entonces, mira.
2: Nunca he querido estar en ningún gobierno.
0: En este caso, viene más. ¿Qué van a hacer? ¿Cómo lo van a hacer? ¿Qué procesos? Ajá. Ok, que van a ver que para las elecciones, dijo Ariadna Montiel, van a ser candidatos impecables, etcétera. Ajá. ¿Qué va a pasar con los que vienen? ¿Qué es lo que se tiene que hacer? No lo sé, ¿eh? Pero digo, eso es algo que está ya a la claro. vuelta de la esquina. Y la manera que la presidenta puede enfrentarlo tampoco tiene muchas posibilidades. Es un abanico muy reducido, si no es que son dos o tres cartas. Entonces creo que uno enfrenta una crisis tremenda, con pocas salidas buenas, de ahí
1: claro.
0: pues lo que se pueda. Pero creo que Sinaloa finalmente... tiene una buena noticia, es que ya se fue este sujeto. Porque no había manera de que lo quitaran y que decías que un problema para la seguridad de Sinaloa era que siguiera este señor aquí. A ver si ya se les acaba la soberbia de que nadie los mueve, porque llegó Trump, efectivamente, y dice Hernán que no se vale, que no se puede. Pues no se vale, no se puede, pero es lo que sucede hoy en día en este
2: ¿Puedo
0: mundo.
2: ¿Puedo agregar algo?
0: No.
2: Qué bueno que se fue.
0: Este
2: qué bueno ¿quién? Que hubo gente cercana a la 4T que dijo que tenía que dar un paso al costado Rocha Moya como Gerardo Esquivel. Qué bueno que la propia presidenta de la República se lo pidió desde hace tiempo y se lo volvió a pedir.
0: No, pero le hizo caso. Es que nadie le hace caso.
1: Ahora sí que bueno que dice.
0: No, pues ella dice que nadie le hace caso, nadie le dicen.
2: Sí, que resulta que acabamos te explico.
0: No,
1: ya con tu idea de haber visto.
0: 8:34. No, güey, ya convertí.
1: Gracias, Juan Ignacio, rapidísimo. ¿Dónde te seguimos?
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1: Rápidamente.
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1: Siempre.
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0: No por mucho tiempo, esperamos.
2: Con Juan Ignacio Zavala y Luis Cárdenas. Martes y jueves en la octava Radio Centro. Y bueno, vale. Y en los distintos espacios en los que estoy. Muchas gracias.
1: Gracias, Hernán. Gracias, Juan Ignacio. 8:35, no me tardo.
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0: 8:39, ya tengo unos mensajes aquí muy buenos. Gracias, 5640-05-1025, 5640-05-1025. Seguimos con varios temas aquí que tenemos en la mesa. Gracias por los mensajitos. 5640-05-1025, se me borró el WhatsApp, ay Dios mío. Bueno, ahorita comparto algunos, perdónenme usted, algunos mensajes que nos están llegando. Se me borró aquí la pantalla, una gran disculpa, ya la tengo aquí. Tengo en la línea a Marta Reyes, ella es presidenta de Coparmex en Sinaloa. Marta, gracias por tomar la comunicación, hemos platicado usted y yo en algunas otras ocasiones y bueno, pues queríamos también tocar base un tanto con usted en torno a todo lo que está sucediendo en Sinaloa. Son ya prácticamente 20 meses de una guerra brutal. Hoy, pues no es menor lo que hemos estado viendo con la salida de Rocha Moya, las acusaciones desde la Fiscalía estadounidense. Y bueno, pues, ¿qué dicen los empresarios? ¿Qué dice el sector productivo allá en Sinaloa? Marta, buen día.
1: Buenos días, pues gracias por mantenernos presentes. Desgraciadamente seguimos con el mismo tema de hace 20 meses. ¿Cómo estamos los empresarios? Preocupados. Estamos molestos porque están más enfocados en defender a una persona que en defenderlo a los ciudadanos. Nos sorprende cómo le han dedicado tiempo a lo indefendible y dejarnos a nosotros desamparados. Eso es lo que yo he estado exigiendo porque lamentablemente cuando hacen el anuncio de la salida del señor gobernador, pues no nos consultan tampoco. ¿A quién pusieron? Pusieron una persona que no tiene experiencia, no estamos hablando si es mujer, si no es mujer, porque aquí se ha politizado mucho de que porque es mujer, ¿no? A nosotros lo que nos interesa es la estrategia para el rescate, pero como te digo, simplemente están enfocados en defender lo indefendible por una persona, y no valemos por una persona.
0: ¿Qué le piden hoy? Porque también entiendo que solamente estará 30 días Geraldine Bonilla. Y luego puede que continúe, puede que no, puede que regrese Rocha Moya, ¿no? O sea, legalmente hoy todo se puede, no ha habido ninguna detención, no hay una renuncia tampoco, eso genera incertidumbre. Pero veo las fotografías de los negocios cerrados, las fondas pues ya no están, tienes un bar, algo por el estilo, en Culiacán, pues a las 8:00 p.m. hay toque de queda real, quienes pues estamos cerca de Sinaloa lo sabemos. Mazatlán, si bien tiene ahí posibilidades, pues no es lo que era, o sea, hay miedos, es complicado, pues, lo que se está viviendo. Entonces, a esta incertidumbre en la gobernabilidad, pues, ¿qué le piden? ¿Y a quién se lo piden? ¿A la nueva gobernadora o más bien al gobierno federal? ¿Qué esperan los empresarios, que son pocos los que ya están aguantando? Muchos ya se fueron.
1: 5,000 empresas menos, 22,000 empleos menos, 10,000 vehículos robados. ¿Qué te digo? Una baja en calificación en Standard & Poor's. O sea, ¿qué más te puedo decir? Nosotros lo que hemos pedido del día uno, no nos han hecho caso. Ustedes les consta que hemos ido a México, hemos querido hablar con los secretarios de Economía, el de Agricultura, pues ni se aparece. El gobernador en su momento negó la posibilidad de acercarse a escucharnos. Era nada más una simulación. ¿Qué le pedimos ahorita a la presidenta Claudia Sheinbaum? Que venga y que nos diga cuál va a ser la estrategia, no para defender a una persona o a su partido, es a defender la economía de miles y millones de personas que confiamos en el gobierno. Porque lo confiamos, porque al momento que él fue seleccionado, teníamos que confiar, pero lo único que han hecho es estar tapando hoyos y dejándonos, ignorándonos a nosotros. Eso es lo único que pedimos, porque desgraciadamente te puedo decir que después del 30 de abril, el aumento de la violencia subió. Ayer fueron tres personas en una plaza que murieron en un bar.
0: Sí, el fin de semana fueron 15 muertos.
1: Sí, entonces fíjate, de los 15, los 13, esos que estaban en un bar, como decías ahorita, ya la diversión, ya no hay aquí diversión, hay simulación, pero eso sí, vienen ahora el gabinete de seguridad, que lo celebramos, la verdad, pero lo que nos interesa a nosotros, eso les toca a ellos, pero lo que nos toca a nosotros en la cuestión de rescate económico, no hay nada, absolutamente nada.
0: ¿Pedirían apoyos fiscales, extensiones de pago, algún apoyo económico?
1: Es que ya necesitamos un estado de emergencia. Se declara un estado de emergencia. Con esto se activan pues los apoyos del banco. pero no, se resisten. Yo no sé ahorita con qué cara, con qué calidad moral no decir que no.
0: A ver, cuénteme, ¿sí? ¿Qué es un estado de emergencia y por qué se apoyan los dineros del banco? ¿Cómo?
1: Ah, se declara cuando entran los seguros de los bancos y entran los beneficios fiscales, ¿sí? Entonces, desde hace tiempo lo habíamos pedido nosotros y no, que era, como decías tú, los beneficios fiscales, créditos bancarios han ido en caída, contrario de lo que decía el gobierno de que se estaban pagando. La recaudación de impuestos también ha bajado, aunque ellos dicen que no, pero se ven en los datos que están en sus mismas páginas, dicen otros datos. Entonces, necesitamos nosotros rescate económico donde nos puedan solventar con créditos blandos o pagos diferidos de las deudas que se tienen. Sin embargo, aparte de las inversiones, se nos están yendo, se nos están cayendo. Sí. Tú puedes ver, y te voy a pasar las notas, de todo lo que presumieron de las inversiones. Fui la única, óyelo bien, fui la única que le pedí, ¿perdón?
0: No, sí, lo sé, que fue la única que
1: le pedí que me dieran los nombres puntuales de todas las inversiones y si estaban pagando impuestos. Es hora, y te lo tengo aquí en evidencia, que no me han mandado nada. ¿Por qué? Porque están simulando. Pero mira, ya en lugar de echar culpas, necesitamos, como decía alguien, y aunque se molesten los morenistas, como decía Fox, hoy necesitamos la estrategia, hoy necesitamos que nos resuelvan el problema, porque cada vez va a ser más pesado. Viene después del 10 de mayo una caída natural que se contrae el comercio, porque ya salen de graduaciones, se cierra el ciclo escolar y la gente ahorra o se va de vacaciones. Pero aquí en este caso tienen miedo de quedarse sin trabajo y van a guardar el dinero para el regreso a clases. Entonces hay una caída natural que agrégale el 35% de esa caída, pues es un golpe mortal, mortal eso.
0: Vamos a estar atentos a lo que suceda. Le aprecio mucho a Marta Reyes, es la presidenta de Coparmex allá en Sinaloa. Me quedo con estos datos, lo cierro en estos que nos está diciendo, 5,000 empresas cerradas, o sea, mínimo, es uno del el dato preciso, si lo tiene y nos lo puede proporcionar un poco más adelante, se lo agradecemos mucho, pero promedio son 5,000 empresas cerradas desde hace casi 2 años que empezó esta guerra. 22,000 empleos menos, y este dato a mí me voló la cabeza, 10,000 autos robados.
1: Sí,
0: o sea, en los 2 años, 10,000 coches se han robado en Sinaloa.
1: Claro, y aparte
0: que los queman para cerrar caminos y todo ese tema.
1: Eso nos ha provocado que la salud mental se vaya al suelo, porque tú puedes dejar a tu hija a la escuela y puedes ser ahí víctima de eso. Sí, entonces también eso hace que la percepción de miedo aumente todavía más de lo que ya estamos viviendo. Y no ha sido suficiente las acciones de seguridad para matar ese número, ¿no? Aparte, la recuperación ha sido muy lenta. Te tengo que decir que hace unos 4 meses para acá, 3 meses para acá, empezaron la recuperación del vehículo. Nosotros como Coparmex y aparte otros organismos como Canacintra, como el que nosotros le llamamos Intercamaral, hicimos una iniciativa, solicitamos al Congreso que nos ayudaran a que no nos cobraran. Rastre. Ay. Porque te robaban el carro, te lo encontraban y aparte te asaltaban cuando tenías que rescatar tu carro. Entonces también eso es un desfalco a nosotros.
0: Vamos a estar atentos. Marta Reyes es la presidenta de Coparmex allá en Sinaloa. Gracias, Marta, por estos minutos. Le mando un abrazo. Gracias.
1: Muchísimas gracias por darnos voz.
0: No, hombre, estamos muy, muy atentos. 8:48. De verdad que qué cosa. Y vamos a ver qué sucede allá en la mañanera. La nueva consejera jurídica, ayer era presidenta de Morena, hoy es consejera jurídica, es Luisa María Alcalde. Dijo esto.
2: En este caso, la Fiscalía del Distrito Sur de Nueva York no presenta una solicitud formal de extradición. Lo que presentó fue una solicitud de detención provisional con fines de extradición. Para poder presentar esto, necesita anexar elementos de prueba para establecer la urgencia, es decir, que existe un riesgo de sustracción o obstaculización de el proceso. La Secretaría de Relaciones Exteriores le pide una opinión a la Fiscalía y la Fiscalía determina que no existe al momento o no se aportó ningún elemento o prueba que acredite la urgencia, por lo que la solicitud no se encuentra debidamente fundamentada y es necesario solicitar información adicional precisamente para que se acredite la urgencia.
0: Bueno, pues parte de lo que está sucediendo ahí en la mañanera. Por cierto, hoy se presenta una investigación fuerte, va a hacer mucho ruido, y es que al menos 33 empresas que están vinculadas a Rubén Rocha habrían operado en esquemas de lavado de dinero en favor del cártel de Sinaloa. Peor aún, estamos hablando de que acusados por lavado de dinero, personas que están en la lista de la OFAC, habrían hecho negocios nada más y nada menos que con los hijos del mismo Rubén Rocha. Una vez caído Rubén Rocha, están saliendo pero muchísimas cosas al respecto de todo lo que ocurre y ocurría en Sinaloa. Tengo en la línea al periodista Víctor Hugo Arteaga. Víctor Hugo, te mando un abrazo. Hoy presentan pues esta investigación en Espectro FM. Cuéntanos un poco pues de qué trata y hacia dónde van. ¿Qué descubrieron, Víctor? Buen día.
3: Querido Luis, ¿cómo estás? Excelente inicio de semana. Fíjate que hoy publicamos, como lo platicamos el viernes que estuvimos contigo allá en tu estudio, pues hoy publicamos la segunda parte de esto, que de este serial que se llama La Banda Sinaloense del Gobernador Rocha Moya. Es una investigación que presentamos entre agosto y noviembre del año pasado, y esta es la segunda parte que presentamos a finales de octubre, querido Luis, donde precisamente estamos hablando de cómo los hijos del gobernador Rocha Moya tienen todo un entramado para desviar fondos, para desviar 87 millones de pesos del SAT, cómo estas 33 empresas trabajan alrededor de los hijos de Rubén Rocha Moya. Y lo que te puedo decir es lo de hoy, que es pues muy fuerte. Hemos logrado tener acceso a información, bueno, donde las autoridades de los Estados Unidos investigan una serie de depósitos por alrededor, Luis, de 240 millones de pesos entre la empresa del exsecretario de Administración y Finanzas del gobierno de Sinaloa, Enrique Díaz Vega, y la empresa constructora Chocosa SADCB, propiedad de los hijos de Rubén Rocha Moya. Recordarás que Enrique Díaz Vega, en este documento de 34 páginas que emite el Departamento de Justicia de los Estados Unidos, Enrique Díaz Vega es el exsecretario de Administración y Finanzas del Estado de Veracruz y es el tercero en la lista. Bueno, este hombre tenía una empresa con la que trabajaba, una constructora con la que trabajaba desde hacía 15 años con los hijos de Rubén Rocha Moya a través de Chocosa, que es la principal empresa de los hijos de Rocha Moya, que recibió, bueno, miles de millones de pesos en subcontratos. Yeah. O sea, la empresa de lo platicábamos el viernes, la empresa de los hijos de Rocha Moya, Chocosa, no figuraba en las licitaciones de manera directa. Sin embargo, alrededor de 33 empresas, una vez que eran asignados contratos, subcontrataban a la empresa de los hijos de Rocha Moya con contratos multimillonarios. Bueno, esta red de transferencias millonarias, contratos públicos y vínculos empresariales, pues nos conecta directamente al círculo más cercano al gobernador en Sinaloa con licencia Rubén Rocha Moya.
0: ¿De dónde viene la investigación estadounidense o de dónde viene el dato de los Estados Unidos en particular, Víctor? ¿En dónde se prende la alarma?
3: Recuerda que según la ley ahora antiterrorista de los Estados Unidos, una vez que declaran personajes de interés a algún acusado, como en este caso Enrique Díaz Vega, empiezan a investigar todo su papel público y también todo su papel como funcionario. Entonces, desde la función pública, Enrique Díaz Vega le dio entre el año 2021 y 2023, Luis, alrededor de 240 millones de pesos a su propia empresa, a Housing Desarrollos SADCB. Y de su propia empresa, una vez que el dinero llegaba con los contratos públicos a Housing SADCB, se le mandaba el dinero a la constructora de los hijos de Rubén Rocha Moya. Entonces, por eso es, es el interés de las agencias de Estados Unidos y del Departamento de Justicia. Ya Enrique Díaz Vega es acusado formalmente de esta conspiración narcotráfico. Y como es acusado formalmente, empiezan a revisar todas las relaciones que tiene. Y acuérdate que dice la ley de Estados Unidos, si tú participas con un acusado de narcotráfico, de lavado de dinero, de conspiración para introducir, tú eres también culpable de apoyar a este personaje. Y entonces hay una relación súper directa. Pero no nada más eso, también un sobrino del senador Insunza, a través de las empresas Majolva y a través de otra empresa, está relacionado también de manera directa con los hijos de Rubén Rocha Moya. Se va a volver muy interesante, esta bola empieza a crecer, querido Luis, porque ahora los hijos de estos funcionarios, a través de sus negocios particulares y públicos con el gobierno de Rocha Moya, que tienen millones de contratos públicos, pues ahora van a ser investigados. Esto te lo digo porque tenemos la información de primera mano.
0: Víctor Hugo Arteaga, lo publicas en estos momentos en Espectro, ahí quien quiera conocer más y conocer a profundidad la investigación, está en Espectro FM con X, así búsquelo, Espectro FM, y la verdad es que está fuerte. Ahí estás presentando los documentos, estás presentando los papeles, los contratos, las cantidades de dinero que se movieron, inclusive hasta fotografías ahí de la familia de Rocha Moya y de los nexos que hay con estas empresas y triangulaciones. Gracias, Víctor, ahí lo seguimos.
3: Te mando un fuerte abrazo, Luis, nos vemos mañana.
0: Gracias, 8:55.
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0: Bueno, ya vamos a cambiar de tema. Sí, ha sido mucho de Rocha Moya. Le digo algo, la mañanera prácticamente también ha sido de Rocha Moya, salvo otro tema que traían ahí temprano, pues desde que entró Luisa María Alcalde, las respuestas, las preguntas han girado en torno al tema de este gobernador de Sinaloa, investigado por los Estados Unidos. Y la presidenta, de hecho, habló hace un momento sobre el tema de la Bastida y señaló que la Bastida fue gobernador de Sinaloa, pero que ahora se pone como juez a juzgar a todo mundo y que además Cedillo se entregó a los Estados Unidos y que pone de pretexto que no ganó la presidencia porque el gobierno no le dio dinero para su campaña. Entonces, bueno, pues lo están haciendo muy político hacia el pasado. Acaba de decir esto la presidenta de Cedillo, de la Bastida y de Estados Unidos.
5: Y explicarle a todas las autoridades del gobierno de Estados Unidos que no somos protectorado de Estados Unidos, que no somos colonia de Estados Unidos, que somos un país libre y soberano y nos entendemos como iguales. ¿Cuáles han sido los momentos, de los momentos más recientes, vergonzosos para México? Dicho por quien hoy ahí está en muchos programas de radio y televisión, la Bastida, ¿no? Porque fue gobernador de Sinaloa y ahora él se pone así como el juez de todos a explicarle al pueblo de México qué difícil circunstancia vive Sinaloa. Hay que recordarle el Pemex Gate, o hay que recordarle también que él dice en su propio libro que Cedillo se entregó a los Estados Unidos. Y el argumento que pone es que el gobierno no le dio dinero para su campaña.
0: Pues hay parte de lo que está pasando en la mañanera. Me voy a una pausa. 8:57, regresamos. Esto es MBS Noticias, 5640-05-1025, 5640-05-1025. Regreso.
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2: Las 10:02. Buenos días, ¿cómo estamos, amigos del 93.3? Yo soy Sam Baby Vázquez y es un placer estar contigo en este día maravilloso y, por supuesto, lleno de mucho misticismo. ¿Por qué te lo digo? Porque hoy vamos a platicar sobre tu signo zodiacal, los horóscopos de la semana, cómo te estará yendo en este día. Así que, bueno, pues quédate conmigo para platicar un poquito sobre esto y cuéntame cuál es tu signo zodiacal. Esto es Kugel and Soul Talk con Jamaican, siendo las 10:03 en todas partes. 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

minutos, Addicted to You con Shakira. Oye, que me estaba diciendo la gemita que esta fue dedicada para Piqué, para Piqué. ¿Cómo estás, gemita? Oye, excelente en este lunes, lunes 4 de mayo. ¿Ya tienes listo el regalo para el Día de las Madres? Yo tampoco. Híjole, no sé qué regalarle si yo soy su mejor regalo. Ay, Dios mío santo, pero bueno, oigan, hay que disfrutar de esta mañana, ya saben, como siempre, acompañada de la mejor música y, por supuesto, de los horóscopos de la semana. Oigan, vamos a empezar con Aries el día de hoy. Aries, mira que debes de tener más cuidado con las articulaciones. No realices esfuerzos. También es conveniente que cuides mucho tu piel del sol. Procura ponerte cremita protectora si vas a estar, por ejemplo, en la playita, ¿no? O al aire libre. Y si no tienes pareja, conocerás a gente en eventos sociales, pero no te lances. Debido a influencias negativas en tu signo, con tu pareja puedes tener una fuerte discusión que podría dañar la relación por un tiempo. Y yo te decía que no te lances porque puede que te lleves un mal sabor de boca, sobre todo, ¿no? Oye, pero en la fortuna vas a comenzar un curso por obligación. Esto es bueno para ti, no lo reproches, y además lo vas a encontrar muy interesante. Me encanta la idea. Tauro, a ver, Tauro, debes controlar las tentaciones en la cocina, ya que ha subido de peso. Entonces, ya sabes, de repente te sientes como también mal anímicamente, pero pronto esto se va a solucionar. Oye, has entrado en una etapa donde reina la sinceridad y no ocultas tus sentimientos. El amor que te brindan es real, pero tienes la costumbre de cerrarte y no dar una oportunidad. Por eso las relaciones acaban antes de que empiecen a florecer. Oye, y gracias a ahorita una influencia positiva, hay nuevos contratos a la vista. Si tienes una entrevista de trabajo, te aconsejo que lleves una prenda blanca, así con bolsillos. En el derecho lleves una moneda y una hoja de laurel. Dicen que esto te puede ayudar bastante. Así que, bueno, yo quiero que te quedes conmigo y me digas cuál es tu signo zodiacal a través de WhatsApp 2293-011384. Me dicen: hola, Sam, buen día, excelente y bendecida semana. Soy Libra y Salma es Cáncer. Andamos haciendo inventario y bailando con Exa, con la Shakira. Muchas gracias, Gabicita preciosa. Vámonos con esto, que es justamente de Vicente Fernández y Alejandro Fernández, el Rey 10 con 11.

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Las 10 con 21 minutos. Oye, pues sí me da muchísimo gusto que sigas con nosotros. Esto fue I Just Might, justamente con Bruno Mars, el Pedrito Fernández, pero de otro país. Oigan, gracias por estarnos escuchando. Fíjate que sigo con los horóscopos de la semana y ahora es tiempo de hablar de Géminis. Géminis, eres el mejor

signo de la semana me da harto gusto. Y es que, fíjate, ahorita hay algo que va a influir en tu estado de ánimo positivamente. Y aunque hayas tenido problemas en las lumbares, ahora vas a estar perfectamente. El positivismo hará que te enfrentes de una manera diferente a los problemas que surgen. Fíjate que ahorita los momentos de pareja van a estar llenos de romanticismo. Y si no tienes pareja, se muestran las cartas que tu futuro está marcado por una persona que llegará muy pronto a tu vida. ¡Eso! Y si estás pensando en una mudanza, es el momento para hacerlo. El número 8 y el color azul te van a dar muchísima suerte, Géminis. Cáncer, te van a dar los resultados de un chequeo médico. No vas a tener nada preocupante, pero te van a dar consejos para mejorar tu calidad de vida, ya que vas a corregir algunos hábitos poco saludables y tu estado va a mejorar. Desde hace algún tiempo sientes que te has estancado en el terreno laboral y en el terreno personal también. Oye, pero ahorita hay algo que te da la oportunidad de recapacitar y tomar la decisión de ser feliz en el amor. Respecto al terreno familiar, debes hacer más caso a tu familia, por favorcito. También se señala que debes trabajar en equipo. Si es en la empresa familiar, pues si tienes, debes tener en consideración a los mayores, Cáncer. Así que ahorita seguimos platicando. Ah, ya dije el de Salma, después voy a decir el de Gavisita. Sale, vale, quédate con nosotros, son las 10:23. Yo soy Sam Baby Vázquez y en todas partes, ponte a Exa.

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0: 10:39.

las 10 con 43 minutos. Oye, qué gustazo que sigas por aquí. Y, ¿sabes? Estamos diciendo los horóscopos de la semana, así que, Leo, para bien la orejita, por favor. Leo, debes fomentar los hábitos saludables, tanto a nivel emocional como en la salud en general. Procura llevar una buena alimentación y hacer más ejercicio, porque últimamente te da mucha flojera todo. Y pues vas a entrar en una etapa de felicidad. Aprenderás a reconocer lo que vales y así verán en ti lo que tú ves. Llegarán a tu vida personas ideales para crear una relación estable. Debes evitar hablar de tus proyectos, por favor, estos proyectos profesionales, porque es posible que te los robe la persona en la que tanto confías. Por favor, Leo, el 4 y el verde te van a dar suerte. ¡Virgo! Virgo, debes vigilar los niveles de estrés esta semana, ya que te podrían perjudicar, y por lo demás no tendrás grandes sobresaltos. Sigue la dieta con la que estás, ya que te está dando muy, pero muy buenos resultados. Gracias a una influencia ahorita de Venus con tu pareja, comienza un tiempo de gran armonía. Y digamos que van a planificar un viaje que hará reforzar más lo de ustedes. Y pues bueno, también prácticamente tienes que tener o debes de tener mucho cuidado con algunas personas que intentan dañar tu relación. Oye, se dice que vas a adquirir nuevos conocimientos y habilidades que te harán pues crecer profesional y personalmente. Así que completa el curso que te propones. Libra, Libra, a ver, los que me pidieron Libra, ¿podrías sufrir algún dolor de espalda debido a una mala postura cuando trabajas frente a la computadora? Y será pasajero, no te preocupes, tu estado de ánimo será muy bueno y es tiempo para pedir perdón a los seres queridos y estar a su lado. Tienes que mostrar tu amor y comprensión a las personas que te rodean. No es un buen momento para enamorarte, ya que ese hueco lo debe ocupar tu familia y así ofrecerles todo tu amor. Libra, y pues bueno, el próximo mes para muchos se presenta con buenas perspectivas. Aprovecha la ocasión que se te presenta en el trabajo y si te ofrecen una asociación, piénsalo. Yo digo que es muy buena idea. Así que Libra, ahí te la dejo. Saludos por aquí para Ana Luisa. Preciosa Ana Luisa me dice, buenos y alegres días, mi querida Sam, yo soy Leo, ¿qué tienes para mí? Espero te haya gustado, Leo. Espero te haya gustado, ya lo dijimos por acá. Y yo creo que todo bien. Todo excelente para todos ustedes. Y también por aquí saludos a Isra, me dice, murió Bruce Willis, apenas sintonizo y escucho a Aerosmith. ¡No, hombre! Saludos a todos en cabina, dice, esperando Sagitario. Ya lo iba a buscar yo. Saludos, Isra. Saludos, Ángeles. Me dice, saludos, Sammy. Hoy tembló, espero estés bien y todos en Exa. Fíjate que justo me estaba diciendo Gemita esto, pero no. ¿De cuánto fue? Fue en Pinotepa Nacional el epicentro, ¿no? Pero no. No sabemos de cuánto fue. Ni lo sentimos, vaya. Ni sentimos esto. A ver, vamos a ver. ¿Lo tienes por ahí de casualidad, mi gemita, la información? Dice, terremoto de magnitud 5.7 en a 5 kilómetros de Santa María y Palapa, Oaxaca. Sí, 5.6, 5.7, con epicentro en Oaxaca, es lo que se dice del temblor de hoy, 4 de mayo, y que sorprende a muchos habitantes también de la Ciudad de México. Dicen que no sonó la alerta sísmica, y bueno, realizaron varias evacuaciones. Dicen, no fue simulacro el día de hoy. Híjole, pues qué fuerte. Pero bueno, gracias por seguirnos acompañando y espero que todos estén muy bien. Espero que sí. Y que no haya réplica ni nada por el estilo. Digo, al final yo no lo sentí, pero no sé si tú lo llegaste a sentir en algún momento. Dicen por aquí, hasta las 10 de la mañana se registraron 35 réplicas. Justamente del sismo 5.6 ocurrido en Pinotepa Nacional. Ay, no manches, sí, 35 sí son bastantes, ¿no? Ay, jole, qué fuerte. Vámonos con Ricardo Montaner para que seas feliz. Son las 10:47. 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

8 minutos, Camilo, en el 93.3. Nosotros seguimos con los horóscopos de la semana y es ahora tiempo de decir Escorpio. Hoy, Escorpio, cuidar tu alimentación y fomentar las actividades intelectuales son ingredientes fundamentales para tu bienestar emocional. Además, el deporte hace que te encuentres bien y mejor si es al aire libre. Y si tienes asuntos familiares por resolver, hay una influencia positiva del sol en donde va a llegar a su fin. Respecto pues también al amor, digamos, habrá como una personita que te atraiga físicamente, pero debes pensártelo antes de dar el paso, por favor. Si tu corazón está ocupado, vivirás una semana muy buena en el terreno pasional. Ha llegado la hora de que hagas inversiones necesarias para obtener beneficios. Se marca que será positivo para tus finanzas. ¡Excelente, Escorpio! ¡Sagitario! Has tomado medidas para cuidarte y ahora estás viendo los resultados. Debes seguir así, manteniendo los buenos hábitos, aunque esta semana podría sufrir algún problemilla en la rodillas. Debes plantearte las razones por las que llevas tanto tiempo sin pareja y si quieres revertir la situación, cambia de actitud para que las relaciones lleguen a un buen puerto. Y desde hace tiempo, digamos que tus relaciones que has tenido se han basado únicamente en el terreno como íntimo. Es hora de que busques algo más en las personas que llegan a tu vida. Y se dice, se indica que te van a dar más responsabilidades en tu trabajo. Son las 11:10 y yo quiero que me mandes mensaje y me digas cuál es tu signo zodiacal a través de WhatsApp 2293-01-1384. Te recuerdo que te puedes comunicar por ahí y bueno, también mandar saludos a todos los que nos están mandando mensajito. Dice, buenos días, Sam. De acuerdo a redes sociales, aquí en Jalapa se sintió, pero yo no sentí nada. Hablando del temblor hace ratito, me dicen, sí me gustó y más atinado cuando dijiste que ando media flojita, mi querida Ana Luisa. Ay no, qué feo. Pero bueno, oigan, son las 11:10. Gracias por quedarte con nosotros. Y yo quiero que vayamos respirando en este momento. Respirando profundamente. Ahorita, siendo las 11:11. Vamos a decir el manifiesto del día. El universo mueve piezas por mí y nada es inalcanzable. Si lo puedo visualizar con claridad, es porque es posible para mí. No es necesario saber cada detalle de cómo llegaré ahí. Simplemente tengo la certeza que llegaré. 11:11, pide tu deseo más deseado, más anhelado. Yo elijo tener salud, yo elijo ser libre, ser amorosa, elijo que todas las personas que están a mi alrededor estén bien, que tengan salud, que tengan bendiciones. Y universo, me encargo de dar los pasos que están en mí el día de hoy. Y también tú te encargarás de acomodar las piezas a mi favor. Cada vez que doy un paso hacia mis sueños, tú das 1,000 por mí. Gracias, universo. Gracias, Dios, por soñar aún más alto de lo que yo podría soñar y mostrarme que con ustedes a mi lado, hasta el sueño más inimaginable es posible. Respiramos profundamente, dejando esa respiración hacia tu diafragma. Y exhalando cada cosa negativa que tienes en tu ser. Hecho está. Gracias, gracias, gracias. 11:12. ¡Ay, qué placer estar contigo el día de hoy! Saludos a Axel Almanza, de la Ruta del Profe. Un abrazo para ti, a ver cuándo vienes, ¿eh? Esto es Batiz, hipotéticamente, a través del 93.3. 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

0: Eso fue Talk to You, siendo las 11:31. Oye, nosotros continuamos con los horóscopos de la semana. Y ya dije a Sagitario, ahora nos vamos con Capricornio. Oye, esta semanita vas a decidir cambiar tu dieta poniendo nuevos alimentos que los tenías totalmente olvidados. Y harás más ejercicio, te vendría muy bien a nivel mental y ganarás energía. Van a aparecer nuevas personas en tu vida y tu círculo de amistades será más amplio. Si tienes pareja, gozarás de mucha tranquilidad. Y aunque a finales de semana puede que haya una pequeña pelea que se va a solucionar pronto, pues planifica bien tus actividades para que así tus metas se cumplan prontito. Debes empezar a buscar el equilibrio profesional y financiero y no gastar a lo loco. Esta semana, tus números de la suerte serán los pares y el verde te dará suerte. ¡Acuario! Eres el peor signo de la semana, Acuario. Qué triste, ¿verdad? Pero bueno, esta semana podrías tener mareos. Lo mejor es que vayas al médico, puede ser un problema de cervicales o un desajuste de la presión. Una de tus características es la pasión, pero debido a la influencia negativa de Saturno, esta no es correspondida. Es mejor que te armes de paciencia con tu pareja y ya verás cómo pronto todo cambia. Si no tienes pareja, seguirás así unos meses, porque se indica esto en la carta de 3 de bastos. Oye, pero debes de tener cuidado porque se marca que puede haber una lucha de poder en tu trabajo. Estudia bien tu estrategia. Son tiempos complicados, por favorcito, Acuario. Oye, Piscis, debes empezar a controlar tus emociones. Te aconsejo que vuelvas a visitar a tu psicólogo. Esta persona te podría ayudar muchísimo. El psicólogo, la psicóloga, el terapeuta, el psiquiatra incluso. Y además puedes tener dolores de garganta también. Cuídate y huye de las bebidas frías. Oye, se indica que no debes dejarte guiar por las apariencias, ya que te puedes llevar una decepción. Debes de tener mucho cuidado con las aventuras esporádicas. Si tienes pareja, debes ser más flexible. Y en el ámbito laboral, las cosas van a ir mucho mejor. Las relaciones profesionales mejorarán mucho durante un largo periodo. Y se dice que el 9 y el color rojo te van a dar muchísima suerte. 11:34. Saludos por aquí para Francisca Lara. Abrazote, mi querida Francisca Lara. Me dicen, buenos días, Sam. Sí, estuve pendiente de las 11:11. Y bueno, yo soy Cáncer. Saluditos, que tengas un excelente inicio de semana. ¡Feliz lunes! Gracias, mi querida Francisca Lara. Bendecido inicio de semana, dice Lía Rosalía Fernández. Bendecido inicio de semana para ti. Muchísimas gracias. Saludos para Anabel, que dice que si tengo boletos para Grupo Frontera o para Víctor García, pendientes, porque siempre tenemos muchísimas cosas para ustedes. Saludos para Eduardo Emanuel, me dice gracias, gracias, gracias, gracias a ti por estarnos escuchando. Vámonos con Manuel Turizo y Maluma, 11:34.
1: Qué rico, mi amor.

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Son las 11:44. Gracias por estarnos acompañando el día de hoy en el 93.3. Yo espero que tengas un día muy padre, muy bonito, con cosas maravillosas para ti y que todo lo que hagas el día de hoy salga espectacular, ¿sabes? Porque a veces pensamos que no nos están saliendo las cosas bien y a veces pensamos que no estamos poniendo o teniendo tanta suerte cuando realmente sí tenemos suerte. Tenemos un techo, tenemos comida, tenemos ropa, tenemos trabajo. Para muchos tenemos salud, que es lo más importante, y sobre todo a gente que nos ama. Si no tenemos eso, bueno, pues ahí sí hay que pensarle un poquito, ¿verdad? ¿Qué estamos haciendo en nuestra vida? Y hay que empezar a solucionar esto. Oigan, yo el fin de semana les había dicho que fue el sábado el día internacional de Harry Potter, y les había dicho también de este juego de palabras de Star Wars. ¿Qué onda con eso de Star Wars? El día de Star Wars justamente fue creado por fanáticos de la saga y posteriormente difundido en redes sociales hasta llegar a ser conocida y celebrada mundialmente. El origen de la fecha es muy curiosa porque el 4 de mayo de 1979, cuando el mundo estaba extasiado tras el estreno de la primera película de la Guerra de las Galaxias, el diario británico London Evening News publicó una nota en la que miembros del Partido Conservador del Reino Unido felicitaban a Margaret Thatcher por su recién adquirido puesto como primera ministra del país, incluyendo esta frase: "May the force be with you", traducido como "que la fuerza te acompañe", que pues obviamente esto lo dicen mucho en la Guerra de las Galaxias. Es una frase muy común, muy usada en esta saga. Y esto fue aprovechado por los fanáticos como impulso para crear el Star Wars Day, o el Día de la Guerra de las Galaxias. Otro hito importante se produjo en el 2011 cuando en un festival de cine, pues desde entonces como que digamos que la multitud, las empresas aprovecharon la ocasión para ofrecer ofertas, descuentos especiales en sus productos de Star Wars. Hicieron como un festival del cine y bueno, pues esto fue lo que sucedió. Entonces, por eso se dice "May the force be with you", que la fuerza te acompañe, pero como está en inglés, May es de mayo y force lo convirtieron a fourth de 4. Y obviamente es el juego de palabras en inglés, ¿no? May the fourth be with you. Es lo que se llega a decir muchísimo el día de hoy en el día de Star Wars. Así que sí, más que nada es como entenderle a este juego de palabras. Y es todo lo que por ahí pues puedes encontrar. Pero bueno, ¿te encanta Star Wars? ¿Te encanta La Guerra de las Galaxias? ¿Cuál es tu película favorita? Yo sé que de repente llega a ser un poquito confuso y que si ves una película y la ves antes, pero que la película que seguía está al revés, o sea, es una cosa maravillosa, pero están muy buenas, están muy, muy buenas. Yo no sabría cuál decirte que es mi favorita, pero la de donde sale Diego Luna me gustó mucho. No me acuerdo cómo se llamaba, pero salía Diego Luna, y sobre todo, bueno, donde sale obviamente en las películas de Natalie Portman. Híjole, yo amo a Natalie Portman, así que qué buena idea que ella haya sido uno de los personajes. Padme Amidala, la amo con todo mi corazón. Pero bueno, vámonos con música. 11:47, Mark Ronson con Uptown Funk. 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

Las 12:07, Sebastián Yatra, canción para regresar a través de Exa FM. ¿Cómo estás, mi bichota? Eso, mi bichota. Yo espero que todos los que nos están escuchando se encuentren de maravilla. Saludos por aquí a Eduardo Emanuel. Me dice Isra, es Rug, Rug, en donde sale Diego Luna. ¿Será Rug o Rush? Ay, no sé cómo se pronuncia, amigos. La película de Diego Luna en La Guerra de las Galaxias. Cuénteme, porque según yo es Rug. No le sé. Ay, no le sé a eso, dice. Oigan, pero bueno, yo quiero hablar con ustedes porque fíjense que ahorita es temporada en la que mucha gente se está enfermando. Se está enfermando y de repente, ¿por qué? Por los cambios de temperatura, porque están en el trabajo o están en casa o en el carro y luego salen y está el calorón o viceversa, están sude y sude porque hace mucho calor y en eso se quieren refrescar y entran al clima y entonces ahí les pega este calor, estas temperaturas que sí son un golpe, ¿no? Al final del día. Y es que estaba viendo que Kenia Oz se desmayó en Mérida porque le dio un golpe de calor y la gente, ya sabes, empezando a decir de cosas que pues nada que ver, ¿no? Pero al final somos humanos y nos podemos enfermar el golpe del calor, nos podemos enfermar de resfriado incluso. ¿Y qué onda con esto que dicen? Que el caldito de pollo combate el resfriado. ¿Crees que esto sea real o crees que nomás no? Fíjate que en el siglo XVI, en el siglo 6, 7 más o menos, por allá, nada que ver con el físico y filósofo Maimónides ya recomendaba el caldo de pollo como tratamiento contra el resfriado común. Fíjate que muchos investigadores de un centro médico de la Universidad de Nebraska, esto en los Estados Unidos, pues demostraron recientemente que llevaba razón todos los filósofos, todas las personas, las abuelitas, las mamás, que hacían el caldito de pollo. Y el fundamento científico es que el caldo de pollo dificulta el movimiento de unas células del sistema inmune llamadas neutrófilos, que acuden a los lugares infectados y liberan enzimas que no solo destruyen virus y bacterias, sino que también fomentan la liberación de mucosidades y atacan a células del propio organismo, provocando, digamos, que la inflamación de los tejidos, y de este modo la sopa de pollo reduciría los molestos síntomas propios de los resfriados, reduciendo la inflamación de la garganta, de las mucosas nasales, sin que por ello disminuya la actividad antiviral de nuestro sistema inmune. Pero bueno, ¿cuál es entonces la receta de este alimento apodado como la penicilina de la abuela, la penicilina de la abuelita? Pues según se dice que debe de llevar pollo, cebollas, papas, zanahorias, perejil, sal, pimienta, también se le dice que nabos, y bueno, el ingrediente, los ingredientes deben cocinarse durante al menos una hora. Entonces, pues ahí está. Hay otro estudio que hicieron en Japón, que ha revelado que la sopa de pollo también ayuda a reducir la presión arterial. Así que ahí está el caldito de pollo, la sopa de pollo, la sopa de verduras, como tú le quieras llamar, es necesaria para curar nuestro sistema y también para este apapacho al corazón, como dicen muchos, ¿no? ¿A quién no se le antoja ese caldito de pollo de mamá? Menos cuando hace calorón. Cuando hace calorón, ahí sí digo, híjole, mamá, ¿por qué se te ocurre hacer esto? Pero bueno, te pones el ventilador enfrente y ya no pasa nada. No pasa nada, es lo que yo hago. Pero se dice que sí, que el caldito de pollo combate el resfriado. Así que ahí te la dejo. Yo soy Sam Baby Vázquez. Esto es de David Bisbal. Vivir así es morir de amor, siendo las 12:12 en todas partes. 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

Las 12:24. Oye, gracias por acompañarnos a través del 93.3. Soy Sam Baby Vázquez y te recuerdo que a través de WhatsApp te puedes poner en contacto. Recuerda 2293-01-1384. Oye, déjame te cuento algo, porque a todos los fanáticos de Cerati algo se está produciendo y es justamente un documental. Y es que a casi 12 años de su muerte, la película buscará mostrar no solo su carrera, sino también su costado más íntimo, con material de archivo inédito y una mirada más personal, obviamente, de este artista. Este proyecto está dirigido por Piki Talarico, quien trabajó con Cerati en muchos videos, y contará con la participación de Laura Cerati como productora asociada. El estreno se dice que será el próximo año, obviamente en el 2027, y aunque todavía no tiene título confirmado, pues el documental va a incluir testimonios de su círculo cercano, como sus compañeros de Soda Stereo, estará Zeta Bosio, Charlie Alberti, y pues bueno, digamos que la idea es construir un retrato profundo que conecte con quienes lo conocieron y también con nuevas generaciones. Así que, pues bueno, definitivamente en el primer adelanto que se difundió y que lo hizo la plataforma, se ve a un joven Cerati caminando en la oscuridad, en una escena cargada de misterio. Y esta película o este documental promete, digamos, explorar esas zonas las más silenciosas del músico y acercar una mirada distinta sobre su vida. Entonces, desde la producción destacan que el documental busca, como digamos, funcionar como un puente entre muchas generaciones, mostrando cómo, pues sí, su música sigue vigente, su obra sigue vigente, reinterpretándose con el paso del tiempo y la participación de toda su familia o de su entorno más cercano apunta a darle algo muy auténtico y sobre todo muy emocional. Es que definitivamente muchas personas amaban a Cerati o aman todavía a Cerati, ¿no? Así que, pues bueno, yo creo que será una muy buena opción para todos aquellos que eran súper fanáticos y que hasta la fecha los siguen escuchando. Así que el 2027 viene para bueno, definitivamente. Hay muchas frases que dejó, frases poéticas, reflexivas, que marcaron incluso generaciones. El famoso gracias totales, que híjole, yo creo que eso lo dice mucha gente. Me acuerdo mucho de Jorge Sosa porque lo dice mucho, el gracias totales. El poder decir adiós es crecer. Esa es una de las frases que creo que nos llega al corazón bastante. Imagínate poder decirle adiós a esa persona que ya no está contigo, ya sea porque trascendió o porque definitivamente ya no puedes estar con él o con ella. Es crecer, es maturar. Así que esa es una frase que a mí siempre me llega al corazón. O el sacar belleza de este caos es virtud. Definitivamente. Todo me sirve, nada se pierde, yo lo transformo. Son enfocadas en el amor, en el cambio, en el arte. Y, híjole, son demasiadas frases que definitivamente pocos artistas en la vida llegan a hacer a este cambio en la música, sobre todo. Así que ahí está, próximamente o el próximo año es el estreno previsto para este documental sobre la vida, sobre la música, en los proyectos de Cerati a casi 12 años de su fallecimiento. Vámonos con música. Te recuerdo que a través de WhatsApp te puedes comunicar 2293-01-1384, siendo las 12:28. Esto es de Romeo Santos con Prince Royce. Dardos en todas partes. 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
19: 12:39.

0: 12:52. ¿Cómo ya nos vamos? ¡Qué rápido! ¡Oye! No, de verdad que el tiempo pasa volando y yo esperando que tengas un día muy bueno, maravilloso. ¿Y sabes qué? Algo que quiero decirles antes a todas las personas que nos están escuchando es que sigan escuchando el 93.3, porque me han preguntado por ahí para entradas a conciertos, para entradas a puestas en escena u obras de teatro, para eventos, para expos. Así que pendientes, porque ya sabes que nosotros tenemos los mejores eventos para ti y a lo mejor te lo puedes ganar en cabina o a lo mejor te lo puedes ganar incluso hasta en el Examóvil. Recuerda que también estamos con la temporada del Águila, así que puede que en cualquier momento te puedas llevar también estos accesos hasta familiares o dobles, dependiendo el día que tengamos para ti. Así que, pues bueno, ahí te la dejo, siendo las 12:53. Ha sido un placer haber estado contigo el día de hoy. Un placer que nos hayas escuchado, que te hayas tomado tu tiempo para prender la radio, para ponerla en el 93.3, para disfrutar de la música y sobre todo, ¿sabes qué? Por mandar mensajitos también, para mandar mensajitos. De verdad que agradecemos mucho ese gesto tan maravilloso que tienes con nosotros, de desearnos incluso hasta buen día o excelente lunes o excelente semana. Híjole, muchísimas gracias. Saludos por aquí, Ana Luisa. Dice, con dos bendiciones no me queda de otra, amiguita, que anda un poco floja, que dice que lo escuchó en su horóscopo. Muchísimas gracias. Me dicen, buenas tardes, Ama, aquí al pendiente, excelente inicio de semana. Saludos a Conrado, que nos estuvo escribiendo el día de hoy. Me dice Lía Rosalía, vibras positivas para ti, para mí, para todos. Oye, pues ya nos despedimos, ¿verdad? Gracias, mi Abby, bichota preciosa, hermosa de mi corazón. Yo te espero mañana.
1: Sí.
0: Te espero mañana. Recuerda, estoy contigo de 10 de la mañana a 1 de la tarde en Samantología. Y ahorita llegan los extraterrestres. Bueno, nada más es un extraterrestre porque Héctor Jonas anda quién sabe dónde. Se fue a Sydney, Australia. Se fue a Dubái. Y ya de paso, viene para acá.
1: Y tiempo.
0: Tiene tiempo, que nos traiga algo. Y bueno, a las 5 de la tarde, ya sabes que tu manguito favorito, Ara Viveros, no te la puedes perder en punto de las 5 de la tarde en el 93.3. Muchísimas gracias a ti que nos estuviste escuchando. Gracias, mi Abby. Esto con lo que te dejo es de Rails B, tu Basin. Yo soy Sam Baby Vázquez y te recuerdo que nos puedes escuchar a través también de la frecuencia naranja y sobre todo en la aplicación de tu celular. La bajas como Exa FM y así nos encuentras también en redes sociales como @ExaFM o Exa FM Veracruz 93.3, y una servidora está como @SamVásquezLocutora. Esto es Rose B con tu Bacín, siendo las 12:55 en todas partes. 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Adiós.

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5: Aloha tardes, las tres. ¿Cuál tres? No es cierto, tres minutos. O sea, una con tres. ¿Tú entendiste? 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
0: Buscamos crear a dos seres perfectos, de gran voz y de gran inteligencia, para este programa. Pero como no nos salió,
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0: desde una lejana galaxia. No, no creo que haya sido eso el tipo de voz de la Guerra de las Galaxias. A ver, otra vez, 3, 2, súbele a Big Win, tantito a la pista, ándale, para sentirnos más, más en onda con la Guerra de las Galaxias. Ok, 3, 2. Desde una lejana galaxia, dos seres, también lejanos, pero cercanos entre sí, salieron de expedición a las estrellas. Lamentablemente, uno de ellos se quedó varado en la galaxia. Esta temporada, para ser específico, esta semana, estaremos buscando a ese extraterrestre. Ese extraterrestre que se ha visto y que se han percibido avistamientos de él en otros lados. Si tú lo has visto a este extraterrestre, digo extraterrestre porque es uno, o sea, el otro está hablando, pues efectivamente, repórtalo. Sí, repórtalo y agárralo y tráelo de vuelta, porque será algo muy diferente esta semana sin ese extraterrestre. Estoy hablando así a propósito, como el doblaje de películas de antes. Así que, para encontrar a ese extraterrestre, las señas son las siguientes. Su risa, muy notoria. Algo así. Trataré de imitarlo, nunca me ha salido, pero lo intentaré. Se ríe más o menos así ese extraterrestre que está perdido. No, ese sonó más como el Joker, pero bueno, ustedes entendieron. ¿Qué otra seña de ese extraterrestre? Extraterrestre, corrección. Se corta el cabello y se rapa cuando tiene crisis y termina siendo Britney pelona. Otra seña. Le gusta todo lo que tiene que ver con anime, con todo lo geek. Es más, si por él fuera le hiciera el amor a una botarga. ¡Ah, no! ¡Esos son los burros! Pero ustedes lo conocen muy bien. Si lo encuentras, tráelo de vuelta a Héctor Jonas, porque está perdido. Está perdido en las galaxias. Se va a poner sabrosa esa temporada. ¿Podemos poner el efecto de acá, Big Win, por favor? No suena al aire y súbela a la pista, Big Win. Ahora sí. No, ya lo voy a quitar. Ahora sí, ahí está. Ahí está. Tendremos que recurrir a efectos de como si hubiera un montón de gente. Porque la realidad es que no hay tanta gente. La realidad es que solo somos a Big Win y yo. Y mira, eso es lo padre, raro, divertido de este programa, que siempre hay cosas que uno no planea, pero que definitivamente, pues vamos a aprovechar, ¿verdad? Y si es el Maybe First Big With You, pues también definitivamente hay algo espacial y especial en este programa, ¿ok? Así que bienvenidos, bienvenidas. ¿Qué show, criaturas sexy? ¿Cómo están? Estoy picándole una consola de efectos, la cual Héctor Jonas es el que controla y que en este momento, como no está Héctor Jonas, tendré que jugar, tendré que atreverme, tendré que ensayar. A ver, súbele otra vez a Big Win a esta consola. Ahí está. Es que sí, para sentir que hay gente. A ver si le pico aquí, ¿qué hay? Ok, a ver si le pico aquí, ¿qué hay? Ok, si le pico acá. No, esto no, porque el grillito sería como, ok, mal chiste. Ah, mira, estoy jugando con la consola. Estoy jugando con la efectera. Ahí está. Eso es lo padre, los programas en vivo. Aquí en el 93.3, hey, qué show, criaturas sexy, ¿cómo están? Pues mira, sí, definitivamente hoy, Maybe First Big With You, día de la Guerra de las Galaxias, se conmemora precisamente a nivel internacional el Día de la Guerra de las Galaxias. Y lo que dije al principio, no es broma. No es broma. Anda perdido Héctor Jonas. Espero que si lo encuentran lo traigan de vuelta, porque se le va a extrañar bastante. Es más, yo no sé quién le dio permiso. Ah, que sí le dimos permiso. Sí le dimos permiso. Sí lo firmé, ¿verdad? Ay, me estoy arrepintiendo. Pero bueno, para hacer este programa nutrido, entretenido y sobre todo lleno de lo que a usted le gusta, que lleva este aderezo 93.3 de los extraterrestres, pues quédense hasta las 4 de la tarde. Pónganse en contacto en el 2293-01384. Ya dejaré de usar estos efectos. Extraño la risa de Jonas. Debí de haberle pedido que se quedara grabada su risa. Súbele un poquito al fondo a Big Win, a la cual le doy la bienvenida, porque mira, todo el día de hoy la nave extraterrestre se puso al revés. Es el día al revés. Porque no solo Héctor Jonas se perdió, no solo Héctor Jonas, quién sabe en qué parte de la galaxia anda, sino también Valesita. Valesita, ¿dónde caramba anda Valesita? Lo padre es que cuando regrese, regresará con otro extraterrestrito. Ya no en la panza, sino espero que en los brazos, ¿no? Sin embargo, pues aquí anda Alquite, y quien espero y deseo que también, así como ustedes, se la pase muy bien en la estancia extraterrestre, aunque la nave esté al revés, es a Big Win en los controles. Ay, fue sin querer lo del grillito, Le piqué dos botones en uno. Pero bueno, pónganse en contacto 2293-01384. Yo te pregunto, Big Win, ¿tú sabes cómo empezamos el programa, verdad? Vas a tener que sonar de fondo en lo que después acercamos el micrófono para que, a ver, acércalo de una vez, acércate, yo sé que sabes perfectamente cómo puede sonar tu melodiosa voz, ya que acompañas a Sam Baby Vázquez con las habichotas, el habichisme. Entonces, a ver, ahí habla Abby, no te escuchas, a ver, ahora sí. A ver,
1: ahora sí me escucho.
0: Ah, ¿entiendo? Esto es lo que hace Jonas también, ahora
1: sí,
0: entiendo.
1: También.
0: Muy bien, amigo, ¿cómo estás?
1: Bien. Cansadita, pero bien.
0: Cansadita, amigo, que casi está rentando un departamento de aquí dentro de las instalaciones de MBS,
1: sí,
0: ¿no?
1: Sí, ya vivo aquí. Me da paso más aquí que en mi casa.
0: Pero bueno, te gusta estar
1: sí,
0: aquí,
1: claro,
0: ¿no?
1: Sí, claro, disfruto mucho estar aquí con ustedes.
0: Le gusta la licenciada Bichuela, como también le decimos. Pues bueno, entonces, como sé cómo sabes tú que empezamos el programa y toda la bandera de extraterrícolas, pues te voy a preguntar ahora a ti, Abigwin, ¿estás lista?
1: Sí, capitán, estamos listos.
0: Es que generalmente digo, ¿están listos, chicos? Pero nada más estás tú, entonces estás listo. Ya sé, ¿estás lista, Abby?
1: Sí, capitán, estamos listos.
0: Exactamente, entonces a la cuenta de tres. 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
0: 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Versión diferente de los extraterrestres con Abigwin. Soy Jorge Sosa, criatura sexys. Sígueme en @vozJorgeSosa. Y sí, efectivamente, Héctor Jonas anda de vacaciones. Pero para mí es como si anduviera extraviado en el espacio, ¿verdad? El extraterrestre regresó a nuestro lugar de origen. Fue a visitar precisamente a los de nuestra raza. Así que pues le damos chance. Y aquí andaré con ustedes. Pero hay sorpresas, ¿eh?

0: Sí, tendremos las efemérides, las Fs naranjas y más cotorreo y regalos. El Examóvil, por cierto, está ubicado en el punto en el cual tienen que lanzarse. Ahorita los vamos a volver a escuchar. Llevan regalos. Hay un montón de buenas noticias, como ya lo dijo Sam Baby Vázquez. Hay boletos para obras de teatro, para concierto, para el Águila de Veracruz. Y viene a la vuelta de la esquina el Día de las Madres. Así que no se despeguen de la frecuencia naranja del 93.3. Sígueme en redes como @vozjorgesosa. Mira, ya hasta me estoy cambiando el user, @vozjorgesosa. Efectivamente, @exaveracruz. ¿Qué dice un tal Mino? Nos manda por acá audio. ¿Qué pasó, brother?
1: Saludos, banda extraterrestre. Bienvenida a la licenciada Bibuini. Y bienvenido al Chef Machete, que seguramente es el que van a invitar, porque ya había por ahí indicios. Saludos, banda, excelente inicio de semana.
0: ¡Vientos!
1: Aloha tardes.
0: Aloha tardes, un tal Mino. Bueno, pues sí, pueden empezar su quiniela, pueden empezar a suponer y sacar algunas opciones de quién entrará al kit en lugar de Héctor Jonas. No viene hoy, ¿verdad? Porque es al lunes, ¿verdad? Les dije como 2-3 opciones. ¿Qué onda? ¡Cálaga el programa! Ah, George, es que es lunes. Yo, bueno, todavía, ¿verdad? Sin embargo, descúbrenlo y manden sus opciones al 2293-01384. Mientras tanto, nos vamos con más música. ¡Ándale, pues! Este es Pink Panthers y Sarah Larson. Stay Design. 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

0: la frecuencia naranja de XFM 93.3. ¡Familia! ¡Criaturas sexys! Inicio de semana, 4 de mayo. Ándale, pues se llama Just the Way You Are, pero no es la de Bruno Mars, se llama Milky. No es lo que están pensando, ninguna leche, ¿no? Así se llama el artista, Milky, Just the Way You Are, sonando a través de la frecuencia naranja del 93.3, 1:30. No sé si decir buen provecho, porque según yo la mayoría come después de las 2 de la tarde, pero habrá casos como tu servidor, servicial, serviviente, rocutor, el cual, igual Jonas, nunca comemos a la hora de la comida, porque ¿qué estamos haciendo a la hora de la comida? Trabajando, acompañándoles a ustedes. Entonces, a excepción de nosotros, la mayoría de la gente come después de las 2 de la tarde. Bueno, a excepción también de Abby, ¿verdad? Que entró temprano. Entonces, tenemos que a nuestros tiempos, ahí de repente bajar a beber y comer algo, ¿no? Pero bueno, sí lo diré, buen provecho si estás comiendo o vas a comer o estás haciendo la comida. Y maneja con precaución si vas al volante. Si te estabas preguntando si va a haber el día de hoy tema extraterrestre, ¡claro que sí! ¿Cómo que no? ¡Claro! Pero ahora precisamente tenemos acá a Ari Gwynn en los controles de EXA para que platique conmigo sobre este tema y que, a propósito, no le dije cuál es, para que orgánicamente pueda ella decir su opinión en este momento. Y el tema extraterrestre para que participen al 2293-01384 es momentos en los que digo o aplico el más vale solo que mal acompañado. Porque varias cosas, a veces, si la compañía no te hace segunda lo que tú quieres vivir como lo quieres vivir, pues no sale chido. Por ejemplo, les voy a dar un ejemplo. Por ejemplo, vas con alguien, no sé, estás en una party, estás cotorreando, estás escuchando EXA, vas al Oxxo y tarda la persona con la que vas un montón de minutos, no sé, 20 minutos o más, para elegir unas papas, unas médicas papas, es una botana, no es un compromiso de vida. Entonces ahí aplicas la de más vale solo que mal acompañado. ¿Me expliqué? Participen al 2293-01384. Ahora sí, a Big Win, ya con el contexto es explicado, ¿en qué momento puedes decir o aplicar la de más vale solo que mal acompañado?
1: Cuando como que no me gusta comer sola.
0: Ajá.
1: Ha habido veces donde como pues con gente que ya no me cae tan bien o así, para no comer sola.
0: Sí, sí, sí.
1: Pero ya aprendí a comer solita, entonces mejor sola que mal acompañada.
0: Dijiste algo muy cierto. Creo que uno cree, sí, está bien dicho, creo que uno cree que comer solo e ir al cine solo
1: es malo.
0: Es algo triste, lo asocia con algo malo, como lo acabas de decir, pero pues no pasa nada. En mi caso también tenía esa creencia y era como un, pues esperabas hasta tener la oportunidad de comer con tu familia o con quien quedabas y ahí estabas pasando el rato y haciendo hambre porque no tenías con quien comer. Pero ahora padre, creo yo, porque lo puedes hacer con la compañía. Bueno, escuchando EXA es una compañía, ¿no? O sea, sí. Si estamos acompañándote, ya no estás solo. También puedes ver una serie, un capítulo de tu serie, alguna película en el celular, etcétera. Y pues ya no te sientes completamente así solo, ¿cierto? Es.
1: Sí, correcto.
0: Y también el ir al cine, aprovechando el ejemplo, ¿verdad?
1: Eso sí, no lo he logrado.
0: ¿Todavía no lo haces, no, ir al cine solo? Uh-uh. Yo tampoco. Yo así de, ¿cómo que no? Justo. Yo tampoco. Yo creo que no. O sea, estoy tratando de hacer memoria y no, nunca he ido al cine solo.
1: Es que yo siento que el del cine me va a decir.
0: Así le dicen, Abby, está bien, no pasa nada. Así le dicen todos. Ya lo tiene uno ahí en la mente, sí, ¿no? Programado. Bueno, sí, ellos. Ajá.
1: Me va a decir de que, ya no tiene amigos o algo y ni le ha de importar, ¿no?
0: O te va a decir, no quiere que entre con usted. No quiere que entre contigo para que no esté tan solita, muchacha.
1: Me ando perdiendo el amor de mi vida, tal vez.
0: Y a lo mejor es uno de ellos. Aparte son creativos, se ponen a bailar hasta ahorita que está la película de Michael Jackson, se pusieron a bailar, hicieron coreografía, ¿viste? Uh-huh.
1: Sí.
0: Sí, bueno, pues saludos a ellos, a los que trabajan en el cine, que son de esa marca en chiquito, que casi lo dice, no pasa nada, si ya lo conocemos. Bueno, pues ahí está, participen cosas en las cuales o cuando uno aplica el más vale solo que mal acompañado. Y no lo estoy haciendo por Héctor Jonas, ¿eh? Este tema no tiene nada que ver que como estoy aquí nada más con Gaby, no viene Jonas. No vayan a irle con el chisme de, el George. El George dijo, prefiero hacer solo el programa que con... No saquen esto de contexto, al contrario, lo extraño, pero bueno, pues justamente aplicamos. ¿Qué dice un tal Mino? A ver, participará con el tema, más vale solo que mal acompañado. ¿Cuándo?
2: Quiso decir que el poli del cine la ve y piensa que no tiene nadie con quien compartir.
0: Exacto, el poli del cine chiquito. Exacto, sí, tú sí entendiste un tal Mino, tú sí entendiste. Oye, Conrado nos manda por acá mensaje. Buena tarde, extraterrestres. Dicen, mi trabajo disfruto de desayunar solo
3: e ir al supermercado solo. Fíjate, Conrado, gracias, saludos. Eso que dijiste del supermercado todavía se me hace a mí, George, más sad que ir al cine. O sea, ir al supermercado, y como me encanta contarles historias reales de mi vida, ahí les va. Tenía yo el hábito, en pareja es lindo ir a hacer el súper, ¿no? Entonces, con una relación pasada, tenía ese hábito de ir a hacer el súper, esa relación termina, y yo así me toca hacer el súper. Yo lo hacía en pareja. Y así, tipo, bien sad yo. Pues, ¿qué hice? Le pedí a uno de mis mejores amigos que me acompañara porque no quería y no podía yo hacer el súper solo, ¿no? Y al final nada más me acompañó porque ni modo que yo le dijera, ¿de cuál quieres? ¿De este cereal de chocolates o el de frutas? Porque a mi ex le gustaba el de frutas. O sea, no le preguntaba, pero pues no quería yo ir manejando el carrito de supermercado solo. En pareja gasta más uno el presupuesto, dice Conrado. Eso sí es cierto, pero también depende, porque si es una verdadera pareja que se apoya en todo, como la que tengo y presumo mucho, pues realmente nos ponemos de acuerdo en todo. Los gastos van también muchas veces divididos, a veces ella, a veces yo, y todavía está bien padre. Entonces, toco madera, que la boca se me haga el chicharrón, que vuelva yo a sentir algo como lo que sentí, de porque no, yo me veo haciendo el súper toda la vida ahí con ella. Aparte, le dije ayer algo chistoso. Aprendí a manejar un auto real porque me gusta manejar el carrito del supermercado. Y se empezó a reír. No tiene nada que ver. No, sí tiene que ver. Sí tiene que ver, porque ahí justamente uno va doblando, va esquivando a la gente.
1: Teniendo el control.
3: Sí, vas esquivando los anaqueles de repente. Entonces, soy muy bueno manejando el carrito del supermercado. Entonces eso me dio también otra cosa plus padre para poder manejar un carro, ¿no? Por ejemplo, dice Ángeles, cuando vas al cine y te cuentan la película, es horrible que te hagan. Mira, déjate que te la cuenten. ¡Que hagan ruido! Cualquier tipo de ruido, o que te estén preguntando. ¿No te ha pasado, Abby?
1: Ay, es que yo soy de esas.
3: ¿Tú eres la que pregunta?
1: Sí, yo soy la que pregunta.
3: Ok, por eso no vamos a ir al cine. No, no es eso. Pues mira, pon tú que hay cosas que sí es necesario hacer una aportación. No como, ¡ah, ya viste! O sea, que una o ¿quién es él?
1: Ah, no, sí, es cuando de plano ya no entendí por qué sucedió eso. Digo, ¿qué me perdí, no?
3: Pero hay gente que cada 3-4 segundos de, ¿él quién es? Ajá. ¿Y por qué le dijo eso? Oye, ¿antes qué pasó? ¡Ponte a ver la película! Sí, y luego a veces no es la persona con la que vas, es tu entorno o los gritos de los niños pequeños. Por eso uno no debería. Digo, no me quiero meter en camisa de 11 varas. Sé que es válido y a veces necesario llevar a las bendiciones, porque luego no hay con quién dejarlos. Pero si son muy chiquititos, no van a poner atención. Uh-huh. Yo sí soy de los que de verdad me molesta que hagan ruido los niños pequeños de 2, 3, 4 años y que anden corriendo.
1: O luego no son películas para niños y ahí luego están.
3: Ah, sí, peor. Uh-huh. Peor que llevan a ver It. No, llevan a ver el payaso eso a ese bebé que queda ese traumado. Bueno, 2293-01384, momentos en los que aplicas el más vale solo que mal acompañado. Ahí te va otro antes de irnos con música. Vas al gimnasio con alguien que se la pasa más en el espejo entrenando, porque si no tomas foto no sirve, dicen por ahí, ¿no?
1: No da resultados.
3: No da resultados, son necesarias las fotos, pero hay quien se la pasa mejor filmándose, grabándose, tomándose fotos, y es con quien entrenar, es con quien según tú ibas a entrenar, y pues mejor hubiera sido solo. O luego lo peor, esa persona con la que vas a entrenar te pide que tú le andes tomando fotos, te pide que tú le andes grabando, y entonces pues dejas de hacer ejercicio tú, ¿verdad? ¿Qué dice Conrado? Al cine vamos juntos, pero cada quien ve su película preferida. Oye, eso no lo sabía, ¿eh? Vamos, te invito al cine. Órale, va. Vas con esa persona. Oye, yo quiero ver esta película. Híjole, no, yo prefiero esta. Bueno, pues que cada quien vea la suya.
1: Pues sí, ¿no?
3: Para eso no sí, discutir. La idea es que sean más o menos a la misma hora, porque si imagínate que termina una película, la tuya, una hora antes o después, tienes que estar esperando.
1: No.
3: No, dice.
1: No, pues no.
3: Así no. Oye, nunca han aplicado, hablando de el cine, nunca han aplicado el de voy al baño, sí, y por curiosidad me voy a asomar a otra sala. Y si de repente veo que está más chida esa película que la que yo estoy viendo y me está aburriendo y por eso fui al baño, mejor me cambio.
1: No, creí que ibas a decir la de aplicar de ir al baño y ya no regresar.
3: Y ya no, pues, pagué, mínimo quiero ver una película.
1: Que una cita y ya no te gustó la persona y dices, bueno, voy al baño y te desapareces.
3: ¿Sabes qué me pasó? Híjole, me voy a poner sad y me traen, ¿cómo dice la chaviza? Me vuelven recuerdos de la guerra de Vietnam, que una ex estaba peleando, creo, con su familia. O sea, no conmigo. Estaba peleando ahí en el celular y yo así de, pon atención. No, espérame, ahorita vengo, voy al baño. Se tardó media hora en el baño. Y yo no me quería desconcentrar, tuve que ir a buscarla para, oye, ¿qué onda? ¿Por qué te saliste? No, espérame, yo, es que no friegues, o sea, venimos a ver la película, no podías ver eso después. No, espérate, y ahí se quedó, y entonces ya me empecé a molestar yo. Me dijo, pues ya me voy. Yo, no, ¿cómo crees? Quédate tú si quieres. Y yo, pues sí, sí quiero. O sea, realmente sí quiero quedarme, ya no estoy viendo la película, pero ¿por qué ahorita tú tienes que ponerte en ese plan? Por eso ya me voy. Y en ese momento vi cómo se alejaba, vi cómo empezaba ella a ponerse de malas. Yo dije, algo tengo que hacer. Meterme de regreso a ver mi película, claro, para relajarme, porque no voy a pelear con ella, porque ni me la tengo en el entierro, ¿no? Y ya, me puse a ver solita la película. De ahí se enojó, efectivamente, dejó de ser mi novia. Pero no pasa nada, ¿verdad? Buenas películas, esas hay que aprovecharlas. Ah, no es cierto, no terminamos, es broma. Pero sí fue desagradable, porque, oye, ponga atención, ¿no?
1: Claro.
3: Ahora, se supone que uno tendría que poner en avión y en silencio y no pelar el teléfono cuando vas a ver una película. Y ya cuando terminas. Sé que puede haber emergencias, pero ¿ustedes qué opinan? Al 2293-01384, saludos a Marquiños, que regresando voy a dar la temperatura, que qué bueno que Marquiños está aquí presente y que puntualito la manda. Le manda saludos y buenas vibras al buen Jonas. Sí, hay que irlo a buscar, hay que irlo a buscar donde anda perdido en el espacio. Y también tenemos precisamente las efemérides de un día como hoy. Aparte de ser el Star Wars Day, hay más cosas que contarte. 4 de mayo del año 2026. Ponte en contacto y participa con la exafrase. Momentos en las que aplico, más vale solo que mal acompañado. Rock and Lovers, Corazón de Papel. 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

0: 1:44. 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
14: Gracias a todos los que llegaron al punto exacto por sus exapas. Nosotros nos tenemos que retirar, pero no te preocupes porque más tarde vuelve a salir el Examóvil. Por si no te dio tiempo de llegar aquí a Rayón Esquina con Zaragoza, no te preocupes porque más tarde vas a poder seguir participando en más dinámicas que tenemos para ti. Soy Ara Viveros y en todas partes ponte Exa. Bye, bye.
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0: 9:52 minutos. Me gusta esta canción. ¿Cuál se te antoja? Sí, tú pídela y manda tus saludos al 2293-01384. Creo que ahora sí, cada vez más cerca de la hora de la papa, de la hora de la comida. Buen provecho si estás comiendo. Maneja con precaución si vas al volante y ponte en contacto. Y escúchanos en cualquier parte del mundo a través de exafm.com o en la aplicación exafm, que es gratis, que no cuesta nada descargarla. Que si tienes el celular más nice de esa marca de la manzanita, o que tienes acá el tu cacahuatito, que ya no existen, pero bueno, de cierta manera, que usas Android, mira, para todos los dispositivos, solamente busca XFM, encuentras toda la cadena naranja, te vas a Veracruz y ahí nos puedes acompañar. Si hay alguien que está en este momento visitando el puerto y que es de otro lado y que es un turista, porque aparte hubo puente y siguen aquí en el puerto jarocho, saludos, gracias. Y si te gustó la estación, a donde vayas, en donde estés y en lo que hagas, a través de XFM.com o en la aplicación de XFM en cualquier parte del mundo, all around the world. Hablando del mundo y hablando de Veracruz y hablando del país y demás, hoy anduvimos viajando este fin de semana. ¿Qué tal? ¿Cómo disfrutaron su puente? ¿Sí se lo tomaron? Hay otras personas como Abby que se lo tomó a todo el puente trabajarlo. Pero mira, se va a ir de lado, como dicen por ahí, cuando llegue la quincena, entonces va a valer la pena, ¿verdad? Pero tú, ¿qué hiciste? Cuéntanos al 2293-01384. El equipo naranja, anduvimos, me incluyo, en Paso de Ovejas, y le mando saludos a toda la bandera de Paso de Ovejas, que la verdad se la pasó muy bien. Bueno, nosotros nos la pasamos increíble con el buen ambiente, qué buen cotorreo ahí en el carnaval de Paso de Ovejas. Saludos a todos, nos trataron increíbles, y también anduvimos precisamente el fin de semana. Bueno, ayer yo me di la vuelta por Expomag, que también les estuvimos regalando boletos, exapases a todos los que les gusta la cultura pop, el anime y demás. Ayer saludé, ¿sabes quién? A Biguin, a la voz oficial de Bowser, el que cantó el doblaje al español, la canción de Peaches, Peaches, Peaches, Peaches, Peaches. ¿Y sabes qué es lo curioso? Muy, muy buena onda, por cierto, pero lo curioso es que yo le encontré un parecido a Bowser. Le encontré un parecido a Bowser y le encontré un parecido a Jack Black, que hace la voz original precisamente de Bowser. Le mando saludos a Héctor Estrada, que hace cuenta que cuando me saludó me dijo, ¿quieres una foto? Así con voz de Bowser, y yo, sí, mientras no me quemes y eches fuego, todo está bien, ¿no? Entonces ahí está, felicidades a los que ganaron sus exapases aquí a través de la frecuencia naranja. Ahí estuvo bien padre, y vayan a las redes sociales de @exaveracruz, porque ahí les estaremos compartiendo el contenido. Hoy es 4 de mayo, hablando de cultura geek, se los dije al inicio del programa, hoy es el Star Wars Day. Vamos con las efemérides. ¿Qué hay aparte del Star Wars Day? ¿Y por qué precisamente la cultura de pop se dice que es el día de Star Wars? Es un juego de palabras, de hecho, por el May the Force be with you, que es que la fuerza te acompañe, pero en este caso lo ponen como si Force, así tal cual, aparecieron cuatro. Que four, que cuatro en inglés es four. Entonces es más bien como May the four be with you, que el 4 de mayo te acompañe, porque la fuerza te acompañe. Y juego de palabras que, bueno, desde hace mucho se ha institucionalizado el día de Star Wars, que a los que son fans, y hablando de Expo Mac, ayer dimos la vuelta, qué barbaridad. O sea, también ahí, como en otro evento padrísimo en Boca del Río, se hizo la apuesta y convivencia con los fans de Star Wars. ¿A ti te gusta Star Wars, Abby Wynn?
1: ¿No?
0: ¿Nunca has visto las películas?
1: Nunca las vi.
0: ¿Ninguna serie?
1: La intenté ver, pero
0: ¿Te aburrió? No, ay, Abby, no me quiero poner de malas, ¿eh? No. O sea que no sabes quién es Grogu.
1: No.
0: Bueno, tal vez lo conoces o has escuchado como Baby Yoda.
1: Ay, sí.
0: Pues sí sabes quién es, aunque no seas fan, ¿verdad? Yo colecciono precisamente al Grogu, al Baby Yoda. Tengo una almohada, de verdad, gigante. Ah, no, gigante, estoy exagerando. Una almohada grande de Yoda, o en este caso de Grogu, que es muy cómoda. Y mira, Gabi, te voy a mostrar. Tengo aquí mi mousepad de precisamente Grogu, de The Mandalorian, que viene la película de Mandalorian and Grogu. Por cierto, eso se los voy a compartir luego, más adelante en Cinexa. Bueno, ¿qué otra cosa ocurre en 4 de mayo? Momentos históricos, el rey Fernando VII elimina la Constitución de Cádiz y el regreso del absolutismo en España. También hoy es el Día Internacional del Bombero. Ándale, pues, ahí sí, mira, padrísimo, felicidades a los bomberos que se la rifan y que literalmente realmente exponen su vida para salvar a los que están en peligro cuando hay una situación, pues desafortunadamente, que algún incendio. Entonces, felicidades y buenas vibras a todos los bomberos que se la rifan. Hoy es el Día Mundial del Bombero. Seguramente espero estén comiendo o algo, haciendo una convivencia. Un día como hoy, pero de 1858, Benito Juárez instala su gobierno aquí en Veracruz durante la Guerra de Reforma. En 1904, Porfirio Díaz reforma la Constitución para extender el periodo de fútbol Grande Torino. Ah, no, lo leí dos en uno. ¿Qué tiene que ver Porfirio Díaz con fútbol? Dije yo. De repente me falló la vista. No, va de nuevo. Porfirio Díaz reforma la Constitución para extender el periodo presidencial a 6 años. Dije, ¿qué tiene que ver el fútbol? Que ahora sean los mundiales, ¿verdad? Cada que duren 6 años los mundiales. No, imagínate. Que, por cierto, estamos a la vuelta de la esquina de que ya arranque el mundial. Y hay sorpresas con la Frecuencia Naranja. En 1949 es la tragedia de Superga. De Superga, porque son la italiana, que fue un accidente aéreo donde murieron, lamentablemente. Aquí ya viene la efeméride real. El equipo de fútbol Grande Torino. Una tragedia que desde luego azotó al país de Italia en 1949. En 1979, en Reino Unido, la primera ministra, o en este caso la primer ministra Margaret Thatcher, es elegida precisamente para este cargo y fue la primera mujer en ser primer ministro en el Reino Unido en 1979. Y que si no han visto la serie de The Crown, La Corona, en Netflix, véanla. De hecho, en una de las temporadas sale una actriz, obviamente, interpretando a Margaret Thatcher. ¡Qué bárbaro! Porque es igualita a la verdadera Margaret Thatcher. Ahí les paso el dato. En 1982 es la guerra de Malvinas. Aviones argentinos atacaron y hundieron el destructor británico HMS Sheffield. ¡Ay, qué cosas tragedias! No vamos a contar de tragedias. Mejor cosas más cool, más bonitas. Por ejemplo, vamos a cambiar la dinámica, o en este caso las Fs, a algo más positivo, porque un día como hoy, pero de 1937, nace el pionero del surf rock llamado Dick Dale. Dick Dale fue el pionero del surf rock y de varias bandas que siguieron esta oleada. En 1938, mira, este señor sí que es famoso en nuestro país, célebre escritor mexicano Carlos Monsiváis. En 1975, órale, Moe Howard, líder del trío cómico Los Tres Chiflados, falleció, así que su aniversario luctuoso. Tenía la idea, la impresión, que ellos ya habían fallecido hace muchísimos años. Bueno, sí, 1975 ya es un ratote, ¿no? Porque habrá varios que no los vimos en vivo. De hecho, era cuando la televisión era en blanco y negro, pero que desde luego han sido muy importantes en la cultura pop. A ver, no me faltó ninguno. Ah, no, sí, también un día como hoy, pero de 1929, nació Audrey Hepburn, ícono del cine y elegancia eterna. Y que además Sam Baby Vázquez es su fan, ¿verdad? ¡Qué elegancia! Y aparte muy, muy guapa. Hay chismes de que dicen que van a sacar la película biográfica de Audrey Hepburn. Y yo nomino, y lo comenté aquí en el programa, que la ideal para interpretarla, y que creo que se parecen bastante, es la chica que... ¡Ay, es que se me olvidó su nombre! Pero sale en la serie de Netflix, Abby, a ver si tú te acuerdas. Emily in Paris. ¿Te sabes el nombre de la actriz de Emily in Paris? ¿O has visto la película? Digo, la serie. Emily in Paris. La actriz se llama... Ya la encontré. Se llama Lily Collins. Lily Collins y Audrey Hepburn son muy parecidas. De verdad, siento como que igual y hasta reencarnó. No sé, esa es una teoría mía. Pero bueno, ahí está, 4 de mayo. Ahora sí creo que ya fueron todas las Fs. Fs naranjas, Fs de un día como hoy, 4 de mayo, que antes de irme con música, si estás celebrando tu cumpleaños, llevamos Jonas y yo esperando que nos diga quién cumple años, porque si cumples años te cantamos las mañanitas extraterrestres, las mañanitas rockeras, y hoy le vamos a echar más ganas si alguien cumple años para que se reporte. Y ahora sí, regresando, Marquiños, te prometo que leo tu mensaje de la temperatura, el pronóstico del clima, y vamos a seguir también con la frase extraterrestre. Recuerda, cuando aplicas el más vale solo que mal acompañado. Aplico el más vale solo que mal acompañado. ¿Cuándo? Es la frase extraterrestre 2293-01384. Ándate con cuidado si vas en el automóvil, maneja con precaución, buen provecho. Y nos vamos con música, Los Fernández. Esto, dato curioso, se grabó como homenaje póstumo a Vicente Fernández. Obviamente Alejandro es su hijo, pero había grabaciones, había maquetas que ahí quedaron, y con la magia de la tecnología, ahora un dueto que está sonando con una canción icónica de nuestro país, que obviamente es El Rey. Ándale, pues suéltala, Big Win, porque me voy a echar un gritito muy mexicano. ¡Ay, El Rey! Cántala con los extraterrestres en todas partes. 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

Algo de mí de Pablo Alborán. ¿Qué tal, eh? Dejó su lado un poquito atrás de romantiquísimo y nos entrega algo pop bastante agradable, siendo las 2:16. Lo acabas de escuchar en la frecuencia naranja. Soy Jorge Sosa, arroba post Jorge Sosa. Síguenos en redes como arroba exa Veracruz y siga a mi hermano Héctor el Jonas. Bueno, no lo sigas esta semana, ¿para qué se va de vacaciones? Nada, no es cierto. Síguelo porque aparte, mira, lo voy a decir y ahí le cuentan el chisme, le aplaudo, ya le mandé un mensaje en privado porque obviamente pues es mi hermano, ¿no? Sin embargo, también aquí en el programa de aplaudirle y reconocerse que la rifó precisamente como conductor del World Cosplay Summit en la Ciudad de México, que anduvo en la TNT precisamente. Pues conduciendo esta final, el mundial de cosplayers. Así que pues ve a seguirlo ahí en arroba Héctor el Jonas para que te enteres del cotorreo. Además ya me chismeó, pero es sorpresa, luego se los vamos a compartir, de que vienen abducciones con varias banda que conoció. Es más, nada más voy a presumir uno. O sea, porque no me siguió a mí, lo siguió a él, pero me da gusto. La actriz que hace el personaje de Rumi de las K-Pop Demon Hunters, que órale, bien ahí, dice que estuvieron cotorreando, que ay, no te pico las costillas. No, eso no, llaverito, eso no ocurrió, eso lo estoy chismeando yo, simplemente ahí salieron las migas, la buena vibra, y pues una de esas la tenemos acá también en abducción a las K-Pop Demon Hunters. O sea, no al anime, ¿verdad? A las chicas que interpretan sus voces. Bien, y felicidades a mi hermano Héctor Jonas, que hay un dúo rifado. Oye, pues muchas cosas interesantes y padrísimas que ocurren aquí en la Frecuencia Naranja. Por cierto, felicidades también a quienes ganaron sus kits del Exa Candy Rush ahorita en el Día del Niño. Y de la niña, dirían por ahí, ¿verdad? Anduvimos regalando las bolsitas de dulces. No cualquier dulce, ¿eh? Dulce premium. Y pues sí, efectivamente, cada mes y siempre tenemos bastantes promociones y buenas noticias. Que, por cierto, hoy el Exa

0: demente. Ya anduvieron en el Examóvil regalando estos exapases y pendientes de la frecuencia naranja, porque seguramente también tendremos en los programas con San Baby Vázquez, extraterrestres y tu llaverito favorito, Arita Viveros. ¿Cómo no? Oye, que, a ver, ya que andamos dándoles buenas noticias de los exapases, hablando de banda con trayectoria y que son de los eventos que en este mes de mayo llegan a Veracruz y que obviamente EXA te invita. Abigüín, ¿has visto la serie de La Oficina? O sea, la versión mexicana de The Office.
1: No, solo he visto clips en...
0: ¿Cómo crees? Hazte un favor y vela, por favor, que es muy buena, es muy divertida. Y que bueno, yo soy fan de The Office desde con la versión gringa, porque la original es británica, pero la versión de Michael Scott es genial. Y bueno, había controversias de que si la versión en México iba a ser chafa, que pa' qué, que mejor nadota, y resulta que agradó. Es algo que te da cringe, pero que disfrutas y que te da mucha risa. Es como, es terrible, me encanta, ¿no? Es buenísima, de verdad. ¿Y qué crees? Pues quien interpreta a Jero, Jerónimo Ponce III, que es, digamos, que el Michael Scott de esta versión de The Office o de La Oficina en México, viene a Veracruz. Viene a Veracruz Fernando Bonilla, que es el actor, además hijo de un gran, gran comediante, Héctor Bonilla. Bueno, pues Fernando Bonilla viene a Veracruz, tendrá un stand-up comedy llamado Corte de Caja. Esto será el viernes 15 de mayo en Rush Bar. ¿Y qué crees, Abigüín, y toda la familia extraterrícola del 93.3? Tendremos los exapases, ¿cómo no? Los estaremos invitando para el stand-up comedy de Fernando Bonilla. Yo quiero cambiar el apellido de Botilla. Bonilla, que además tiene otro gran personaje muy famoso, que es el Diente de Oro. ¿Has conocido a ese comediante?
1: No, ese sí.
0: ¡Diente de Oro! ¡Que habla así! Y que precisamente tiene el Diente de Oro. Que, por cierto, estuvo en LOL, en la precisamente edición, me parece, hace dos temporadas de LOL, este programa producido por Eugenio Derbez, donde entran varios comediantes y no se tienen que reír. Pues él tiene este personajazo. De hecho, no le voy a hacer spoilers, por si tampoco lo han visto, vayan a verlo, porque de verdad que buen comediante es Fernando Bonilla. Ahí está. Pues felicidades a los que han ganado y pendientes a los que quieren ganar sus exapases. Vámonos con mensajes antes de irnos con otra rolita. Voy a poner por acá un fondo que encontré bien padre. Ándale, pues. Ahí cámbiale a bien. Vamos a dejar este. Súbele a este. ¡Eso! ¡Muy bien! Porque nos vamos con mensajes y saludos que llegan al 2293-01-384. En este inicio de semana, 4 de mayo, los extraterrestres, bueno, ando en modo el extraterrestre, pero con Abigüín también forma parte de la nave extraterrestre. Aquí te andamos acompañando. Dice por acá Marquiño, saludos mi hermano George. Buenas vibras para el buen Jonas. Dice un saludo para mi hermano Oscariño, que me está apoyando con los datos climáticos. Ah, ok, haciendo equipo, muy bien. Eso, es que justo, ¿verdad? En equipo, en echándose la mano es mejor. Por eso es que ahorita siento como que no tengo uno de mis brazos, porque se fue Héctor Jonas, ¿verdad? Pero qué bueno que están acompañando. Dice que tenemos una temperatura de 26 grados. No lo sé, Rick, parece falso. Yo siento más calor. No sé, sí, tú, Abigüín.
1: Sí, hay mucho sol.
0: Hay mucho sol. Uh-huh. No creo que sean 26 grados, pero gracias, Marquiños. Ah, bueno, ok, se puede interpretar. Y esto sí lo creo, que tengamos una sensación térmica de más de 30 grados. Dice, con cielo despejado y viento de 10 kilómetros por hora. Gracias, Marquiños. Dice en la frase extraterrestre, momentos en donde aplicas la frase, más vale solo que mal acompañado. Cuando invitas a tu novia a ver una película que te gusta y ella se empieza a quejar y a decir que es aburrida. Qué feo caso. Que se esperen mínimo a terminar la película, ¿no? Porque luego dicen, ah, no me gusta. Apenas vas en los créditos, apenas vas en los trailers, ¿cómo puedes decir que no te gusta? Oye, Oscariño también se hace presente, dice saludos, mi buen George. Saludos al Jonas, aunque no esté presente. Debe estar durmiendo el Jonas. Si yo fuera él, estaría durmiendo, poniéndome también de la presentación que tuve el fin de semana. Dice, hablando de Star Wars, me acaban de spoilear el final de la serie de Darth Maul. ¿Cómo por? O sea, que según yo todavía no sale, ¿no? Es más, ya me metiste la curiosidad, mi querido Oscariño. Ya tengo dudas. Según yo, la serie de Darth Maul todavía no sale, que es un villanazo que lamentablemente no le dieron continuidad tanto y que ahorita van a retomar precisamente el que salga en este universo de Star Wars. Bueno, pues no me lo digas, Oscariño. No quiero saber eso que acabas de enterarte. Por acá, terminación 198. ¿Quién es? No tenemos registrado. Clay. Bueno, así está registrada, CLAY. Clay. Ok. O Clay. Dice, más vale solo que mal acompañado.

0: acompañado lo aplico cuando tengo dinero, porque me ha tocado ver disque amigos que cuando no tuve para invitarles algo o darles su regalo de Navidad, se ofendieron y me dejaron de hablar. Uno no está obligado a regalarle algo a alguien en Navidad. Digo, si lo haces, pues está bien y porque te nace, pero no es una obligación. ¿O tú te ofenderías, Abby, porque un amigo o amiga tuya no te regalara algo en Navidad?
1: No, para nada. Yo sé que no están obligados.
0: Exacto. Ahora, ¿tú tienes la costumbre de dar regalos en Navidad?
1: Sí, a mí sí me gusta mucho dar regalos.
0: Espérame, vamos a subirle un poco más aquí a tu volumen, porque casi no te escuchas. A ver, ahí habla. No hay no. ¿Ven por qué se hace falta el Jonas? Ahí está, ahí está. Ahí está. Ahora sí, decías, ¿tú acostumbras a dar regalos en Navidad?
1: Sí, a mí me gusta mucho dar regalos. Ay, pero bonito. Nunca espero nada a cambio. O sea, es de claro. Que de corazón, genuinamente me gusta dar regalos.
0: ¿Y estás de acuerdo que puede ser lo que a cada quien le dé su economía, sus tiempos? O sea, no importa, puede ser desde una paletita. El chiste es que se acuerdan de ti, ¿no?
1: Exacto, tener un detalle.
0: Ok, estoy de acuerdo con ello, pero bueno, no se enojen precisamente si alguien no les regala algo. En este caso, gracias Clay, que dice mejor solo porque me quedo con más dinero. Pues eso sí es cierto, ¿verdad? Eso no se puede aplicar cuando tienes hijos. En Navidad no puedes hacerte de la boca chiquita, ni tampoco como que la Virgen te habla, ni nada por el estilo, porque sí tienes que cumplir, ¿verdad?
1: Depende, porque yo a mi edad mis papás sí se hacen ya de los ojos locos. Pues y ya
0: tienes 45 años, Abby, también no friegues. Dan, es cierto. Acaba de salir casi, bueno, literal acaba de salir de la universidad, pero pues todavía está chiquita, ¿no?
1: Estoy chiquilla.
0: Si te dan un dulce también estaría bonito, ¿no?
1: Sí, pero ni un dulce.
0: No hay un dulce. No te preocupes, acá sí, aquí sí vamos a dar regalitos. Y a toda la frecuencia naranja, desde luego, exaterrícolas y familia del 93.3, bueno, participen con el tema extraterrestre. Aplico el más vale solo que mal acompañado. ¿Cuándo? Al 2293-01384 regresamos con Chismexa y también viene cerquita el Hazme el Fabrón Cabor. Carlos Vives, te dedico en todas partes. 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
2: Para pa pa pa pa para 20 antes de las 3, corre a decirle a la chismoxa de tu vecina que arranca la chismexa con los extraterrestres. 20 antes de las 3 en este 4 de mayo. Gracias totales por estar en contacto a través del WhatsApp 2293-01384, el WhatsApp naranja, que además nos encanta estar en contacto contigo y registrarte. Cuando aparece ahí un número, nosotros solemos bautizar a esa persona, que por cierto no he agregado a Clay, porque así vi que lo tiene en su WhatsApp, pero no le hemos agregado, así que ahorita lo voy a agregar. Ponte en contacto en el 2293-01384 y si tienes un chisme también cuéntamelo. Hablando de chismes, y sobre todo algo triste para los fans de Kenia Os. Resulta que sufrió un golpe de calor, y no es para menos, ¿verdad?, con los calores que se han sentido, pero no aquí en Veracruz, sino en Mérida, en pleno concierto. Te cuento de su estado de salud, qué le pasó a Kenny. ¿Cómo se llaman los fans de los de Kenny Os? ¿Keninis?
3: Keninis.
2: Ahí está, los Keninis se preocuparon por ella, obviamente. Me imagino que Peso Pluma también, pero bueno, ni el glamour del escenario, ni la emoción del público lograron salvarla. Kenia Os vivió un momento complicado durante su concierto en Mérida, Yucatán. En Mérida le habían dado unos salbutes cuando comenzó a sentirse mal por el calor extremo que hay allá. Tuvo que recibir oxígeno y fue atendida de emergencia tras bambalinas. Esto ocurrió el fin de semana. Obviamente se preocuparon sus fans. Ella misma mostró cómo se está recuperando y cuál es el estado de salud. Y si tú te estás preguntando cómo está, para allá voy. En medio de su presentación como parte del K de Karma Tour, K de Karma, me encanta ese nombre, K de Karma. También pudo haber sido cada kilo, ¿no? Así, cada kiosco y así varios que quedaban. La cantante influencer de 26 años comenzó a presentar malestar físico provocado por las altas temperaturas que se han registrado pues allá en Yucatán. De acuerdo con lo que ella misma compartió en sus redes, Kenia sufrió un golpe de calor, lo que la obligó a detener momentáneamente su show y recibir atención médica inmediata. La situación generó preocupación entre sus seguidores, quienes notaron que algo no estaba bien cuando el artista pues dejó el escenario. Mucho calor en Mérida, había y pues obviamente toda la gente que estaba también tenía este calor. Y bueno, resulta que la hospitalizaron. Horas después del concierto, fue la propia Kenia quien despejó dudas al compartir videos desde su camerino, donde se la observaba recibiendo oxígeno, acompañada de su equipo y personal médico que llegó ahí y bueno, la auxilió. En las imágenes también se aprecia que le colocaron compresas frías en la nuca, le dieron agua y masajes para ayudar a regular su temperatura corporal. Con su característico sentido del humor, ella escribió en sus historias que todo es glamour en el tour. Mira, a ella es como los extraterrestres, le encanta rimar todo. Que todo caiga en rima, ¿no? Glamour en el tour con K de Kenia y todo el asunto. Y bueno, pues aunque no ofreció un parte médico, o sea, no ha salido a decir algo que le dijeron los médicos, pero los síntomas que se presentó como mareo, fiebre y agotamiento. A ver. Mareo. Vomitó. Nah, no es cierto. Ese chisme mío. No será otra cosa, Kenia Os. No, cuando estás embarazada, no te da fiebre, ¿no? Mareo, sí.
3: Sabe. En 9 meses hablamos.
2: ¿Será acaso que viene un plumito? ¿Un peso plumito? Bueno, no, ese chisme de nosotros. Bueno, de eso se trata la sección de la chismexa. Pero el caso está que qué bueno que no pasó más que de un susto. Hay imágenes ahí que circulan en redes sociales. Estoy de acuerdo con ella. Se ve aún así glamurosa. Con su tanque de oxígeno y toda la cosa, ya salió verso sin esfuerzo, mantuvo su peinado intacto y su buena actitud, así que qué bueno que está bien. El golpe de calor, para quienes se lo están preguntando, es una condición médica que ocurre cuando el cuerpo pues no logra regular su temperatura debido a la exposición extrema al calor. De hecho, las recomendaciones que dan en el hospital ante síntomas así, ya hablando en serio, como fiebre elevada, mareo, confusión o desmayo, a la persona se le debe llevar a un lugar fresco. Paso número uno, bajar su temperatura con compresas húmedas, que fue el caso que hicieron con ella, con Kenia Os, y de hielo en zonas como las axilas y las ingles. En casos graves se sugiere, pues obviamente, ir al médico para que le metan a urgencias y demás a la persona. Pero bueno, no fue el caso de Kenia Os, que se mantiene muy bien. No dudo que más de uno de los que estuvieron ahí auxiliándola ya podrá tener como historia. Story time de cuando le puse las compresas frías en la cabeza a Kenia Oz.
3: Cuando le masajeé las patas.
2: Eso te voy a decir. Yo quería masajearle las patrullas, pero no era ahí donde le iba a bajar la temperatura. Ahí le iba a subir. Está bien. Quien haya estado ahí en ese momento, porque hay fotos donde aparece todo este personal, ya puede contar su story time que le bajó la calentura a Kenia Oz.
3: ¿Qué se estudia para masajearle las patas a Kenia Oz?
2: Exactamente, yo quisiera saberlo. Y además, imagínate contarle, le bajé la calentura a Kenia Oz. ¡Uy, eso no es para presumir, eh! Eso que se lo hubieras elevado. Pero bueno, ahí está la chismexa. Qué bueno que no pasó de un susto y que está bien Kenia Oz. Y tranquilos los Keninis. Hablando de chicas que se me hacen guapísimas y buena vibra y talentosas, Olivia Rodrigo con Drop Dead, que es la nueva canción que está precisamente sonando aquí en el 93.3. 2:45.

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es para los mejores eventos, conciertos, obras de teatro, regalos, es 4 de mayo y pendientes de la promoción que tenemos en este mes. Vámonos con música, Ray Peligro. Manda tu mensaje 2293-01384. Vamos con Hazme el Fabroncabor. Esto al regreso y en todas partes.

0: canción a Rey. Ándale pues, Peligro, sonando a las 2:56. Mira, realmente se está pasando rápido el programa. Nos queda una oreja. Ponte en contacto. De una a cuatro, los extraterrestres. Héctor Jonas abandonó la nave en esta semana. Bueno, no, mejor dicho, agarró la nave y se fue quién sabe dónde, pero lo andamos buscando. Si tú encuentras a Héctor Jonas, dile que tiene que volver. Lo vamos a dejar descansar, se lo merece. Se lo merece, pero bueno, desde esta otra nave extraterrestre te ando acompañando. Soy Jorge Sosa, sígueme en redes como @vozjorgesosa. Y entrando al quite también nos va a acompañar a partir de hoy a Biguín, la licenciada Bichuela, porque pues ahora sí que Valecita se va a parir, no a París. Tal vez quería irse a París, pero se va a parir, ¿no?
1: Manifestó mal.
0: Manifestó mal. Y a veces, también dicen las señoras de antes, se va a aliviar. Ándale. ¿No? Se va a aliviar, no es que estuviera enferma. No sé por qué luego la gente de antes decía, ya se alivió. No estaba enferma, Valecita, pero bueno, le tocará traer a un extraterrestrito a la vida y a este mundo. Entonces, buenas vibras para Valecita, que espero que aunque no esté aquí, pues no se pierda de todos los chismes, de todo lo que vamos a tener aquí en el 93.3, porque cuando regrese la listota de cosas que le vamos a contar, ¿verdad, Abby Win?
1: Sí.
0: Oye, se hace presente el buen Cucha, que manda mensaje 2293-01384. ¿Cómo estás, amigo? Buena tarde.
2: ¿Qué onda, mi George? ¿Cómo andas? Saludos a toda la flota. Saludos. Radio Escucha de Exa.
0: Eso.
2: Que andamos como todos los días asoleándonos. Oye, buscando los billetes y los millones.
0: Que sea mucho. Ahí está. Esa es una forma correcta de manifestar. Pero hay que decir cuántos. ¿Cuántos billetes? ¿Y de qué tipo? ¿Y de qué denominación? Porque no te vayan a traer los de Bob Esponja estos que venden, ¿no?
1: Y te encuentras muchos, pero esos falsos, ¿no? Hay tirados.
0: Ajá, porque si quiero muchos billetes. Y capaz que están ahí. Pero hay que manifestar correctamente,
1: sí,
0: y que sean válidos, ¿no? ¿Qué tal que es un peso peruano? No, no sé. Oye, saludos, amigo, mi querido Cucha. Pues, ¿cómo andamos? Muy bien, muy contentos, extrañando a Héctor Jonas, pero aquí haciendo todo con muchísimo gusto en el 93.3. Recuerden que también pueden mandar su mensaje para participar con la frase extraterrestre. Aplico el mejor solo que mal acompañado. ¿Cuándo? Por ejemplo, cuando el plan era tranqui, tu amigo termina organizando una boda, bautizo, un after en la misma noche. Cuando estás en silencio cómodo y alguien lo arruina con ¿qué estás pensando? ¿Estás pensando lo mismo que yo? Y entonces terminan haciendo alguna travesura. O como cuando viajas con alguien que quiere todo el itinerario perfecto. Relájate, no somos Google Maps. Eso sí me pasa. O me ha pasado con personas de, ok, entonces, ¿a qué hora nos vemos y en dónde? Ok, ¿y de ahí qué hacemos? Pues vamos a ir a comprar la botana. Ok, ¿y de ahí qué vamos a hacer? ¿Y dónde vamos a estar? Pues vamos a ir a casa de Juanito. ¿Y pero qué se va a armar ahí? Espérate, relájate tantito. Fluye. Hay gente que quiere todo, tú fluye. Tú fluye. Digo, sí es importante los tiempos, no voy a decir que no. Pero con que sepan a qué hora se ven, en dónde, lo demás disfruten.
1: Sí, ¿no? Totalmente de acuerdo.
0: ¿A qué hora vamos a jugar la botella? Cuando se tenga que jugar la botella, ¿no? Por ejemplo, dice por acá mensaje 2293-01384. Dice, hola, ¿puedes poner You Could Be Mine de Guns N' Roses? Uy, qué buena rola de los Gansos Rosas. You Could Be Mine. Oye, muy bien. Mira, hablando de Guns N' Roses, y se aparece el Capitán Raymond aquí, quien precisamente toca la guitarra como Slash en un universo alternativo. El Capitán Raymond fue parte del grupo de Chicharrón y los extraterrestres, que quienes estuvieron ahí, pues se dieron cuenta lo malo que somos, pero lo mucho que ambientamos, ¿no? Y eso fue lo divertido. Vayan a las redes sociales, @ExaVeracruz, para que revisiten cómo estuvo precisamente este cotorreo. Saludos a Chicharrón, que va a andar en concierto, por cierto, con Jorge Guevara en este mes de mayo. Se vienen cositas, diría la chaviza. Así que ahí les pasamos el dato, porque hay más cosas que regalar, pero también chisme que cotorrear. Son las 3 exactamente. Vámonos con lo que sigue.
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0: ¡Hazme el favor, cabor! Antes de irme a Hazme el favor, cabor, porque no me gusta quedarme con mensajes atrasados y obviamente estar al pendiente de la banda que manda su mensaje al 2293-01384. Dice Oscariño. Ah, ok. Me había quedado con la duda sobre la serie de Darth Maul. Yo según salía todavía dentro de mucho tiempo más, pero no, dice por acá Oscariño, lo que platicamos hace rato, que ya salió hace unas semanas esa serie y que hoy salieron los dos capítulos finales. Ok, pues habrá que verla, tendré que hacerme espacio, tengo como varias series atrasadas de terminar de ver. Dice, concuerdo contigo, Darth Maul es un excelente villano. Bien, entonces Oscariño, deberías ver la serie animada de Rebels. Ahí se ve más de ese personaje. La empecé a ver, no la terminé. La verdad sí se me hizo muy buena la animación y entretenida, pero hombre, me faltan como no sé cuántos años y que los días tengan 37 horas mínimo para que me dé el tiempo de ver todo eso. Saludos a Iván Narcia, dice, mejor solo que mal acompañado cuando escuchas a los extraterrestres. ¡Eso! ¿Y cómo? A ver, ¿eso fue algo bueno? ¿Eso fue un halago o cómo? Dice, porque si no están igual. Ah, porque si no están igual de güey que yo, los extraterrestres nos reímos igual. En todas partes, Pantex. Ah, entonces sí fue algo bueno. Gracias, Ivancillo. Te mando saludos. Y por ponerte en contacto, 2293-01384. Muy bien, ahí están los mensajes. Vámonos con Hazme el Favorón, Cabor. Desde el título te vas a sacar de onda, pero resulta que un hombre ruso, encontró su departamento convertido en una colonia de palomas tras 3 años de ausencia. Y no, no es precisamente la película de Mi Pobre Angelito cuando encuentra a esta señora llena de palomas. Esto es real, ocurrió en Vorkuta. Espero haberlo dicho bien. Una señora, o en este caso minera, descubrió su departamento completamente invadido por una población de palomas tras regresar de una estancia laboral de 3 años en otra ciudad. En este caso fue Siberia. El hallazgo ocurrió recientemente cuando el propietario ingresó pues a su casa. O sea, no tendría por qué estar diferente, solo te fuiste un rato. Abusó 3 años, bueno, pero el caso es que cuando regresó notó que el descuido de dejar una ventana abierta, ahí está el detalle, permitió que las aves establecieran una colonia permanente. La propiedad presenta una acumulación masiva de suciedad, obviamente, y nidos que cubren la totalidad del mobiliario y las superficies de las habitaciones. ¡Qué horror! Imagínate, llena de poposilla y de paloma. El incidente alcanzó notoriedad en las redes sociales debido a la magnitud de los daños registrados durante la ausencia del dueño. El video del departamento que lo acabo de ver y de verdad me dio mucha cosa así no tan grata. Se ve cómo vuelan y cómo estaban. Déjate, lo que más feo se ve es que hicieron como estragos en las habitaciones. Ya casi estaban durmiendo ahí. O sea, tenían quién sabe cuántas palomitas nacientes. ¡Qué barbaridad! Resulta que el dueño compartió su reacción en un video donde detalló el impacto del descubrimiento. A ver, voy a sacar el audio de acá, Abiwin. Obviamente va a hablar en ruso, ¿eh? No tengo idea qué es lo que va a decir, pero esta es la expresión de cuando llegó y vio a las palomas. A ver, lo ponemos ahí.
4: Dubai, gnios de pire, gavna столько, что можно новый слой пола заливать.
0: Bueno, más bien es ruso contando. A ver, lo voy a adelantar porque ese es un ruso contando. Ahí está.
4: Там я сейчас открыл.
0: Eso que se escuchó fue el aleteo de quién sabe cuántas palomas. Pues no lo escuchaba yo muy enojado, que digamos. Además, estaba como emocionado. Así, ay, oh, no sé, ahora será el hombre paloma. ¿Será que después de tener tantas palomas ahí? A ver, abre el Capitán Raymond el micrófono en el número 4 para saber qué haría el Capitán Raymond si llega a su casa y hay unas 93 palomas viviendo contigo.
5: Híjole, pues mira. Yo tenía un crush en la secundaria que se llama Paloma, que estaba de buen traje. Entonces, si hay muchas.
0: Yo también recuerdo una paloma, pero no, estamos hablando de los animalitos. ¿No te dan asquillo?
5: Pues mira, he encontrado algunas tiradas en la calle, he tenido que rescatarlas y pues he tenido como que aguantarme un poquito lo escatológico, ¿no? El asquito, okay, para poder pues ponerlas en algún lugar seguro.
0: ¿Has rescatado uno? O sea, ¿la has curado? ¿La has tenido ahí en tus
5: no
0: manos?
5: No curado, pero sí la he puesto en un lugar a salvo, ¿no? Para
0: curado,
5: que pues
0: ¿no?
5: No llegue algún otro animal y se la coma y la haga trizas.
0: Yo recuerdo un animal que se comió una paloma. Creo que tiene un hijo.
5: Siempre que pones esa expresión, ya sé para dónde va.
0: Pero bueno, para mí no es tan desagradable que sean palomas. Para mí sería asquerosísimo, desagradable y vendo la casa inmediatamente si fueran roedores. cualquier clase de roedores, obviamente ratas, ratones.
5: Sí, justamente a las palomas, como que las llaman ratas con alas en algún lugar, ¿no? Porque lo asocian por el tema del excremento, ¿no? Lo asocian a que son sucias, pero realmente son unas aves. Son aves que andan por todos lados, ¿no?
0: Pues a menos que estén enojadas, yo no me las imagino picando ahí con su pico, precisamente queriéndome escarbar en la cabeza, ¿no?
5: Sí, seguramente hay algunas palomas que sí se meten en la cabeza y no salen de ahí, pero esas son otras.
0: Oye, amigo, ¿a ti te da asco o no las palomas?
1: No, no me dan asco.
0: Ni miedo, ni nada, o sea.
1: No.
0: Llegas a tu casa y hay un montón de palomas, no pasa nada.
1: De hecho, mi papá les da luego ahí como la tortilla que nos queda, las avienta.
0: Órale. Oye, yo conozco palomas de Jalapa, no esa que estás pensando, Reymo, que de verdad, por mucho que tú les las ahuyentes, o sea, no de forma tan fea, no simplemente como que hagas
5: espantarlas
0: para que se vayan, no se van. Conozco palomas en Jalapa, en el Parque Juárez, que tú pasas a 2 centímetros de ellas, mueves tu piecillo como para hasta para allá y casi no se mueven, como burros, ¿no? Pues eso significa
5: que son chacas y son territoriales. Dices, hey, carnal, yo no me voy a ir de aquí.
0: Este es mi territorio. Ese.
1: Vete tú, ¿yo por qué? Dice.
0: Vete tú, sí. Y que además las alimentan. Y como están acostumbradas a que, como Raymond dice, como Abby dice, que las avientan ahí comida o que las migajas y demás, pues ahí, de ahí son.
5: Y a lo mejor ellas llegan con alguien. Oye, carnal, ¿no traes 5 varos ahí? Un celular, está chido ese celular. Rólalo, carnal, para la banda, para todas las palomas. Tú sabes, tíranos paro, carnal. Así cuando vengas, pues ya mira, no me obligues a sacar este que traigo aquí, este fierrito afilado, carnal.
0: Tristemente, esa es la verdadera voz e identidad de Raymond. Finge ser alguien más, menos peligroso y más decente, ¿verdad? Pero no corren peligro, vayan al Examóvil. Gracias, amigos, por su aportación. Vamos a ir con música. Ah, bueno, y si se preguntaron qué pasó con esta persona que encontró a las palomas, pues al final se puso a limpiar. El caso precisamente terminó en él limpiando, pues sí, no me imaginaba vendiendo su casa, y dicen por ahí que se agarró una palomita para que fuera su roomie. Y esa no tenía alas. Vamos a música en todas partes. Ponte Exa.

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2: 316.

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0: Valera, yo a las 3:21 minutos. 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

0: Las 3:28 minutos, Morat, con una buena versión de la legendaria canción de Tu Cárcel con los extraterrestres. Gracias por estar en contacto, soy Jorge Sosa, arroba voz Jorge Sosa. Así me encuentras en redes, en Instagram. Ya superé los 6,000 followers, bien ahí. Y estamos por llegar a los 10,000 en el Instagram de EXA. Así que ve y síguenos, arroba EXA Veracruz. Oigan, antes de irme con más música, saludos y demás cosas, pues les tengo que compartir un comunicado que acaba de llegar. Esto en referencia justo a la función de demente, que te lo acabo de decir hace unos cuantos minutos, y viste seguramente por ahí en redes sociales, te hablé que el protagonista es Ari Telch, y bueno, se ha reprogramado la fecha del evento, y lo voy a leer textual. La fecha original dice por acá, del sábado 9 de mayo, queda sin efecto. Agradecemos su comprensión ante este cambio y esperamos contar con la valiosa asistencia en la nueva fecha. Les informamos que los boletos previamente adquiridos seguirán siendo válidos sin necesidad de realizar ningún trámite adicional. En caso de requerir asistencia, ingresar a la página de arema.mx. Gracias por la comprensión y nos vemos en octubre. La nueva fecha será el 10 de octubre del año 2026. ¿Qué significa esto? Pues que no vamos a ir ahorita a la función en la fecha de mayo, pero sí conservamos los exapases y sí seguiremos invitándolos a esta buena apuesta teatral con el legendario actor Ari Telch. Así que ahí está la información. No se preocupen, siguen siendo válidos, pero bueno, ya los regalaremos más adelante. Son las 3:30 minutos. Gracias por estar en contacto. 2293-01384. Recuerda que puedes seguir también mandando tu mensaje, además de saludar a quien tú quieras con la frase extraterrestre de hoy. Momentos en los que digo o aplico el más vale solo que mal acompañado. ¿Qué dice por acá? Cuando sales con alguien que le habla mal al mesero. Alerta, ahí no es. Ah, qué feo, qué desagradable. Dicen por ahí que uno se da cuenta cómo es esa persona, y sobre todo cuando estás conociendo a alguien con el cual pues quieres ver si se ligan, si hay algo más, que es una cita, y él o ella, porque a veces también son las mujeres, digo, aquí no es cuestión de géneros, es cuestión de modales, es cuestión de valores. Y si te ha pasado que una persona ni siquiera le da las gracias al mesero, o que le reclama por cualquier cosa, o oye, te estoy esperando, y que truena dedos. Sí, tuve por ahí dos bandidillas, bueno, bandidas, sino chavas con las que salía, que sí eran muy groseras al momento de pedir la comida y ni las gracias decían. Y sí, efectivamente, red flag, ahí no es. ¿Te ha pasado, Abigwin?
1: Con amigos.
0: Así como, ajá, chocantones,
1: que,
0: ¿no?
1: Sí, que sí veo que son de los que tratan o tienden a tratar mal a los meseros. Digo,
0: Sí, no, se ve mal.
1: Sí, no.
0: Mira, te voy a decir la única vez en la cual yo le andaba diciendo a medio mundo que trabajaba en un lugar, así de, sírveme. Andaba yo celebrando mi cumpleaños número 20 y tantos, dejémoslo así, en un antro de Jalapa, en el cual pues éramos VIP porque nos llevábamos con los dueños y demás, todo el rollo, ¿no? Entonces a mí me conocían y me trataban muy cool porque pues siempre así, otra copita, mi George, ¿no? Apenas se me estaba terminando una, ya me andaban sirviendo otra, y que ya sabes, ¿no? El apapacho, que el pastelito con las velas estos o los fuegos artificiales, todo padrísimo, ¿no? Llegó un punto, imagínate cómo andaría yo, que le estaba yo diciendo a alguien que estaba con camisa blanca y pantalón negro y corbata. No, la verdad no recuerdo si corbata. Estaba ahí. Y yo le decía, oye, sírveme otra. Uf. Y entonces me la sirvió. Pasaba un ratito, me acababa la copa. Y yo, oye, carnal, ya se me acabó. Sírveme otra. Órale. Y él lo volvía a servir. Ya como a la quinta vez que le pedí a esta persona, historia real, ¿por qué no me ha servido otra? Me dice, Jorge, la verdad yo no trabajo aquí, vengo con tu amigo Ángel, ¿no? Pon tú, y te acabo de conocer, y pues la neta sí te estoy haciendo el paro, pero pues yo no trabajo aquí. Y yo, carnal, perdóname, yo pensé que trabajabas aquí. Y ahí le estaba yo, pide, ¡ey, ya te tardaste, sírveme otra! Y él todavía chido, ¿para qué me sirve, verdad?
1: Pues sí.
0: ¿Para qué no me dices desde la primera vez?
1: Sí, sí, sí.
0: Yo no trabajo aquí, pero es la única vez que yo recuerdo que le estaba diciendo a alguien, órale, ey. Pero porque pensé que era de los compas con los que yo me llevaba así, pero resultó que no era mesero, ¿verdad?
1: Y es que
0: ¿verdad?
1: Aparte viste que no estaba haciendo su chamba.
0: Exacto, y no, y aparte porque ¿quién se le ocurre vestirse de blanco y negro, no?
1: Sí, también él.
0: No era la temática de mi fiesta. Bueno, pues ahí está, saludos, participen mejor. Más vale solo que mal acompañado. ¿Cuándo? Oye, nos están escuchando en Coatzacoalcos. ¡Qué genial! Gael Martínez. ¿Cómo estás, Gael? Te mandamos saludos. Gracias por tu mensaje al 2293011384. Ahorita voy a agregarte, porque aparte, ándale, con toda la familia ahí escuchando en Coatzacoalcos, Veracruz. ¡Saludos! Vámonos con música. 3:33. Aquí está. ¡Ah! Ahí les va un estreno 93.3. Música nueva que lo vamos a estrenar aquí en Los Extraterrestres. Y dicho sea de paso, recordar y saludar a Emanuel LV, porque él estuvo con nosotros en Talento Playero. Le mandamos buena vibra, de verdad, muy buena onda, él muy sencillo. Nos regaló por ahí algunas cositas que después pendientes, que seguramente tendremos también para ustedes. Esta canción se llama Tu Partida Bebé, de Emanuel LV, y suena aquí en La Cadena Naranja, y desde luego en todas partes, ponte Exa.

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2: 44, ya casi nos vamos, pero todavía hay cosas que compartirte. Buen provecho, ahora sí. ¿Será que tengo hambre? Por eso estoy diciéndoles a cada rato buen provecho. Ustedes que pueden, pero bueno, ya casi nos vamos a comer. No se olviden que al ratito llega a las 5 de la tarde tu llaverito favorito, Arita Viveros, con más cotorreo, buenas noticias y regalos. Mientras tanto, siendo las 3:44, no lo terminé de decir. Ok, buen provecho si estás comiendo, maneja con precaución si vas al volante. Te sigo acompañando en los extraterrestres en todas partes a través del 93.3. Por acá hay un mensaje. 666, qué miedo, es la terminación del celular. Pero me manda saludos, dice, ¿qué onda, George? Saludos. Me encanta porque puso el emoji de alienígena, extraterrestre, mejor dicho, y de la nave extraterrestre. Voy a ponerle aquí un corazoncito naranja, ¿verdad? Gracias a todos los que son fans de Hueso Naranja de la frecuencia del 93.3. Es que literal, 666 es su terminación del celular. Todo mundo, hasta el diablo escuchando este programa. Me salió voz así como de... ¿cómo se llamaba este personaje donde se persinaba y era así con Carmela? Carmela. Ay, padre, me voy a confesar. Bueno, vámonos con lo que sigue. Que hablando de cosas virales, resulta que un integrante de Panda fue hospitalizado de emergencia y esto es lo que se sabe sobre su estado de salud. Y no, no es Pepe, para desgracia de sus demás excompañeros que no lo quieren. Pero ya fuera de ese cotorreo, resulta que es Arturo Arredondo, ex integrante de Panda, que alarmó a sus fans tras ser operado de emergencia. Te cuento cómo estuvo el asunto. Él fue hospitalizado y operado durante su gira por Sudamérica, porque sí, ellos tienen una banda que no son Panda y se llaman Desierto Drive. O sea, Panda sin Pepe, va a acabar pronto. La noticia tomó por sorpresa a sus seguidores, sobre todo porque obligó a cancelar conciertos ya programados de esta banda que, te repito, se llama Desierto Drive. ¿Por qué lo hospitalizaron o qué pasó? Bueno, pues el propio Arturo explicó que todo comenzó como una apendicitis. ¡Aso, qué feo es esto! Un padecimiento relativamente común que en su caso se complicó de forma peligrosa. El diagnóstico final fue un apéndice perforado. ¡Ay, qué denso! Una situación que, bueno, puede derivar, incluso si no se controla, en peritonitis, una infección abdominal severa considerada como una urgencia médica. Bueno, pues resulta que estaban en Chile, en el país de Chile, y es que iban a ver este gran concierto, weón, y que se nos enferma el Arturo. Resulta que, como parte de una mini gira que están teniendo los Desierto Drive, cuando pues Arturo se empezó a sentir mal, los síntomas empeoraron y fue necesario ingresarlo de inmediato a un hospital, pues para someterlo a cirugía. En un video compartido con sus seguidores, relató el momento con total franqueza y agradecimiento por la rápida atención médica que recibió. Qué bueno. Es más, publicó ahí en su story, es más bien ser agradecido de que exista la tecnología para que me hayan podido operar tan rápido, porque sí era una emergencia. O sea, que si no lo operan en el momento, él puso, lo siento mucho, en verdad, nos vemos pronto, de que no podían hacer este concierto. Que si no lo hubieran operado de esta manera tan tecnológica y eficaz, rápida, pues la verdad se hubiera complicado. Qué bueno que no fue así. Arturo se encuentra estable y en proceso de recuperación. Una noticia que tranquilizó a sus seguidores luego de horas de incertidumbre. El propio artista aseguró que aunque el episodio pues fue muy fuerte, hoy se encuentra enfocado en sanar y retomar fuerza, ya que se anda recuperando y está bien que sane su físico, pues que también lime asperezas con el Pepe. Uno dice por ahí que si guarda rencor también se puede enfermar y suena chiste, pero no, de verdad, no quiero ahondar más en el tema, pero la salud mental es también súper importante y creo que si estás bien con tu entorno, contigo mismo, salud mental igual a salud física y viceversa. Así que buen ánimo para el buen Arturo, que se termine de recuperar. A los fans de Desierto Drive, que son los fans de Panda, pues precisamente bien contentos de que no pasó a mayores, tristes, aunque no se haya llevado a cabo el concierto, pero lo importante, pues ahora sí que, como dicen por ahí, mientras haya salud, lo demás llega por añadidura. Así que ahí está, buenas vibras al buen Arturo Arredondo, que solamente fue un susto el que le metió a sus fans de Panda. Más susto que cuando se enteró que la exesposa salía con Pepe de Panda. Ok, esa es otra cosa que no debí de haber dicho. Vámonos con Raúl Alejandro. Buena canción, se llama Dando Vueltas. Y mira, ponla Big Win y regreso a despedirme, ¿va? Dando Vueltas de Raúl Alejandro en el 93.3 en todas partes. Ponte a Exa.

0: 8:52 minutos. Sigues escuchando a los extraterrestres, diría Jonas. Qué bueno que se quedaron aquí. Sí, ¿no? Hay que meter ahí las frases tradicionales de cada uno para que se sopese y que extrañemos un poquitín menos, porque sí extrañamos, obviamente, cuando una de las partes extraterrestres, pues no sube al programa, no viene al programa. Sin embargo, esto es algo que no haríamos y que no aplica en la frase extraterrestre de hoy, de que más vale solo que mal acompañado. No, esto se disfruta con la compañía de ustedes. Y bueno, acá andamos a Biguín y un servidor, Jorge Sosa, acompañándoles, y lo seguiremos haciendo toda la semana en lo que regresa Jonas. Pues yo creo que al rato le voy a decir que, nada, no es cierto, vamos a dejarlo descansar toda la semana, que se despeje. No sé qué tanto se despeje, porque Jonas es como yo, y ahí sí somos igualitos. Somos tan workaholics y estamos completamente a 1000 por hora pensando y haciendo cosas, que cuando tenemos día de descanso, llámese fines de semana o vacaciones, que me ha pasado, ya no haya uno que hacer. Y es como un, ya me eché 3 capítulos de mi serie, ya vi 2 películas y quiero seguir trabajando. O yo ya quiero regresar a la chamba. Porque precisamente luego hay memes que dicen, la vida laboral apaga mi brillo. Y eso no aplica aquí en el 93.3. Aprendan también a Biguín, que aquí casi lo dijimos, tiene un departamento. ¿Y a poco hemos apagado tu brillo, Abby?
1: No.
0: No, y hasta brilla más en quincena.
1: Ahí, esos días, una.
0: Mucho más va a brillar, mucho más. Vamos a arrancarle una flor de su jardín a Biguín. No, muy bien. 3:54 minutos. Oigan, rapiditas, antes de irme, síganos en redes sociales, @ExaVeracruz, en la página de Facebook ExaVeracruz 93.3 FM, porque, caray, estoy viendo unas fotos que tú también puedes ver de Rihanna luciendo espectacular para una marca de lencería. Y vaya, no sé cuántos años tiene Rihanna, eso es lo de menos. Pero según yo es mamá como de 30 bendiciones.
1: Ajá.
0: Como que apenas estaba desembarazándose para volver a embarazarse. Y no me quiero quedar con las dudas. ¿Tú tienes el dato, Abby? A ver si me ayudas a buscar cuántos hijos tiene Rihanna. Porque se hicieron memes, ¿te acuerdas? De que en el, no sé si fue en el Super Bowl donde salió, ajá, embarazada. Sí. Y luego como que al poco tiempo la vimos en varios eventos otra vez embarazada. Me encanta porque en Google hay la búsqueda de hijos en total. O sea, varios lo buscamos. ¿Tienes el dato?
1: Tiene 3 hijos.
0: 3 hijos. Nada que juzgar, ¿eh? Es una buena cantidad de números. Sí. Es una buena cantidad de hijos.
1: Pero es que lo sorprendente es que parece que siempre está embarazada, porque es como pasó, creo que fue una gala.
0: Se llevan nada.
1: Ajá. Ajá, fue una gala lo del evento ese de
0: el de moda, ¿no?
1: O el, ajá, uno el Super de Bowl. Moda y el Super Bowl.
0: El Super Bowl,
1: y
0: sí.
1: Fue como uno tras de otro y es todo el tiempo está embarazada.
0: Es que sí, viendo las fechas, perdón. El primero que se llama su papá nombrecito, RZA, ¿cómo se dirá? RZA.
1: RZA.
0: RZA Adelson nació en mayo del 2022. Y luego su segundo hijo, Riot Rose, nació en agosto de 2023. Literalmente apenas estaba saliendo uno cuando ya, ajá, le estaban haciendo, o sea, otro.
1: Eso es lo sorprendente de los embarazos de Rihanna.
0: Rocky Irish es el tercer, bueno, es una niña, la tercera hija y primera niña, nacida en 2025. Tampoco se esperó tanto. Qué
1: pero
0: barbaridad.
1: Pero sí sorprendió.
0: Y ahí sí yo no sé tanto del chisme si fueron naturales o de cesárea. Pero bueno, teniendo el dinero que tiene Rihanna, ¿verdad?
1: Sí, no, pues, ¿qué le va a preocupar?
0: No tiene ni la marca, suponiendo que fue cesárea, ¿verdad?
1: Sí.
0: No como las señoras, con todo respeto que usted me merece, que tenían precisamente como de un lado a otro, todo le atravesaba la cesárea, ¿verdad? La epidural no la sintió precisamente Rihanna. ¿Y por qué estamos contando esto, Rihanna? Porque sale guapísima y en unas medidas que ni pareciera que tiene 3 hijos, ¿verdad? Ahí vayan a las redes sociales de Exa Veracruz 93.3 FM. Y hablando de, también déjenle un me encanta como lo acabo de yo hacer, porque aparecen las fotos de Shakira en Copacabana. Seguramente al ratito Arita Viveros les estará contando más chisme, más detalles de este récord impresionante. 2 millones o más de personas reunidas en Río de Janeiro. Si uno se emociona y se impresiona con la macroplaza de Veracruz llena,
1: imagínate acá, allá.
0: Millones y millones. Y no contando los que lo estaban viendo desde las favelas. Realmente hay fotografías. ¿Te has dado?
1: Sí,
0: ¿has visto las fotos?
1: Vi parecen hormigas así, de que hay un buen de gente.
0: Exactamente, ¿no? Qué barbaridad. Pues esto solamente lo ocasiona y lo logra nuestra colombiana favorita. Bueno, no sé si ustedes, pero sí es mi colombiana favorita. Sé que también aman a Karol G, la cual yo también, pues, admiro. Pero no, Shakira, Shakira. Shakira, Shakira. No quiero ser Piqué. Y qué triste ser Piqué. Decir lo tremendo que le va a tu ex. Y pues él nada más haciendo streaming, ¿no? Hasta donde yo sé de él, ¿no? Pero bueno, ahí están las fotografías, ahí están los chismes, ahí están las promociones en las redes sociales de arroba Exa Veracruz, siendo las 3:57. Gracias totales. Se logró, y lástima, tenemos que poner aplausos grabados a falta de Jonas. Pero antes de irme, la buena noticia, que ya va a dejar de ser sorpresa porque seguramente lo van a saber ahorita también en las redes sociales de quién estará mañana y el resto de la semana. Aparte de Marciano, que va a venir precisamente a cotorrear con nosotros, Marciano Álvarez, le mandamos saludos. También vendrá por acá Chef Machete el miércoles, también vendrá Karime Morteo el viernes a Ex Sports. Pero el que va a estar conmigo entrando al quite precisamente en lo que Jonas anda de vacaciones es nada más y nada menos que Víctor Platas, el Big Silver, le digo yo. Ahí está, para que sus fans también estén al pendiente de la frecuencia naranja. Andaremos en modo extraterrestre, pero también ahí cotorreando con Víctor Platas. ¿De acuerdo? Así que eso será mañana. No se vayan a ningún lado, quédense aquí, viene Exa Hits. A las 5 de la tarde llega tu llaverito favorito, Arita Viveros, con más buena música y más de la buena programación del 93.3. Gracias totales, gracias a la licenciada Bichuela, Bigwin en los controles de Exa, que se va a quedar aquí, pero un ratote más.
1: Los espero yo también
0: con Arita Viveros.
1: Arita Viveros ahí también.
0: Ahí también echando el chisme, echando el cotorreo, por supuesto que sí. Gracias a Bigwin, gracias. Soy Jorge Sosa, sígueme en redes como arroba voz Jorge Sosa, también a nombre de mi hermano Héctor El Jonas, síguelo como arroba Héctor El Jonas. Nosotros somos, fuimos y seremos los extraterrestres. Y en todas partes, ponte Exa. Ay, le bajé, le subí mucho. 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
1: Está en Exa. ¡Hello! Chamacones hermosos, quédate conmigo hasta las 8 de la noche. Hoy platicamos en nuestro tema del día sobre esas cosas que para los demás son normales y a ti te da ansiedad. En el chisme del espectáculo, oigan, la loba conquistando territorio, la Met Gala, hay mucho que contarte sobre eso y todo. Un continente apoya a Juan. Quédate conmigo porque hay mucho chisme de aquí hasta las 8 de la noche. Soy Ara Viveros en todas partes, ponte Exa.

amigos, lo que acabas de escuchar siendo las 5:13, quédate conmigo, soy Ara Viveros, tu llaverito favorito, y te voy a acompañar de aquí hasta las 8:00 con buena música, buena información y por supuesto nuestro tema del día para que te pongas en contacto conmigo. Hoy vamos a estar platicando sobre cosas que para los demás son normales, pero a ti te da ansiedad. Por ejemplo, a mí ver un lugar así como que con mucho polvo, algo sucio, me da ansiedad y casi quiero sacar el trapo de mi bolsa y ponerme a limpiar, banda, se los prometo. Y es algo que para las demás personas como que lo ven normal, pueden estar en ese lugar sin nada que los perturbe, con toda la tranquilidad del mundo, pero yo sí soy así como de más de, híjole, es que tengo que ponerme a limpiar aquí, a limpiar, dijera Héctor, me entra como que helada de la limpieza, la estresada de la limpieza soy yo. Y bueno, estoy segura que tú también tienes algo que para los demás dices, es bien normal para las demás personas porque me lo han dicho, pero a mí me da ansiedad, y de eso vamos a platicarlo, así es que ponte en contacto conmigo al WhatsApp naranja 2293-01384. También si estás celebrando algo importante, cuéntamelo todo y por favor exagera, porque a mí me encanta recibir tu mensaje en nuestro WhatsApp naranja. También contarte acerca del chisme del espectáculo. Y es que agárrense, chamacos, porque esto tiene que empezar de esta manera. Siendo las 5:15, empieza la hora del chisme. Así es que ve preparando también tu bebida, lo que tú quieras, tu botanita, porque nos espera un buen rato de buena información. ¿Y qué creen, chamacos? Esto yo lo tenía que contar aquí con ustedes, porque Shakira, nuestra loba favorita, conquistó Brasil de forma inimaginable. Y es que este fin de semana Shakira apareció en Río de Janeiro al reunir nada más y nada menos que 2 millones de personas en estas playas de Copacabana, marcando un momentazo precedente para la música latina a nivel mundial. Y eso no fue todo. No fue todo, porque antes, días antes de que Shakira estuviera presentándose por allá, también existían los rumores de que Yerimua iba a ser la representante mexicana y que iba a estar también sobre el escenario acompañando a Shakira. No la vi en el escenario, pero sí la vi también disfrutando de este concierto, que bien merecido también se lo tiene nuestra Bratz Jarocha, que vaya a tomarse otros airecitos, que vaya a conocer otros chacales también por allá. Y la verdad es que sí, lo sabe hacer, porque sí disfrutó bastante este concierto y también de una de las canciones que estoy segura tú también te la sabes y que nos ha servido muchísimo, la de Días de Enero. Y también Antología fueron unas de las canciones favoritas de Yeri, que la vimos ahí cantando en sus historias, disfrutando del concierto de Shakira. Pero eso no fue todo. El momentazo exclusivo y que explotó todo ese concierto fue cuando subió Anita, su gran amiga, amistad de muchísimo tiempo de Shakira. Anita también es de Río de Janeiro y por supuesto que no podía faltar en este conciertazo. Subió al escenario para interpretar juntas la de Choca Choca, desatando pues la locura total entre la multitud que estaba ahí en ese concierto. Quedó clarísimo, chamacos, clarísimo que la comunidad latina ha conquistado pues el mundo y que el legado de Shakira sigue rompiendo todas las fronteras imaginables. Un verdadero momento que quedará grabado por siempre y para siempre en la historia de la música. Y es que, bueno, hubo también en años anteriores otros artistas como Madonna en el 2004, Lady Gaga, The Rolling Stone en el 2006 y varios artistas que han sido parte también de estos conciertos gratuitos, porque hasta eso, fueron conciertos gratuitos. Por eso la cantidad de personas. Y bueno, todo esto solamente es para apoyar la economía local y fuera pues de temporadas altas, porque también hay que ir a disfrutar de Río de Janeiro, los que puedan que lo hagan en cualquier momento, y qué mejor que ir a disfrutar de unos conciertos completamente gratis, todo por un pues mejora en allá en Brasil, para ir a conocer también las playas de Copacabana, disfrutar de otros aires, y qué mejor que ir a cantar las de Shakira. Y gratis, Abby, y gratis. ¿Quién como ellos, verdad? Oigan, la verdad es que sí, si ustedes fueron, si alguien que nos está escuchando fue para allá, que también nos cuente qué tal se la pasaron. En fin, nosotros vámonos con más música. Quédate conmigo porque hay cosas de qué platicar, cosas que para los demás son normales y para ti te generan ansiedad. Son las 5:18, te dejo con más buena música, ponte Exa.

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lo que acabas de escuchar, siendo las 5:27. Mi buen amor y mi buen amor también son ustedes que se ponen en contacto con nosotros en el WhatsApp Naranja. Saludos para mi buen William Ruano hasta El Salvador. Bendita magia del internet que nos hace llegar a todas partes como tiene que ser. También te mandamos un saludo, dice. Saludos, ¿cómo estás? Saludos también para la señorita que está en los controles. Mi querida Abby me va a estar acompañando hasta que el cuerpo le aguante, porque le encanta el relajo, le encanta el chisme. Y a nosotras nos encanta también que estés aquí, Abby. Nos encanta también que nos traigas el chisme de primera mano, porque ustedes la escuchan bien tranquila, pero fuera del aire es una cosa bárbara. La máquina del chambeo con nosotros también un buen rato, así es que quédate para que platiquemos sobre cosas que para los demás son normales, pero a nosotros nos da ansiedad, que nos dejen el teléfono, el celular con poca batería. Banda, hay gente que anda por la vida casi sin batería en el teléfono celular y luego cuando uno necesita llamarle se les descarga. O eso es lo que a mí me dicen, ¿verdad? Yo quiero pensar que es real, que se le descarga el teléfono y no por otras cosas, pero no me veas así, Abby, no me veas. Yo todavía creo en que eso sucede. Que se les descarga el celular porque no tienen momentos para ponerlos a cargar. A mí me da mucha ansiedad, realmente. Me decía por acá, nadar en el mar sin tocar el fondo. Deja tú el mar en cualquier lugar, en cualquier superficie, en cualquier lugar, sí, ¿no? Que nos podamos meter, ya sea río, albercas, playa, el mar, donde sea que uno no pueda alcanzar con las puntas de los pies. Creo que también me generaría ansiedad, ¿eh? Te mandamos un saludo, no me dices cómo te llamas, pero por acá voy a seguir respondiendo tus mensajes y en una de esas me dices cómo te llamas para mandarte saludos. Dice por acá, el sonido de alguien que hace cuando está comiendo, o sea, al masticar, me dice mi querida Mercedes. Te mandamos un abrazo, Meche, gracias por tu mensaje. Tienes razón, luego uno está ahí compartiendo el mismo lugar donde vas a comer y de repente escuchas a... ¡Ay, no! Real, sí, da como que cosa casi, casi de que quieres levantarte de la mesa y decirle, ¿no? Ponerle una engrapadura, ponerle algo. Abby, ¿por qué? O sea, no, hombre. Ya vi por qué se te pierden las liguitas del cabello y vas a amarrarle. ¡Qué cosas! Oiga, también dice por acá, el sonido de la licuadora o la secadora. Deja tú las secadoras, casi no. Yo también digo, las licuadoras me generan como que oído. Yo siempre digo, tengo orejas de perro, porque casi no aguanto el sonido. Y más, hay algunas licuadoras que son bien escandalosas. Te ha tocado. Aunque no le pongas hielo a lo que sea que estés preparando, aunque no se te vayan las piedras de los frijoles, de verdad que se escucha bien gachísimo. Y eso a mí también me da ahí como que en las orejas de perro que traigo, sí me molesta. Me molesta muchísimo. Así es que son cosas que a las demás personas les parecen normales, pero a nosotros nos da ansiedad. ¿Qué otra cosa te genera ansiedad? Cuéntamelo en el WhatsApp Naranja, porque si no yo me voy a poner ansiosa y te voy a poner a escribir ahorita un WhatsApp. Son las 5:31, quédate conmigo, te dejo con algo de Taylor Swift, Opalai, ponte exa.

0: 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En un momento volvemos con más de la picardía de Ara en Exa.
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0: El guapísimo de Pablo Alborán con algo de mí sonando a través de XFM. Son las 5:48 y seguimos platicando sobre esas cosas que para los demás son normales y para nosotros nos da ansiedad, chamacos. Tengo un buen de mensajes, gracias a todos ustedes que se ponen en contacto con nosotros. Me dice por acá, odio que me llamen por teléfono. La verdad, de 10 llamadas que me hacen regularmente, no las contesto. El chiste es que llevo trabajando 16 años en call center. Toda mi vida he hablado por teléfono. Y es que yo siento que es porque estás acostumbrada, ¿no? Quiero pensar que es eso, pero... porque dices, bueno, ya tengo que contestar llamadas en el trabajo, mínimo en las cosas personales. Mándame un mensajito. Si ya sabes que tengo la oreja cansada, pues mándame un mensajito, una notita de voz, algo que no tenga yo que estar ahí pegado del teléfono. Yo quiero pensar eso, pero si me estoy equivocando, tú dime la razón, el motivo, circunstancia del por qué te genera ansiedad a lo mejor y te pones a pensar en otras cosas, que si fue algo trágico y antes de hacerte cualquier historia, pues prefieres que alguien te prepare mandando tu mensajito. Siento que también eso sería válido. Por acá me dicen, buenas tardes, mi Ara bonita, ¿qué te tomas tú? Tan guapísima también. No, hombre, te juro que me da mucha ansiedad ver a las personas con suéter en pleno calorón, y aquí en Veracruz me ha tocado ver muchas personas así. Soy una de esas. Soy una de esas. ¿Sabes por qué? A mí me da frío. Y bueno, nosotras aquí en la cabina, ¿sabes, Abby? También ahorita estamos en sueteradas, en chamarradas y todo lo que sea posible. Pero bueno, es porque aquí en la cabina pues tenemos el climita y así se tiene que mantener como a temperatura de que casi casi estamos saludando a los pingüinos. Así es que pues a lo mejor alguna de esas personas que te topas en la calle, tal vez sí también trabajan en algo así que tenga que ver con climas muy bajos, y si no, pues no sé qué podría hacer.
1: Yo luego lo uso para no requemarme.
0: Ándale, también para no requemarse más, ya andamos como 3 tonos arriba del de nosotros, pero pues para qué seguirle aumentando más, ¿no? ¿No, Abby? ¿Para qué le seguimos aumentando? Por acá también dicen, hola Ara, saludos a cabina. Algo que todos hacen y a mí me da ansiedad es ir con los audífonos a todo volumen en el transporte público. Mejor que se compren una bocina, ¿verdad? ¿Qué necesidad tiene uno? ¿Sabes qué es lo único que sí agradezco? Cuando va la señora hablando por teléfono y va al grito, que fulana, que sutana, y te enteras de todo el chisme que sucedió, y eso sí se agradece, porque así te enteras de todo, tanto dice Abby, la otra persona lleva el teléfono en altavoz y le va contestando, y eso sí se agradece. Pero cuando es música, cuando son canciones que igual y ni te gustan, mejor hay que decirle, ponle a Exa y súbele todo el volumen. Es más, cómprate una bocina para que nos puedas seguir escuchando, o decirle al chofer del autobús que también pues va manejando que le ponga el 93.3, y así ya todos nos enteramos de la buena música que ustedes siguen escuchando acá con nosotros. Un tal Mino por acá también me dice, soy taxista, siempre traigo el clima puesto y hay ocasiones en las que se suben personas comiendo y efectivamente a mí el ruido que hacen al masticar me exaspera. Imagínate ahora traerlos aquí 2 o 3 personas a la vez, que justamente me tocó el sábado, 3 personas juntas, literalmente haciendo ruido como cochinitos, pues. Pues ni modo, tener que aguantar. Híjole, y es que sí ha de ser bien molesto. Casi, casi les quieres decir, oye, mastica con la boquita cerrada, ¿no? Mastica un poquito más tranquilo, más despacio. Nadie te va correteando, eso tuyo nadie te lo va a quitar. Entonces, sí, eso sí, tienes toda la razón, es molesto. Y luego no sabes ni cómo decirle a la persona porque te genera más ansiedad a ti el estar escuchando y molesto que para la otra persona que lo sigue haciendo. Me dice por acá, hablar por teléfono, recibir llamadas y no hacerlas. A mí sí me genera ansiedad. Es que sí, hay cosas que también a las personas les parece muy normal y para nosotros es ponernos con los nervios de punta y la ansiedad a todo lo que da. Quédate con nosotros y si sabes de algo, pues ponte en contacto a través del WhatsApp naranja 2293-01384. Te voy a dejar con más buena música. Son las 5:52. 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